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1: Son las 6:00.
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5: Fantasía W te da la hora. Son las 6:16.
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3: Cada vez son más las carreras de 5 o 10 kilómetros que te permiten recorrerlas con tu perro, pero hay que prepararse. Su proceso y consejos son similares a lo que tú harías. Comiencen con caminatas y trotes cortos, incrementando la distancia y el ritmo poco a poco.
4: Siempre lleva agua para mantenerlo hidratado.
3: Programen pausas y días de recuperación. Presta atención a sus signos de cansancio, jadeos en exceso, mucha baba o que se vaya parando o caminando más lento. Siempre usa un arnés y una correa ajustable para controlarlo mejor y evitar algún contratiempo. Recuerda que sus patitas son más sensibles, así que no lo obligues a pasar por asfalto caliente o terrenos irregulares que puedan dañar sus almohadillas. Es muy importante considerar que por el tamaño de sus extremidades, su peso o hasta por la forma de su nariz, hay razas más adecuadas para correr que otras. Consulta con tu veterinario. Y por último, no está de más decirlo, pregunta y asegúrate que la carrera en la cual van a participar aceptan hacerlo con tu perro. Disfruten, pero sobre todo obsérvalo para ver si repite o de plano es algo que no le guste.
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1: Son las 6:28.
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6: Son las 6:44.
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1: Son las 7 con un minuto.
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2: Son las 7:30.
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5: A mediados de los años 80, apareció un refresco sabor lima limón cuyos anuncios sin duda dejaron huella en nuestra memoria. El refresco era Tim, y en cada comercial aparecía un personaje que moría de sed. Al encontrar quien le diera algo de beber, pedía algo salado, como unas papas, unos cacahuates o unas galletas saladas.
6: ¡Un náufrago!
7: ¡Socorro!
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7: 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Cuando tengas la peor sed, hazla más intensa, terrible, insoportable, y entonces acábala con Tim. 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
1: Son las 7:46.
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1: Son las 8:02.
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1: Son las 8:31.
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2: Son las 8:59.
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1: Son las 9:30.
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5: Son las 9:44.
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4: Definitivamente los aerosoles son uno de esos inventos que no pueden faltar en nuestras vidas. Y es que los tenemos presentes todo el tiempo, ya sea en fijadores de pelo, en insecticidas, en pinturas e incluso se utilizan para inflar llantas. Resulta que la primera lata de aerosol fue inventada por el ingeniero noruego Erik Rodheim en 1926. En un inicio se utilizaba para pintar y barnizar cajas, pero no fue muy exitoso. Sin embargo, el auge de este invento llegó en 1942, cuando el químico estadounidense Lyle Goodwe descubrió que la nueva lata era perfecta para rociar cucarachas con insecticida y así poder matarlas. Durante la Segunda Guerra Mundial, las tropas norteamericanas recibieron millones de estas bombas contra bichos y para el año de 1946, los aerosoles ya se producían para su uso doméstico. Hoy en día, más de 70 años después, la producción mundial de aerosoles sigue siendo de miles de millones de unidades.
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2: Son las 9:59.
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1: Son las 10:31.
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8: En 1971, una compañía refresquera de cola cuyo eslogan era La Chispa de la Vida, lanzó un jingle que se volvió muy popular.
9: Quisiera el mundo yo enseñar.
8: El comercial mostraba a una joven que empezaba a cantar esta canción mientras sostenía en la mano una botella de este refresco. Poco a poco se le iban uniendo otros jóvenes de diferentes razas y conforme se iba abriendo la toma veíamos a una gran cantidad de jóvenes cantando en una colina. En diciembre de este mismo año, este jingle volvió a salir, pero en un tono navideño. Ahora los jóvenes sostenían una vela y en la oscuridad de la noche, al alejarse la toma, veíamos que las velas formaban un enorme árbol de Navidad. ¿Y se acuerdan de las figuras del nacimiento que venían?

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1: Son las 11:30.
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2: Son las 11:44.
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camina plácido entre el ruido y la prisa y piensa en la paz que se puede encontrar en el silencio. En cuanto sea posible y sin rendirte, mantén buenas relaciones con todas las personas. Enuncia tu verdad de una manera serena y clara, y escucha a los demás, incluso al torpe e ignorante. También ellos tienen su propia historia. Esquiva a las personas ruidosas y agresivas, pues son un fastidio para el espíritu. Si te comparas con los demás, te volverás vano y amargado, pues siempre habrá personas más grandes y más pequeñas que tú.

Disfruta de tus éxitos lo mismo que de tus planes. Mantén el interés en tu propia carrera, por humilde que sea. Ella es un verdadero tesoro en el fortuito cambiar de los tiempos. Sé cauto en tus negocios, pues el mundo está lleno de engaños. Mas no dejes que esto te vuelva ciego para la virtud que existe. Hay muchas personas que se esfuerzan por alcanzar nobles ideales. La vida está llena de heroísmo. Sé sincero contigo mismo. En especial, no finjas el afecto y no seas cínico en el amor, pues en medio de todas las arideces y desengaños, es perenne como la hierba. Acata dócilmente el consejo de los años, abandonando con donaire las cosas de la juventud. Cultiva la firmeza del espíritu para que te proteja en las adversidades repentinas. Muchos temores nacen de la fatiga y la soledad. Sobre una sana disciplina, sé benigno contigo mismo. Tú eres una criatura del universo, no menos que las plantas y las estrellas. Tienes derecho a existir. Y sea que te resulte claro o no,

eso. Debes estar en paz con Dios, cualquiera que sea tu idea de Él, y sean cualesquiera tus trabajos y aspiraciones, conserva la paz con tu alma en la bulliciosa confusión de la vida. Aún con toda su farsa, penalidades y sueños fallidos, el mundo es todavía hermoso.

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5: A partir del estreno de la nueva película de Superman y el debut cinematográfico de Crypto, el super perro, las adopciones de estos animales se dispararon en Estados Unidos. Si también fuiste inspirado por la simpática mascota, debes considerar lo siguiente antes de adoptar. Consúltalo con tu familia.
6: ¿Están de acuerdo con la llegada de una mascota?
5: ¿Quiénes van a cooperar con sus cuidados y en sus gastos? Al decidirse por aquel que los miró con carita de llévame, pregunta qué tanto crece esa raza y analiza el espacio que habitará en tu hogar. Ten todo listo para cuando llegue. Cama para interiores o casa para exteriores, diversos juguetes, sus trastes para comer y beber y el tipo de alimento que necesita con base en su edad y peso. Investiga si ya tiene las vacunas indispensables o bien cuáles le faltan y elabora una línea de tiempo para aplicarlas. No demores en comprarle un collar y una placa de identificación. Por último, tenle paciencia. Si no es un cachorro, es probable que esté acostumbrado a otro tipo de rutinas, hábito y hasta alimento. Pero, con cariño y dedicación, muy pronto se sentirá a gusto en su nuevo hogar.

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2: A ver, esta sí estuvo buena. Olga Tokarczuk, premio Nobel nada menos, tuvo que salir a decir: oigan, yo sí escribí mi novela, no fue la inteligencia artificial. Y todo porque en un evento dijo que la usa para checar datos,
3: como si estuviera buscando en Google.
2: Pero Internet la crucificó más rápido que a Britney Spears en los 2000. El mundo editorial anda como Forrest Gump, corriendo sin rumbo. Sin saber dónde acaba la herramienta y empieza el escritor fantasma. Y ella, en tono de burla, remató diciendo que también se inspira en sus sueños. Pero ojo, lo aclaró rapidito. Los sueños son suyos. No vayan a inventar que también son de la máquina. Sígueme en luisgg.com/mail.
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2: Hace 10 años, y para desligar el salario mínimo como referencia para créditos, multas, impuestos, prestaciones y deducciones y algunos servicios, nació la Unidad de Medida y Actualización, mejor conocida como UMA. Una nueva referencia que se actualiza cada año conforme el cierre anual de la inflación, que en estos últimos años ha sido más baja que el incremento del salario mínimo. Y a partir del 1 de febrero de este año, la UMA aumentará 3.69%, que fue la inflación de 2025. Entonces el valor de la UMA será de 117.31 pesos diarios, 3.566.22 pesos la equivalencia mensual y 42.794.64 pesos al año. Toma nota por si tienes que pagar alguna multa, que de preferencia procura evitarla. Y recuerda, las finanzas nos harán libres.
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5: Los cambios en la regulación para prevenir el lavado de dinero y el financiamiento al terrorismo no deben afectar a la mayoría de los clientes. Lo que va a suceder es que van a aumentar los controles y solicitudes de información cuando la institución detecte operaciones inusuales o de mayor riesgo. Por eso, para evitar alguna situación inesperada que pudiera interrumpir tus operaciones o limitar tus recursos, ponte al día en los siguientes puntos.
6: Número uno,
5: mantén actualizado tu expediente en el banco con todos tus datos como domicilio, empleo o actividad económica.
6: Número dos,
5: si recibes depósitos elevados o manejas mucho efectivo, el banco podrá pedirte que acredites de dónde provienen los recursos, tu trabajo o actividad económica, estados de cuenta, facturas, contratos, recibos de nómina o declaraciones fiscales.
6: Número tres,
5: no prestes tu cuenta bancaria para recibir dinero de otras personas y mucho menos si no tienes un parentesco familiar.
6: Número cuatro,
5: evita movimientos fuera de tu patrón normal, como pueden ser transferencias internacionales inusuales, depósitos en efectivo repetitivos o uso de varias cuentas relacionadas.
6: Número 5.
5: Para un usuario que obtiene ingresos legales y puede demostrar su origen cuando sea necesario, los ajustes regulatorios implicarán principalmente más solicitudes de información y una supervisión más estricta, eso sí, siempre y cuando sea necesario. Y recuerda, las finanzas nos harán libres.
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2: ¿Te acuerdan de mí?
3: No me falles.
4: ¿Recuerdan este acorde? 1987 vio el nacimiento de una de las telenovelas juveniles más famosas de todos los tiempos, Quinceañera.
5: Yo no sé por qué me siento hoy tan diferente.
4: Quinceañera presentaba la vida de dos jóvenes amigas que iban en la misma escuela, pero cada una pertenecía a diferentes clases sociales. Ellas eran Beatriz, la niña rica, y Maricruz, la de la familia humilde, interpretados por Thalía y Adela Noriega, respectivamente.
6: No estás preocupada. Mi mamá va a sacar libre a tu papá.
7: Y todo por mi culpa, Beatriz.
6: No, no digas eso.
7: No te das cuenta. Tomó ese dinero para que yo tuviera mi fiesta.
4: Maricruz vivía enamorada de Pancho, el mecánico de la cuadra, quien era interpretado por Ernesto Laguardia.
8: ¿Sabes? Hoy estás más chula que nunca.
6: Pancho.
8: Maricruz, me quieres.
4: Y como en toda novela, existían los malos. Ellos eran Leonor, caracterizada por Nailea Norvin, la pandilla de vándalos, integrada por El Chato, interpretado por Armando Araiza, y el que sin duda se ha convertido en uno de los villanos más famosos de las telenovelas, El Memo, interpretado por Sebastián Ligarde. ¿Se acuerdan de su característica frase?
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10: Mira,
9: a mí no se me engorile.
10: Mira,

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1: Son las 6:30.
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1: Son las 6:46.
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1: Son las 6:59.
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8: Las autoridades alertaron sobre una nueva modalidad de fraude digital en WhatsApp y Telegram, que ofrece dinero solo por dar like a determinadas publicaciones en redes sociales. Al principio se reciben pagos para ganar la confianza, pero la odisea comienza después, cuando los delincuentes solicitan depósitos para supuestamente tener derecho a promociones o pagos más cuantiosos, lo que es una farsa, o bien piden información personal o de cuentas para realizar supuestos depósitos. La Policía Cibernética de la Secretaría de Seguridad Ciudadana comparte estos útiles consejos. Número 1. Desconfía de mensajes que prometen dinero fácil por acciones simples, como dar un me gusta a publicaciones. Número 2. Verifica siempre la información directamente en fuentes oficiales o en la plataforma correspondiente antes de actuar. Y número 3. Bloquea y reporta cuentas sospechosas que envíen mensajes de este tipo. Y recuerda, las finanzas nos harán libres.
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3: Son las 7:06.

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4: Son las 7:14.

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3: Son las 7:23.
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1: Son las 7:30.
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2: Soy Daniela Anguiano y esto es Música W. ¿Cuál es el futuro de la música? Seguro has escuchado casos donde la inteligencia artificial ha tomado relevancia en la industria musical, como cuando Paul McCartney anunció que sacaría la última canción de los Beatles de un demo de John Lennon de 1980, o de cuando un usuario de Twitter publicó una supuesta colaboración entre The Weeknd y Drake con más de 625 mil reproducciones.

la voz de todo tipo de artistas. Esta polémica llegó hasta la Academia Nacional de Artes y Ciencias de la Grabación, donde dijeron que no otorgarán premios Grammy a cualquier pieza que use inteligencia artificial. Solo músicos y creadores humanos serán reconocidos.

Pero, ¿realmente la discusión es si la inteligencia artificial debería recrear música? ¿O por qué la música contemporánea es tan homogénea y formulada que es tan fácil de copiar? Cuéntame qué es lo que piensas en Instagram en @daniela.anguiano.

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1: Son las 7:46.
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2: Son las 7 con 49 minutos.
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2: A inicios de año, en la Feria de Tecnología de Las Vegas, las marcas sacan sus juguetes nuevos. Y este 2026, la estrella fue la tele con tecnología micro RGB. ¿Y eso qué es? Imagínate ver el mundial como si lo tuvieras pintado en óleo en la pared, pero con 10.000 nits de brillo directo a tus retinas. Samsung presentó pantallas que no usan filtros. Cada LED brilla con su propio color rojo, verde o azul. Resultado, colores más precisos que el Photoshop del catálogo. Hisense fue más allá y metió un cuarto color, como si Bob Ross te dijera:
3: pongámosle un cian feliz. Más matices, más detalle y sí, más ganas de no salir del sillón.
2: ¿Vale la pena? Si te emocionaste con el VAR, espérate a ver los poros del árbitro en 130 pulgadas. 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
1: Son las 8 en punto.
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1: Hola, ¿qué tal? ¿Cómo están todos ustedes? Espero que muy bien, muy buenos días tengan mi auditorio del 89.1 de FM. 14 municipios donde llegamos a través de esa señal, de la señal de la frecuencia correcta, y en www.fantasiaradio891mx.

Todo este 2026, transmitiendo completamente en vivo desde la heroica ciudad de Zitácuaro, que es la gran puerto oriente de este bello y gran estado que es Michoacán. Nuestro país es México y estamos completamente en vivo. Se camina Fantasía W Radio. Bueno, los titulares del día de hoy en noticias locales, pues qué le cuento. Más accidentes derivados pues de derrapes, derivados de accidentes, de choques, derivados de exceso de velocidad, derivados de abuso de alcohol, derivados de las lluvias, derivados de los socavones, derivados de baches, derivados de muchas cosas. Hay que tener la precaución precisamente para manejar. Y pues en un hecho inusitado, una volcadura, unas cuadras hacia arriba donde está Fantasía W, allá por el rumbo del Templo San José. Bueno, pues una volcadura incomprensible, porque es recta. Si hubiera dado la vuelta en algunas de las calles de Mora el Cañonazo, y a la hora de incorporarse a Hidalgo, bueno, ahí todavía se puede explicar. Pero del Templo San José para hacia el poniente, donde ocurre esta volcadura, complicada, muy difícil, pero ocurrió. Se tiene el reporte de una persona lesionada, sin lesiones que atenten contra su vida. Pero es... ¿qué pasó? ¿Cómo pasó? ¿Quién sabe? Pero quedó llantas para arriba esta camioneta en la madrugada del sábado. Esta es otra de las cosas también que quiero comentar. Me salgo un poco del guión, ya que un fuerte terremoto ocurrió en San José del Palmar, allá en Colombia. Un terremoto de más de 6 grados, 7.4 es similar a los que ocurrieron en Venezuela, de 7.4. también está causando destrozos esto en una población llamada El Palmar, allá en Colombia. Y efectivamente ya estábamos viendo unas escenas de esta emergencia que se está viviendo allá. Dame acá monitor, porque no tengo monitor para darles el preliminar y poder comentarles esto. En El Palmar es una región allá en Colombia, es una ciudad grande. No tenemos exactamente esta ubicación donde se puede encontrar, pero son edificios, un edificio de tres pisos que se viene abajo con el terror de la gente que logró salir precisamente de estos lugares y está en la calle y viendo cómo se están derrumbando estos edificios. 7.4 es el número preliminar de este nuevo terremoto, pero ahora ha ocurrido en El Palmar, así se llama, en Colombia. No sé si vamos a profundizar, a ver si podemos ubicar dónde queda El Palmar, ya que San José del Palmar en Colombia, hace una hora y media aproximadamente, estos vecinos se están despertando precisamente con estas imágenes de terror, imágenes de emergencia. A 16 kilómetros al oeste de San José del Palmar, en Colombia, una profundidad de 99 kilómetros. Fuente de datos, aquí nos aparecen los fuentes de datos, y aquí está cambiando el de 5, entonces bueno, no se tiene el segundo, a ver, el segundo entonces, el
El segundo

0: de 7.4. El primero sí es de 7.4, nos aparece así. Y bueno, pues vamos a encontrar la ubicación exactamente en qué parte de Colombia se desarrolló este sismo que despertó a toda la gente. Estamos hablando en hora de México, más o menos antes de las 7 de la mañana. Los servicios de emergencia pues no se dan abasto y aquí sí llama mucho la atención la caída de los edificios, la caída de casas, por lo que nos hace ver pues de que no es un pueblito, es una ciudad grande donde tiene edificios altos, y es precisamente lo que estamos viendo, el derrumbe de estos edificios derivado de este temblor. Inclusive también quizás sea una clínica, porque vemos ambulancias, pero no que fueron a prestar auxilio, sino que están paradas y están también cayéndole escombro a estas ambulancias. La gente, por supuesto, aterrorizada, sacando sus teléfonos celulares y viendo cómo está saliendo gente de esta clínica. No es una clínica grande, es chica, donde reitero están las ambulancias, y se ve ya toda una cuadra, por lo menos una cuadra, cuadra y media, ya de las ruinas que están quedando de estos edificios, de estas casas allá en Colombia. Esto es una emergencia real que están viviendo allá, con una distancia más en horario de hora y media. Si se tiene como hora y media de haber sucedido, entonces estamos hablando que ocurrió antes de las 7 de la mañana. En preliminar de 7.4, la gente desesperada, la gente implora, algunos hincados, implora al Todopoderoso, porque son imágenes, son vivencias, pues que uno no está acostumbrado a ver, y ni mucho menos preparado para estas situaciones dantescas, donde también vemos los cables de luz, de postes caídos, y pues una calle que horas antes era una calle normal, la vemos completamente devastada, como si hubiera ocurrido pues un bombardeo tipo Ucrania. La gente pues no sabe exactamente qué es lo que está pasando, ni las dimensiones que pudieran llegar a tener un sismo de esta envergadura, donde pues son las primeras imágenes que estamos viendo de este terremoto considerado fuerte, les digo, como los que ocurrió allá en Venezuela, y donde nuevamente vemos lo endeble de las construcciones para poder soportar un terremoto de este tipo. A lo largo de este noticiero vamos a ir dándole seguimiento de acuerdo a lo que nos vaya llegando, para dárselos a conocer a todos ustedes. Y es que son edificios, les repito, se ven altos, incluyendo, vemos cómo se desploma un edificio de por lo menos unos 4 o 5 pisos, y caen encima de unas palmeras que estaban en un camellón, las derriba también a las palmeras con el impulso, y pues la mirada insólita de las personas que van caminando, que no atinan hacia dónde irse, si a la derecha, si a la izquierda, correr, pararse, bajarse de las escaleras de donde estaban. Imágenes del bamboleo precisamente que se tiene de este terremoto, y la gente impotente viendo cómo están cayendo las cosas. En fin, es una emergencia la que se está viviendo allá en Colombia. Con diversos videos estamos presenciando pues el movimiento telúrico, y hay imágenes de una iglesia que bueno, aparentemente está resistiendo este embate de la naturaleza, y bastante fuerte se ve el bamboleo de las personas. No, ya la iglesia se derrumbó, la iglesia se está derrumbando, y pues la gente aterrada ve cómo está cayendo después de que ya se va calmando en la tierra. Ya empiezan las destrucciones de los edificios que no pudieron resistir este fuerte bamboleo. Bueno. pues es una descripción muy gráfica de lo que estamos presenciando en nuestros monitores de este terremoto, que cuando nos empiezan a llegar estas imágenes pensábamos que era pues Indonesia, en algún otro país, pero no en América Latina, mucho menos acá en Colombia. Está sucediendo esto. Nada más sí me gustaría saber en dónde es este poblado, allá en Colombia, si es en la capital, si es en una de las ciudades grandes, porque reitero, el conjunto de edificios son altos, o sea, no es un pueblito, es una ciudad grande allá en Colombia. Bueno, vamos a seguir con nuestro guión y esperar si hay actualizaciones acerca de esto en el transcurso de estas 2 horas que tenemos el noticiero. Bueno, noticias estatales, vamos a regresar acá a nuestro guión. Noticias estatales: Claudia Sheinbaum no ha puesto un pie en la zona aguacatera, mientras Perú, Brasil y Colombia precisamente van por mercados en Estados Unidos. Pues sí, al haber un hueco, ese nunca puede estar un vacío. Cuando hay un hueco, se llena. Entonces, bueno, pues ahí están las consecuencias de la dejadez. ¿Cuántas veces los aguacateros denunciaban esto? Y pues no les hacían caso. Bueno, estamos aquí viendo nuevamente lo del terremoto. No solamente se está construyendo a Colombia, también se está hablando de Ecuador y de Panamá, también con países afectados por ese terremoto de magnitud de 7.4 a 9 kilómetros de El Cairo, del Cauca, Valle del Cauca, en Colombia. Esto ocurrió a las 6:34 de la mañana. No sé si sea hora de México u hora de allá de Colombia, no sé si estemos dentro del mismo uso horario. Y sí, y se siente en Bogotá. El terremoto sacudió Colombia este lunes a las 7:34 a.m. Hora local, entonces estamos hablando más o menos una hora. A un reporte del Servicio Geológico de los Estados Unidos, el epicentro fue cerca de San José del Palmar, unos 240 kilómetros al oeste de la capital, Bogotá. Ya ahí tenemos ya la ubicación. 240 kilómetros de Bogotá es donde se encuentra precisamente esto. Pues, ¿qué podríamos decir? Como de aquí a más arriba de la Ciudad de México, 240 kilómetros. Bueno, pues esto está ocurriendo allá en Colombia y países afectados, Panamá y Ecuador. Vamos a ver también qué sucedió por allá. Pero seguramente lo más afectado es en el epicentro, y es ahí precisamente en San José del Palmar, en Colombia. Bueno, vamos a irlo actualizando. Mientras tanto, decirles que el movimiento, hablando de movimientos, pues nada más que es el movimiento del sombrero, pues no pactará con nadie, advierte Grecia Quirós en su informe, como alcalde allá de Uruapan. Y al mismo llegó el hijo de Colosio Rojas, llegó a Uruapan y crece expectativa por mensaje junto a Grecia Quirós. Respaldo y solidaridad brinda Alfonso Martínez a Grecia Quirós por su informe. Llevará a la Secretaría de Salud de Michoacán mastografías a 9 municipios de Michoacán. Recibe zoológico de Morelia más de 450 animales rescatados. Albergues de Morelia no han sido activados por temporada de lluvias. En noticias internacionales, pues Abelardo de la Espriella asume la presidencia de Colombia y presenta la hoja de ruta de su gobierno. Y vaya, en Colombia inicia un nuevo gobierno y los desafíos que enfrentan de la Espriella. Y atentados marcan el inicio del gobierno de la Espriella, mientras Estados Unidos ofrece apoyo millonario. Pues venga ya ese apoyo por lo que se está ocurriendo en estos momentos de estos terremotos. Estábamos hablando de, creo que son 5 mil millones, algo así, de dólares, o 500 mil, no tengo la cifra exacta. Pues ahí, es precisamente para reactivar la economía de Colombia, pero se va a tener que necesitar precisamente esa ayuda, pues para resarcir los daños que deje este terremoto allá en Colombia. Netanyahu rechaza el plan de paz de Donald Trump para la franja de Gaza. Civiles afectados por ataques cruzados entre Rusia y Ucrania. Irán condiciona la reapertura de Hormuz a indemnización de Estados Unidos. Canadá, evacuaciones masivas por incendio forestal en Columbia Británica. Tifón Dolphin toca tierra en China, generando fuertes vientos y lluvias. Keiko Fujimori arranca su gobierno con respaldo ciudadano. Perú le da el 60% de aprobación. Informe desde Washington. El cáncer de Joe Biden se extendió y su salud se agrava. ¿Qué hubiera pasado si Joe Biden hubiera conseguido la victoria ante Donald Trump como él pretendía? Y posteriormente, pues, ya estaríamos hablando ya de un presidente sustituto, ya que se encuentra ya, pues, se dice por sus familiares o por sus personas cercanas que lo han visto, irreconocible. Irreconocible cómo se deterioró su salud y ya pues el cáncer ya hizo metástasis y pues ya es cuestión de breve tiempo para que fallezca Joe Biden, el expresidente de los Estados Unidos. España impone controles fronterizos a viajeros de Italia en represalias por crisis de Ceuta. Neuroplasticidad. ¿Cómo puede el cerebro aprender durante toda la vida? Europa calcula el costo de una temporada de incendios extremos. En noticias nacionales, tuve mucho miedo, dice Ney Salvatori. Relata cómo enfrentó la polémica por comentarios sobre adultos mayores. Esa mujer, junto con las otras que se burlaron precisamente de los adultos mayores. Entonces, bueno, ahora lo que está muy de moda, que recibió mucho hate por parte de sus de la gente en sus redes sociales, y dice que hasta tuvo miedo. Bueno, ¿qué necesidad habría de haber salido a las redes con uno de esos podcasts burlándose de la gente? Chicle contra el VPH, estudio muestra reducción hasta 93%. Por supuesto que es un medicamento convertido en chicle para que a la hora de mascar se vaya saliendo todo lo que contiene ese medicamento. Rescatan 202 huevos de tortuga golfina y reingresan a incubación para intentar salvarlos. 6 personas mueren intoxicadas tras limpiar una cisterna. Ante el discurso de austeridad y el lujo de Madrid, exhiben a Laida Sansores en España en plena crisis en Veracruz. Y la última, las olas de calor les harán los mandados. Así es el refrigerador para personas que ya está a la venta. ¿Qué tal? Quédense con nosotros. Soy Alfonso Ibarra. Damos inicio.
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2: Un día como hoy, 10 de agosto del año 997, en España, las tropas de Almanzor saquean y destruyen la ciudad de Santiago de Compostela, llevándose como botín las campanas de la ciudad.

1519. Desde Sevilla zarpa la expedición mandada por el portugués Magallanes, que descubriría el paso entre el Océano Atlántico y el Océano Pacífico y acabaría dando por primera vez la vuelta al mundo, demostrando la esfericidad de la Tierra.

1627, las fuerzas francesas, a las órdenes del cardenal Richelieu, inician el sitio de La Rochelle contra los hugonotes. ...1792... en Francia se deroga la monarquía durante la Revolución. 1793, misma Francia, se inaugura el denominado Museo Central de las Artes o Museo de la República en la Gran Galería del Palacio del Louvre. 1809, en Quito, Ecuador, un grupo de sublevados formaron una junta de gobierno provisional en apoyo al depuesto rey de España, Fernando VII. A este evento se le conoce en el Ecuador como primer grito de independencia. Por esa razón, la ciudad lleva el subtítulo Luz de América.

1897, Felix Hoffmann descubre el ácido acetilsalicílico, conocido como aspirina.

1904. Port Arthur es testigo de la desastrosa derrota de la flota rusa causada por la armada japonesa durante el transcurso de la guerra ruso-japonesa. En 1924, en Berlín, se presenta la bandera de la Unión con los colores negro, rojo y amarillo.

1927, en el monte Rushmore, Dakota del Sur, el escultor Hudson Burglum y su hijo Lincoln comienzan a esculpir en la roca viva el monumento a los presidentes George Washington, Thomas Jefferson, Theodore Roosevelt y Abraham Lincoln.

1934, en Chicago, mueren unas 350 personas a causa de una ola de calor. En 1970, en Grecia, el gobierno decide liberar a 500 presos que retenía en campos de concentración. En 1979, Michael Jackson lanza su primer disco solista, Off the Wall. Es el primero en alcanzar 4 singles en el top 10 estadounidense.

1983. Frente a la isla de Helgoland, en el Mar del Norte, la organización Greenpeace impide el vertido de ácido al mar por parte del consorcio químico Kronos Tyrant.

Bueno, pues las mañanitas que suenen en honor de las personas cumpleañeras. Felicidades a la médico veterinaria Gabriela Rebollo. Hoy es su cumpleaños. Igualmente a aquellas personas que celebren el Día de su Santo. Felicidades a aquellos que lleven por nombre Lorenzo o Lorenza. Igualmente a aquellos que vayan a celebrar algún otro acontecimiento en especial. Lo especial es que solamente ustedes saben qué festejar el día de hoy. Así es que un abrazo, mil felicidades para todos ustedes.

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1: El pronóstico para esta heroica ciudad de Zitácuaro: 17 grados en estos momentos para alcanzar una máxima de 22, por la noche descenso a 12. Bueno, pues también déjenme decirles que la humedad está en 86%. La luna continúa su fase menguante y tenemos un 60% de probabilidad de lluvia a partir de las 3 de la tarde, más o menos entre 3 y 5 de la tarde. Viene la precipitación del día de hoy. Y bueno, pues ya lo sabe usted, pronóstico del tiempo para esta heroica ciudad de Zitácuaro: 17 para alcanzar una máxima de 22, por la noche descenso a 12, con un 60% de probabilidad de lluvia. El pronóstico del tiempo, pues, para esta heroica ciudad de Zitácuaro en su zona urbana.

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1: En la madrugada de este domingo, se registró la volcadura de una camioneta sobre la avenida Hidalgo Oriente, a una distancia aproximada de 50 metros de la iglesia de San José, de una manera inusitada, donde afortunadamente no derribó ni postes ni se fue a incrustar a una de las casas. Esto no entiendo yo cómo vendría, repito, porque fuera una curva, bueno, a la hora de tomar la curva y exceso de velocidad, pues seguramente ahí fue lo que como ocurrió las cosas, pero en una recta, ¿cómo se pudo haber volcado? Bueno, afortunadamente solamente daños materiales, una camioneta que quedó, pues no sé si vaya a tener reparación, ya quedó con llantas arriba. De acuerdo con los reportes de los bomberos, la unidad de emergencia acudió al sitio tras recibir un reporte telefónico alrededor de las 5 de la mañana de ayer domingo. Al arribar al lugar, los elementos confirmaron el hallazgo de un vehículo Volkswagen Tiguan color azul. La dependencia informó que no se reportaron personas lesionadas a causa de ese percance, registraronse únicamente daños materiales y las causas que originaron la volcadura son desconocidas. Agentes de tránsito municipal se presentaron en la ubicación para resguardar el área y hacerse cargo de las diligencias correspondientes para el retiro de la unidad. Sí, es que quedó completamente atravesada en la calle y bueno, también afortunadamente a esa hora pues también no hay movimiento, 5 de la mañana. Que hayan ido a recogerlo a las 6, bueno, pues apenas sí, para que hubiera movimiento vehicular. Insólito, no, ¿qué pudo haber ocurrido? Que haya pasado por una rampa, se haya subido a la banqueta y de ahí volcó. Pero afortunadamente, reitero, las casas y los postes de luz, sino también nos hubiera afectado aquí a nosotros, ya que estamos a 2 cuadras más o menos de esta distancia y pues hubiera habido un apagón terrible si hubiera derribado los postes. En fin, esto ocurrió ayer muy temprano en domingo. Hasta aquí con la información local.
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1: Bueno, pues se quejan los aguacateros, ya que dice que la presidenta no ha puesto un pie en zona aguacatera, mientras Perú, Brasil y Colombia se alistan las manos porque quieren ellos ocupar este espacio que está dejando México. Sabemos que no solamente Michoacán aquí en México es aguacatero, pero definitivamente este fruto es más solicitado por los gringos que por los estados de Jalisco o de algunos otros más. El GSMA sostiene que los incidentes de inseguridad ya no representan únicamente un problema local. A medida que se repiten, también deterioran la imagen de México como proveedor confiable de aguacate ante sus principales compradores, y por ello podrían convertirse en un elemento adverso durante la revisión del T-MEC. Ahora, porque todavía somos socios, ¿no? Pero si sigue esto, pues entonces puede llegar precisamente el caso donde Estados Unidos pues nos haga el fuchi y prefiera pues comprarle a otros países y esto quedar fuera del T-MEC. Eso lo están advirtiendo especialistas. Que no solamente que bueno, ya manden a los soldados y ya con eso ya queda solucionado. El problema es de fondo y es un problema muy complicado, muy sensible precisamente para la seguridad. Ya no solamente estamos hablando de Michoacán o de la región aguacatera, sino también de situaciones en que afectan la imagen no solamente de Michoacán sino del país, ya que pues por eso se salieron los inspectores del aguacate y aparentemente ya se está trabajando de manera parcial. Y ahí está precisamente, comparte, o comparto más bien la opinión con el alcalde de Morelia. Dice que reforzamiento de seguridad es una aspirina para los aguacateros. Vamos a escuchar lo que dice entonces Alfonso Martínez.
2: Se tiene que proteger a los productores, a los de sanidad, a toda la gente que está haciendo todos los días el trabajo que tiene que ver con una de las principales fuentes de ingreso de nuestro estado, que es el aguacate. Pareciera que a veces no dimensionan lo que representa el aguacate a nuestro estado. Y muchas veces en el gobierno piensan que los productores de aguacate son personas muy ricas. Quiero decirles que el promedio de registros de la cantidad de hectáreas que tiene por persona en Michoacán es de menos de 4 hectáreas por persona. La inmensa gran mayoría de productores son productores que tienen 1, 2, 3, 4 hectáreas. Pues es que ya habíamos tenido muchos avisos. Esto es gravísimo. El que se cierre la frontera a ese producto es gravísimo. No tienen idea de la cantidad de miles de millones de pesos que están en juego y que detienen nuestra economía. Porque todos esos jornaleros que andan, imagínense, en los beneficios de las huertas, que están abonando, que están podando, que están manejando los tractores, que están cortando el aguacate. Cuando ven, tú vas en las carreteras de las zonas aguacateras y ves las camionetas que traen sus redilas y traen sus tubos largos con la red con la que cortan el aguacate, y llenas de jóvenes cortadores, todos esos se ven afectados. Si no hay frontera, pues no, si está cerrada la frontera, no cortan el aguacate. Todo eso se detiene. Y ellos, todos ellos, miles y miles de personas viven al día.
1: Pues sí, los más beneficiados son los que concentran todo el aguacate de todas esas huertas y lo van a revenderlo a otros para que ellos ya los exporten. Es una cadena, pero efectivamente los aguacateros pues viven al día, ya que también pagar los insumos, los fertilizantes y todo lo que conlleva el tratamiento de un árbol, pues son gastos y empleo en tiempo, en vida. En fin, esto no soluciona de fondo el grave problema que ha sido soslayado pues por la presidente Claudia Sheinbaum, ya que pues ya está frotando las manos otros países para llegar a ocupar ese vacío. Recuerden que pues el universo mismo no soporta un vacío, de alguna forma se llenan ese hueco. ¿Quién? Pues otros entes, otras personas, otros países. Bueno, y hablamos de presidente, de la presidente municipal de Uruapan, Grecia Quirós, ratificó la continuidad independiente del Movimiento del Sombrero y advirtió que permanecerá junto a la ciudadanía, jamás pactando con absolutamente nadie, donde pues cierra la posibilidad de Movimiento Ciudadano, que era precisamente quien quería apoyarla. Durante su mensaje por el segundo informe de gobierno, la alcalde sostuvo que el movimiento surgió de la inconformidad y pertenece a la gente. Dice, este gobierno independiente nació de la gente, le pertenece a la gente, y de la única manera que podrá permanecer será con su gente. Grecia Quirós recalcó que su origen independiente no es solo una condición electoral, sino la libertad para señalar lo que está mal y coordinarse con otras autoridades cuando beneficie a Uruapan, sin que ello implique guardar silencio ante la injusticia, ante el abandono o la indiferencia. No gobernamos para los partidos políticos, no gobernamos para satisfacer intereses personales, sentenció, al reivindicar la continuidad del proyecto de Carlos Manso y asegurar que la causa del sombrero vive en el pueblo de Uruapan, vive en Michoacán y vive en todo México. Destaca Alfonso, regularización de trabajadores de Limpia.
2: Bueno, yo quiero decirles que durante mis periodos hemos visto cómo regularizamos y formalizamos los contratos de las personas que tienen el trabajo más humilde, que son los que limpian la ciudad. Y era increíble que durante décadas muchos de ellos estaban por contratos trimestrales. Y hemos regularizado esto y ya muchos, la inmensa gran mayoría de ellos ya tienen su estatus formal laboral.
1: El senador Luis Donaldo Colosio Riojas arribó al mediodía de este domingo a Michoacán para acompañar a la presidenta municipal de Uruapan, Grecia Quirós, en su segundo informe de gobierno, en medio de una creciente expectación política. La presencia de Colosio Riojas ha generado particular interés ante el acercamiento que Movimiento Ciudadano mantiene con la alcalde uruapense y las invitaciones públicas para que se incorpore al Partido Naranja. El acto estaba programado en la pérgola principal de Uruapan a las 17 horas, en donde se esperaba una importante concentración de ciudadanos para escuchar el balance de Grecia Quirós, pero también el mensaje que puede emitir el senador. La visita de Colosio trascendió así el carácter protocolario de un informe de gobierno. En el ambiente político existe especial atención sobre cualquier pronunciamiento relacionado con el futuro de Grecia Quirós, quien se ha convertido en una de las figuras con mayor proyección de cara al proceso electoral de 2027 en Michoacán. Movimiento Ciudadano no ha ocultado su interés en ella. El dirigente nacional de Movimiento Ciudadano, Jorge Álvarez Maínez, ha expresado públicamente su disposición para abrirle las puertas del partido y ha destacado el liderazgo que representa al alcalde de Uruapan. Hasta ahora, Grecia Quirós ha mantenido su identidad política ligada al movimiento independiente construido en Uruapan y no ha anunciado su incorporación a ningún partido. Precisamente por ello, la presencia de Colosio Rojas adquiere una lectura especial. El senador de la República, hijo del desaparecido Luis Donaldo Colosio Murrieta, es una de las figuras nacionales más reconocidas en Movimiento Ciudadano y su asistencia al informe de gobierno ocurre mientras los partidos comienzan a mover sus piezas rumbo a la sucesión estatal. Uruapan será esta tarde uno de los la tarde de ayer uno de los principales centros de atención política de Michoacán. Además del contenido del informe, las miradas están puestas en la interacción entre Colosio y Grecia, así como en cualquier señal que pudiera surgir sobre la relación del alcalde con Movimiento Ciudadano. La expectativa es alta. Grecia Quirós llega al acto con una creciente exposición estatal y nacional, mientras el Movimiento Ciudadano busca fortalecer su presencia en Michoacán y construir una opción competitiva para 2027. Enfrenta a Tarímbaro déficit de policías y recursos sin ejercer.
3: Muy mal ahorita todavía la situación, ¿verdad? Porque yo lo veo en carne propia con mis compañeros de que sufren por un uniforme, sufren por no traer un equipo apropiado. Me ha tocado vivir compañeros que desgraciadamente me los han matado por un chaleco caducado, por no traer el suficiente parque, ¿verdad? Cartuchos útiles. No es posible de que traiga un arma corta y un arma larga con 5 tiros útiles nada más. Y que traigan una patrulla para 20 gentes, o sea, se me hace algo ilógico. Y es lo que yo vengo aquí a dar mi opinión de que no es posible que Tarímbaro, que es un municipio cercano a la capital de Morelia, tengamos esa carencia o esa deficiencia pues en seguridad pública, cuando deberíamos de tener un elemento por cada 10 personas o por cada 10 habitantes. Ya somos una población o un municipio ya grande, ya comparado casi pues un Uruapan, un Tacámbaro, ya es bastante gente la que vivimos ahí. Y pues es una, la realidad pues es triste de que somos 50 o 60 elementos para todo el municipio. Se me hace pues algo malo, algo feo pues. Sí, desafortunadamente yo tengo entendido que hay una partida mensual para seguridad pública de Tarimba de 3 millones de pesos, por lo cual no ejerce ni una tercera parte. Son 500 mil pesos lo que dan. Y se me hace ilógico de que el policía, que es el que sufre, el que da la vida, la cara por la sociedad, pues sea injustamente pues así de que se le pague dignamente, que tengan uniformes, tengan unidades. Ahorita en el municipio nada más hay 3 unidades servibles, o sea, se puede decir útiles. O sea, no se pueden dar abasto los compañeros a darle seguridad a todo el municipio con 3 unidades.
1: No, definitivamente. Me llamó la atención lo que comentó acerca de que son pocos los policías y que debería de haber un policía por cada 10. Óigame, pues entonces, ¿de qué tamaño ves la ciudad para que pues prácticamente uno de cada 10 sea policía? No, y es experto en seguridad. Yo no quiero contradecir, pero en México el promedio nacional de aproximadamente es un policía por cada 1,000 habitantes. Un policía por cada 1,000 habitantes. Si él habla de que ya está del tamaño, que también lo dudo, que Tarímbaro, que es un... queda a la entrada de Morelia, más o menos como de aquí a, vamos a decir, San Felipe, pues no es tan grande también. Él está diciendo que es casi el tamaño de Uruapan. Uruapan es la segunda ciudad más grande del estado. Entonces, estamos hablando de que Uruapan ya le está pegando al millón. No puede ser que Tarímbaro tenga esa población. Y pues lo recomendable es precisamente un policía por cada 1,000, no uno por cada 10. Y sería 100 elementos por cada 100,000 personas. Ese es el promedio. En fin. En más información, cuando ya son las 8:51, hora del centro de México. Respaldo y solidaridad brinda Alfonso Martínez a Grecia Quirós por su informe.
4: En esta ocasión vamos camino a Uruapan, al informe de gobierno. Ya estuvimos en Quiroga, Tangancícuaro y Zamora. Y bueno, pues vamos a ver a cuántos municipios podemos ir, porque aunque Morelia es la capital del estado, todos los municipios son importantes y siempre hay algo que se puede aprender, que se puede mejorar, que se puede tropicalizar. Y también hay mucho que podemos compartir para lo que se está haciendo en Morelia y se puede hacer en algunos otros lugares. Y es una solidaridad entre alcaldes el podernos acompañar y escucharnos. Esta ciudad que pues ha sufrido tanto, que no la ha pasado bien y que representa pues muchos temas que nos duelen a Michoacán y que nos duelen a México. Los mantendré informados.
1: ...8:52, hora del centro de México. Bueno, pues Katy Homa llega al Centro Cultural Clavijero con 93 fotografías.
5: Si bien esto muestra el proceso creativo de una de las artistas fotógrafas más importantes que tuvimos en el siglo XX en México, exiliada, es muy interesante poder ver qué hay detrás de una gran fotografía.
6: Y además que de alguna manera el Plan Michoacán por la Paz y la Justicia ha venido también a impulsar que se sigan aterrizando más cosas en diferentes áreas y pues bueno, en el tema de las exposiciones no es la excepción.
7: Representa justamente la importancia que tiene en este momento que estemos haciendo colaboraciones tanto del instituto como los gobiernos estatales, como con todos estos proyectos, estos espacios como el Clavijero, que se pueden enriquecer mucho con lo que tenemos, que es los fondos, archivos y obra artística que resguarda el Instituto Nacional de Bellas Artes y Literatura. De ahí se produjo esta intención de presentar por primera vez este archivo fotográfico importantísimo de Katy Horna, y Katy Horna lo conocerán cuando vean la obra, cuando vean la exposición también preparada por el equipo, también con el apoyo del equipo del Clavijero. Van a descubrir una mujer que fue importantísima, aunque en pocos la conocemos también como deberíamos, importantísima en el siglo XX mexicano, una mujer húngara, fotógrafa, una militante decidida contra el fascismo en Europa, una exiliada recibida en México, que siempre estuvo agradecida con nuestro país por el recibimiento y pagó esa generosidad, ese recibimiento, esa acogida que tuvo en nuestro país, con una obra importantísima, no solamente como fotógrafa, sino como promotora de redes culturales, de publicaciones, de muchas iniciativas que marcaron en muy gran medida el siglo XX mexicano, ¿no? Esa modernidad mexicana con todas sus contradicciones y con todo lo que tiene que para enseñarnos el día de hoy.
1: La línea telefónica, César Solís, de la agencia Kaiser. César, ¿cómo estás? Buenos días.
8: Buenos días, maestro Alfonso Ibarra, ¿qué tal, amable radio? Es un gusto saludarlos. Bueno, pues ayer fue velado Carlos García Melos, quien hace 7 meses pues renunciara al arzobispado después de haber padecido y haber sido víctima del COVID-19, pues lamentablemente hace unos días falleció. Y bueno, ayer fue velado y hoy será pues sepultado en una de las criptas de la Catedral Michoacana. Y por otro lado también le comento que hay alegría en el tanto del gobierno del estado como en los empresarios aguacateros, ya que se acaba de dar a conocer que habrá reapertura nuevamente para la exportación de aguacate a Estados Unidos, después de que pues prácticamente manifestaran temor los inspectores de la ICE, que la ICE es algo así como inspectores de la Secretaría de Desarrollo Rural y Agropecuario aquí en Michoacán, pero de Estados Unidos. Y bueno, esto parece que agarra confianza por parte de Estados Unidos después de que fueron capturados varias cabecillas delincuenciales. Y por otro lado también le comento que como ya tenía un buen rato no había llovido aquí en Morelia, al grado de que algunas alcantarillas tanto de las casas pues no se dieron abasto las tuberías, y pues bueno, varias casas pues sufrieron a cierta inundación, maestro.
1: Uy, bueno, pues sí, ahora son los estragos de la lluvia. Gracias, César.
8: Gracias, y me permite nada más agradecerles a todos nuestros amigos allá de la región que le dan seguir y like a Kaiser Informativo, por lo pronto en Facebook, Kaiser Informativo, nos tienen con un círculo solo blanca en medio. Ya también tenemos un canal de WhatsApp, ya estamos en Instagram, y tenemos un canal de WhatsApp para que suscriban, y se aparece al final de cada nota informativa. Buenos días.
1: Buen día también para ti. Bien, más información. Las unidades móviles de mastografía de la Secretaría de Salud de Michoacán visitarán 9 municipios del estado del 10 al 14 de agosto como parte de las acciones para la detección oportuna del cáncer de mama. En comunicado de prensa, las jornadas gratuitas iniciarán los días 10 y 11 de agosto afuera del Centro de Salud de Buenavista, del 10 al 12 en Zaguayo y Numarán, y del 10 al 14 en la cabecera municipal de Panindícuaro. La programación concluirá con jornadas el 13 de agosto en la comunidad de El Fortín, municipio de Venustiano Carranza, entre otros lugares. Se invita precisamente a las personas interesadas a presentarse con su copia de su identificación oficial, el INE, abstenerse de utilizar perfume, talco, crema y desodorante, así como de portar joyas. Se recomienda acudir con ropa de 2 piezas, blusa y pantalón o falda, para facilitar el procedimiento. Policía Morelia no tiene solicitudes de seguridad para jefes de tenencia.
9: Bueno, hasta el momento la fiscalía es la que tiene toda la información. Yo lamento mucho este suceso. La verdad es que conocimos y colaboramos mucho en temas de seguridad y en la tenencia de Santiago Nameo. Entonces fue una situación que nos a todos los integrantes del ayuntamiento, y vamos a estar apoyando a la fiscalía en la información que se requiera para poder esclarecer este asunto. No, por parte de la policía Morelia no sé si en fiscalía, pero pues siempre estuvimos colaborando con todas las peticiones que nos hacían en materia de seguridad. Pues siempre hemos tenido mucha comunicación, hemos mantenido, apenas teníamos un par de semanas que nos habíamos reunido con todos los jefes de tenencia, y en algunas de estas tenencias ha habido en estos días fiestas patronales y algunos eventos. Entonces hemos estado muy pendientes de atenderlos a todas y a todos. En seguridad personal no, sin embargo siempre han estado solicitando apoyo y recorridos, vigilancia, reforzamiento del patrullaje en las tenencias, y siempre hemos sido muy puntuales con las peticiones de cada uno de los jefes y jefas de tenencia.
1: Recibe Zoológico de Morelia más de 450 animales rescatados. Entonces estos animales pues han sido rescatados, Esto, de octubre de 2021 a la fecha se ha recibido 478 ejemplares asegurados o rescatados mediante acciones coordinadas entre la Procuraduría Federal de la Protección del Ambiente, la Profepa, la Fiscalía General del Estado, la Guardia Civil, Guardia Nacional y la Policía Morelia. De acuerdo con un comunicado, los ejemplares han llegado al parque tras operativos, decomisos, rescates, aseguramientos y entregas voluntarias, donde reciben atención médica especializada, alimentación y cuidados por parte del personal veterinario y de bienestar animal. Entre los especímenes albergados destacan leones africanos, gastos monteses, venados cola blanca, tigres de Bengala, primates y múltiples clases de reptiles, anfibios y artrópodos. Sumado a lo anterior, recientemente se integraron un cocodrilo, se nos cerró esto, bueno, usted estaba diciéndote los animales que han sido decomisados, un zorro gris, un cocodrilo de pantano, un jaguar y un mono araña. En lo que va del periodo se han contabilizado 197 animales, cifra que consolida a este año como el de mayor ingresos. Cada uno de estos animales pasa por un proceso de valoración clínica, rehabilitación y seguimiento, mientras las autoridades ambientales determinan su destino final. En aquellos casos en que es viable, los ejemplares pueden ser reincorporados a su hábitat natural. Sin embargo, la mayoría permanece bajo resguardo permanente en el zoológico debido a las condiciones en las que fueron encontrados o porque ya no cuentan con las capacidades necesarias para sobrevivir en vida silvestre. Esa labor representa un importante esfuerzo para la institución, que destina personal, medicamentos, alimentación, instalaciones y atención especializada para garantizar el bienestar de cada animal que recibe. El Zoológico de Morelia exhorta a la ciudadanía a evitar la adquisición de fauna silvestre, dado que esta práctica fomenta el tráfico ilegal de especies, una de las principales amenazas para la biodiversidad. Asimismo, invita a reportar cualquier caso de venta, posesión o traslado ilícito de estos animales mediante servicio de denuncia anónima 089 o al teléfono gratuito de la Profepa 800-776-3372. Ser funcionario de Morelia. A ver, aquí, ser funcionario en México impide o implica riesgos, señala Alfonso Martínez.
2: No es un secreto, el ser autoridad en esta época es de alto peligro en nuestro país, no solamente lamentable asesinato, jefe de tenencia, alcaldes, líderes, empresarios, pues hemos visto cómo ha sido complicado para todos en nuestro país en este tema, en nuestro estado, y bueno, pues por supuesto que hemos estado en comunicación con la fiscalía, no hemos tenido el encuentro con los jefes de tenencia después de este hecho que fue antier, para poder escucharlos en ese documento que vi. Pero lo tendremos y por supuesto que esperamos de igual forma que la autoridad correspondiente pues pueda esclarecer el hecho y dar con los responsables.
1: Albergues de Morelia no han sido activados por temporada de lluvias.
10: Estamos listos, hemos tenido ahora sí que toda la capacitación también de protección civil, el personal ha estado listo, las cosas están listas, pero afortunadamente no hemos tenido que resguardar a nadie, pero estamos completamente ahí con todas las ganas y pues con toda la solidaridad que se merece la gente que en su momento ocuparía este pues, posible albergue.
1: Ya para finalizar con este informativo, con esta sección estatal, Parque Lineal Quinceo mejora calidad de vida y desarrollo en Morelia.
11: La tierra o lodo. Y pues en la temporada de seca se podía caminar porque bueno, pues ibas entre el polvo nada más. No pasaba nada. Pero en esta época no se podía caminar porque era lodo. Y estamos convirtiendo a Morelia en la ciudad de los parques lineales, porque las mejores ciudades del mundo se caminan, se disfrutan. No puedes disfrutar una ciudad pasando por en un coche, pero sí la puedes disfrutar caminando, paseando. ¿Qué pasó en Boulevard García de León cuando lo hicimos? Se reactivó la economía, pusieron más negocios, va más gente, y lo más importante, las familias se apoderaron de un espacio público olvidado. ¿Qué está pasando aquí? Lo mismo, porque ahora empezaron a surgir ya más negocios, rentarse locales, haber más movimiento económico, pero lo más importante es que las familias se están apoderando de este lugar.
1: Hasta aquí con la información estatal. Nueve con cinco horas del centro de México. 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Llame. Son las 9:06. 9:06 horas del centro de México. Es el momento de hacer un primer corte de estación. Regresamos con ustedes.

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14: ¿Y tú qué tan bueno eres para los videojuegos?
15: ¿Sabes realmente cuál es su origen?
14: En 1952, Alexander S. Douglas desarrolló el llamado OXO, el cual era un juego basado en el tradicional gato que podías jugar contra la computadora. En 1959, William Higginbotham creó el Tennis for Two, un simulador de tenis de mesa. Este fue el primero en permitir que jugaran dos personas.
15: ¿Se acuerdan del Mesa Pong?
14: No fue sino hasta 1966 que Ralph Baer, Albert Maricon y Ted Dabney desarrollaron un proyecto de videojuego llamado Fox and Hound, siendo el primer videojuego doméstico. Y sería este mismo proyecto el que tiempo después daría lugar al primer sistema de videojuegos en 1972.
16: Llamado Magnavox Odyssey.
17: While people who want television to do their thing, entertain themselves with Odyssey. The electronic game of the future.
14: Ahora sí, ya sabes el origen de tu consola de videojuegos.
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20: Y gracias a todos ustedes por continuar con nosotros en Así las cosas, buenas noticias Itácuaro el día de hoy. Lunes 10 de agosto de este 2026. 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Llame. Vamos a pasar al siguiente nivel de información.
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20: Abelardo de la Espriella asume la presidencia de Colombia y presenta la hoja de ruta de su gobierno.
21: Inicia una nueva era en Colombia.
22: Juro a Dios y prometo al pueblo cumplir fielmente la Constitución y las leyes de Colombia.
21: Abelardo de la Espriella asumió como presidente del país sudamericano en una investidura atípica. En Cali hubo oraciones religiosas e incluso un cambio de escenario para que el mandatario pudiera dar su discurso inaugural frente a las Fuerzas Armadas. El jefe de Estado dio un mensaje en el que afirmó que restaurarán el orden en el país.
23: Envío un mensaje firme al pueblo colombiano. Ha comenzado el tiempo de la recuperación del orden, la autoridad y la libertad.
21: Entre los puntos más sobresalientes de su discurso, de la Espriella hizo énfasis en la lucha contra los grupos criminales y a la batalla cultural que se librará, según sus términos, para defender a la familia como eje de la sociedad. También recalcó que habrá permiso para desarrollar fracking sostenible en algunas zonas y habló de la intención de terminar con los cultivos de productos ilegales.
23: Reafirmo mi intención de derrotar sin tregua al narcoterrorismo y a todas las organizaciones criminales que amenazan la libertad de Colombia. Los invito a todos a que nos constituyamos en permanentes defensores de la patria.
21: Tras su discurso desarrollado en el batallón Pichincha de Cali, el presidente recibió los honores militares y el reconocimiento como comandante supremo de las Fuerzas Armadas.
20: Y pues Colombia inicia un nuevo gobierno, los desafíos que enfrentará de la Espriella.
24: Que el poder adquisitivo ha cambiado.
25: Andrea Chaparro dice que desde hace 2 años no le alcanza el dinero.
24: Yo tuve que cambiar de los supermercados grandes a las plazas de mercado porque por economía se acomoda mejor y el producto es mucho más fresco. Acá puedes llevar más por menos precio.
25: Como ella, muchos colombianos han cambiado sus hábitos de consumo ante una inflación que, según cifras oficiales, alcanzó 6,14% en junio frente al 4,8% del mismo mes de 2025.
26: Son más austeros, de pronto llevan menos cantidad, digamos, si llevaban 10 libras, entonces están llevando 8 o 7 libras de comida para el mismo mes que siempre hacen el mercado.
25: Tras las tensiones políticas de las elecciones, los empresarios tienen puestas sus expectativas en el nuevo gobierno que empieza.
27: Yo creo que va a ser un gobierno muy difícil de 4 años, porque tenemos que entender que tuvimos un gobierno de 4 años complicado. Hay que ser muy honestos, un gobierno de 4 años donde el empresario no recibió apoyo. Obviamente el empresario no está pidiendo ni beneficios económicos ni nada, sino como de pronto sentir que los impuestos realmente valen la pena cuando se pagan.
25: Uno de los principales clamores de los colombianos es aumentar el acceso a los servicios del sistema de salud pública.
28: De enero tenía pendiente este medicamento y hasta hoy me lo entregan. Y la segunda entrega, que es de febrero, todavía no me la han entregado.
29: Imagínese que yo llevo en del 2001 con cálculos. Fui a la ciudad de Tunja, me pusieron sondas y esta es la hora que llevo en de esa edad a la fecha tengo todas las ondas.
25: Los mercados financieros han recibido con optimismo la llegada del nuevo gobierno. Abelardo de la Espriella deberá enfrentar tres retos urgentes: el déficit fiscal, la crisis de la salud y los desafíos del orden público.
0: Necesitamos en Colombia ajustar los desequilibrios. Lo primero va a ser recorte del gasto público. Debido a que el déficit fiscal está tan alto, la tasa del banco ha subido tasa de interés fuerte, la inflación está subiendo, lo que nos va a ayudar a que no sea más fuerte es el precio del petróleo y una recuperación gradual de la inversión privada.
25: Entre tanto, la polarización en la población y las tensiones políticas entre izquierda y derecha prometen ser el común denominador en los próximos 4 años de gobierno.
1: Por primera vez, un presidente saliente y su candidato perdedor derrotado, la bancada del presidente saliente en el Congreso, que es bastante grande, después de haber acudido todos ellos a todas las formas de lucha, han optado sin ninguna razón por no reconocer el triunfo de la democracia en las urnas y declarar una tal desobediencia civil.
2: No aceptamos que se nos impida el ejercicio democrático del derecho que tenemos a la oposición política.
3: Hemos sacado de la pobreza.
25: El jefe de Estado saliente, Gustavo Petro, termina su mandato en medio de escándalos por supuestos hechos de corrupción en su gobierno y el fracaso de la llamada paz total.
4: Queda el último.
25: Petro ha pedido investigar quiénes son los posibles responsables de las presuntas irregularidades y ha defendido su cuestionada apuesta por intentar acuerdos de paz con diversos grupos armados ilegales, aunque al final ninguno se concretó.
4: El último será el primero.
25: Sostiene que su legado está en reformas sociales como la entrega de miles de hectáreas de tierras a campesinos, el aumento del salario mínimo en 23,7% este año y la disminución de la pobreza.
3: Gracias.
25: Para CNN, Fernando Ramos, Bogotá.
5: Disminución de la pobreza. Esa palabra mágica que atrae multitudes, pero que al final de cuentas los deja igual o quizás hasta peor. Y bueno, ¿cómo lo reciben a De la Espriella? Atentados marcan inicio del gobierno de De la Espriella mientras Estados Unidos ofrece apoyo millonario.
6: La entrada de un nuevo gobierno en Colombia en medio de ataques. Así quedó este peaje en la vía panamericana, tras un ataque con explosivos la madrugada del sábado. Horas antes, drones con explosivos estallaron en una subestación en el departamento de Cesar, al noreste del país, que provocó la muerte de un agente de policía. Ambos incidentes ocurrieron pocas horas después de que Abelardo de la Espriella asumiera la presidencia. El mandatario entrante lanzó un mensaje contra los responsables.
7: No habrá refugio, no habrá contemplaciones y no habrá impunidad. El Estado responderá con toda su capacidad para recuperar el control del territorio y derrotar a quienes pretenden sembrar el miedo.
6: Tras su posesión, De la Espriella celebró su primer Consejo de Seguridad, en la que se discutió, con mandos militares, policiales y otras autoridades, las primeras medidas para enfrentar el conflicto armado y las economías ilícitas. En su discurso de investidura, el Tigre prometió una enérgica lucha sin descanso.
8: Reafirmo mi intención de derrotar sin tregua al narcoterrorismo y a todas las organizaciones criminales que amenazan la libertad de Colombia.
6: La estrategia de seguridad del presidente recibió un espaldarazo: la asistencia económica de Estados Unidos. La administración Trump planea proporcionar $1,000 millones en ayuda en materia de defensa, como parte de esta renovada colaboración entre ambas naciones. Expertos analizan cuáles serían las condiciones de Washington para Bogotá.
9: Fondos destinados para esto no son de libre escogencia del Estado colombiano. Seguramente Colombia recibirá algún tipo de información sobre para qué deben ser destinados los dineros y los recursos, y claramente con algún tipo de objetivos frente a resultados tangibles y concretos.
6: Por su parte, De la Espriella ya respondió a la confianza de Trump al anunciar que se unirá al Escudo de las Américas, esta alianza militar creada por Trump con otros líderes de derecha y extrema derecha de la región.
5: Y vamos a lo del sismo. Así también están recibiendo a De la Espriella, con un sismo de magnitud de 7.4, y ya están dando ya algunas cifras
20: preliminares y también en donde fue el epicentro, temblor en el Chocó, así se llama esta población. El preliminar fue de 5.5, aunque lo están ajustando a 7.4. Momentos de pánico se vivió en el territorio nacional después de que se sintió un fuerte temblor de magnitud 7.4 con epicentro en el departamento del Chocó. Según los reportes iniciales, el movimiento sobrepasó el minuto de duración y generó fuertes afectaciones a varias edificaciones en los departamentos de Caldas, Valle de Cauca, Risaralda y Antioquia. Así también hay imágenes que se vieron allá en Cali de este terremoto. En Bucaramanga, el sismo de 7.4 también generó conmoción en la capital de Santander. Hasta el momento las autoridades evalúan los daños y se espera un balance oficial tras reportes en redes sociales de fuertes fuertes daños en varias zonas. En Pereira se reportan 18 muertos tras el sismo. El alcalde Mauricio Salazar anunció que tras un primer sondeo por las zonas del desastre, las autoridades confirmaron el fallecimiento de 18 personas relacionado con el sismo de 7.4. Hasta el momento, llevamos nosotros registrados 18 personas muertas y en la ciudad un número altísimo de edificaciones afectadas. La situación es crítica y estamos avanzando con la situación y con el socorro de las personas que todavía tenemos atrapadas, señaló el mandatario en diálogo con Caracol Radio. Abelardo de la Espella se dirige a Bogotá. El presidente Abelardo de la Espella anunció que canceló toda su agenda para trasladarse a la capital del país y presidir un puesto de mando unificado con la Unidad Nacional para la Gestión de Riesgo de Desastres. Impresionante pues esta caída de estos edificios que se colapsan, pero enteros se van de lado, llevándose consigo pues postes, palmeras, todo lo que está a su alrededor. Según el mandatario, ordenará el despliegue inmediato de organismos de socorro y ayudas humanitarias para los departamentos de Chocó y Valle del Cauca, además de Caldas y Risaralda, que suman las mayores afectaciones tras el sismo de 7.4 ocurrido en la mañana del 10 de agosto. Manizales suma cifra de fatalidad tras sismo. El alcalde de Manizales, Jorge Eduardo Rojas Giraldo, informó hace pocos minutos que el sismo deja un balance parcial de 2 personas fallecidas y 2 incendios en la capital del departamento de Caldas. Muchas edificaciones que sufrieron el impacto. Tenemos más de 12 edificios que están parcial o totalmente destruidos. Tenemos más de 20 viviendas que están total o parcialmente destruidas. Tenemos ya 2 personas que fallecieron por el hecho o en circunstancias cercanas al hecho. Tenemos muchas fugas de gas o eléctricas. Estamos atendiéndolo con centenares de personas. En eso momento hay centenares de ingenieros provocando estructuralmente revisando estructuralmente los edificios para que los evacúen, porque lo primero que hay que hacer es evacuar, comentó el mandatario. La catedral de Quibdó quedó fuertemente afectada tras sismo, es la que estábamos viendo minutos antes, donde se ve la gente en la calle y está presenciando precisamente una catedral que está resistiendo, aparentemente resiste hasta que finalmente empiezan a caerse sus torres. El sismo de 7.4 con epicentro en San Juan de Palmar chocó, dejó graves daños estructurales en la capital del departamento. De hecho, en redes sociales se hicieron virales las imágenes de la Catedral Basílica de Quibdó, que presentó un colapso parcial en una de sus torres. Asimismo, otras partes de la edificación religiosa sufrieron grietas de consideración que dejó por el momento suspendido cualquier ingreso o celebración de actos espirituales. El presidente Abelardo de la Espriella se pronunció tras el temblor de 7.4 y son edificios y construcciones grandes. Estamos viendo, pues es una especie como de auditorio, de estadio, pues que se viene abajo, por lo menos las paredes, la estructura todavía resiste, pero lo que son paredes que se veían únicamente superpuestas se vienen abajo. El movimiento se dice que duró más de un minuto, lo cual pues potencia precisamente los daños en sus estructuras, los daños que están ocurriendo, y la gente en un parque ve cómo se viene hacia abajo todos los edificios, atónita, pues se echa a correr, no sabe para dónde irse, ya que pues ambos de los cuatro, de sus cuatro lados de este parque, pues están viniendo abajo edificios que están rodeando precisamente el parque. La gente espantada, con el terror, pues se dirige hacia un lado, pero hacia donde corren ocurre otro derrumbe, y bueno, se está viviendo esto allá. Estas imágenes son de unos minutos transcurridos después de este sismo que provocó precisamente que se colapsen poco a poco estos edificios, estas estructuras, y las fugas de gas y todo lo que está ocurriendo también pues implica un riesgo para pues que haya detonaciones en los edificios que permanecen aún en pie. El presidente colombiano también detalló que solicitó a la UNGRD un reporte detallado de la situación y de las necesidades más urgentes. Luego del temblor de magnitud 7.4 en Colombia, el presidente Abelardo de la Espella se pronunció en su cuenta oficial de X, y donde confirmó que asumió directamente la atención de San José del Palmar, Chocó, epicentro del sismo ocurrido a las 7.34 horas, hora local, de lunes 10 de agosto de 2026. Estamos viendo imágenes en estos momentos también de lo que puede ser un aeropuerto. No tenemos el audio de esto, no sabemos exactamente dónde es, pero por las dimensiones de esta sala parece ser que es un aeropuerto también que está quedando pues con fuertes afectaciones, en plafones, en ventanales. Aparentemente las columnas están resistiendo, pero sí, pues está siendo desocupado por todos los que están dentro de este, de esta nave grande, que reitero parece aeropuerto por las butacas. No creo que sea una central de autobuses, más bien es un aeropuerto. Y bueno, se ven las imágenes desde lejos cómo se levanta la tolvanera de la cantidad de edificios que fueron caídos derivado de este terremoto de 7.4 allá en Colombia. No es algo menor, es algo mucho mayor, de las dimensiones casi catastróficas como las que se vivieron en Venezuela. Ahora le tocó a Colombia. La gran cantidad de edificios denota precisamente este gran impacto que tuvo la naturaleza hoy muy temprano, 7:30 de la mañana, hora local, allá en Colombia, más o menos una hora antes, acá en México, es decir, 6:30 de la mañana, donde despertaron precisamente los colombianos con esta terrible noticia, con esta conmoción que muchos pueden estar todavía precisamente inmersos en esta, en este atonismo, donde no se sabe exactamente qué es lo que pasó, a dónde voy a dirigir, dónde están mis seres queridos, qué ocurrió, pues el derrumbe de estos edificios es altísimo, un derrumbe total de las construcciones. Ya vimos, dimos cuenta de los edificios de por lo menos cuatro pisos, cinco pisos, cómo se vienen abajo completamente, no se fue desmoronando, sino se ladearon y derrumbaron totalmente, y algunos hasta efecto de dominó. Pues preliminar, ya están saliendo ya las cifras de personas muertas, pero pues esto ya empiezan las labores de reconstrucción, igual que en Venezuela, igual que en México. La población, la sociedad, detesto decir sociedad civil, porque es la única sociedad donde vivimos, no hay sociedad militar, o sí habrá. Entonces la sociedad, el pueblo bueno, ese que siempre habla a los políticos, pues es el que se encarga de las cosas, de los menesteres, ya que la ayuda aún no llega a estas regiones de emergencia, donde están retirando los escombros para ver si pueden encontrar pues gente atrapada bajo estos escombros. Y en unas imágenes se ve lamentable pues las personas que perdieron la vida derivado de la caída del escombro y la caída de estos, de esas columnas y edificios. Pues apenas está surgiendo las imágenes de cómo ya están los rescates por parte de voluntarios que pues están mano con mano quitando las piedras quitando todo lo que se derrumbó de estas estructuras, de estos edificios, de inclusive también vimos una clínica, clínica no muy grande, pero que se vino abajo, donde se cayeron todas las columnas y todo sobre unas ambulancias que estaban afuera. Estamos viendo también las imágenes que de un, no sabemos si sea centro comercial, es un edificio, es una escuela, donde se está viniendo abajo las paredes, las columnas están resintiendo, pero están resistiendo, más bien dicho, aunque las paredes son las que están viniendo abajo, y pues la caída de estos multifamiliares también, donde la gente pues corre para ponerse a salvo, corre hacia las calles, aunque también es riesgoso por las calles por la caída de postes de luz. Sin embargo, la gente se expone, la gente no lo piensa, sale precisamente, y se ven todavía movimiento telúrico, donde se dice que duró más de un minuto, y es por eso que agrava más este temblor que amaneció los colombianos con esta desagradable sorpresa, desagradable terror que apenas va iniciando allá, a la hora que se sepa de la cantidad de desaparecidos, cantidad de fallecidos y pues la pérdida de infraestructura, la pérdida de edificios, de hospitales, de aeropuertos, de todo lo que conlleva pues un terremoto de esta magnitud de 7.4, igual o casi igual a los de Venezuela, el de 7.2, si mal no recuerdo, fue el primero de Venezuela, seguido del otro ya de casi de 7.4, similar pues lo que está ocurriendo acá. Y hay unas imágenes, me imagino que son de otros lugares, donde la destrucción brutal, como si fuera pues un bombardeo allá en las imágenes que luego nos llegan de Ucrania. Es así como lo que estamos presenciando, queda escombro sobre escombro, no queda vestigios de lo que fueran antes unas construcciones, y seguramente pues mucha gente no logró salir de esas edificaciones, de estas casas, y ya apilados precisamente todos los voluntarios que salen pues a partírsela para ver si encuentran vida todavía abajo de estos escombros. Repito, las unidades de emergencia pues no se dan abasto en ese tipo de eventos catastróficos. Y sí, estamos viendo las imágenes de un aeropuerto, terribles imágenes donde la gente pues se trata de guarecerse abajo de las columnas, otros intentan correr para salir de estas instalaciones, pero pues empiezan a caer palos, empiezan a caer ventanas, empiezan a caer vidrios, y esto hace imposible que se mueva la gente, sobre todo los plafones, que son los que se vienen abajo, son los que tienen menor resistencia a esos temblores. Estamos viendo pues cómo la gente está grabando incluso pues esto. Otros están aferrados a una columna en la cual se empieza a mover, y bueno, ellos desesperadamente se agarran de ahí y empieza a cubrirse de polvo este aeropuerto. Posteriormente vemos imágenes ya posteriores al terremoto, donde están las columnas caídas y donde se ve pues pilas de escombro, donde está la gente, los voluntarios con palos, con palas, con manos, con todo lo que pueden para intentar dar inicio al rescate de las posibles víctimas. El terror en la gente de este terremoto que se hacen eternos, duró más de un minuto, pero esta es una eternidad para aquellos o para los que hemos tenido alguna experiencia en los terremotos, no se diga los del 85 aquí en México, donde en muchos lugares de nuestro país se sintieron. Fuertes emisiones de ceniza se registran a esta hora en el volcán de Puracé, ubicado en el departamento Cauca. Quizá de ahí venga precisamente este terremoto, o no vaya a ser como lo que ocurrió en Venezuela, que pues fueron dos los terremotos. Sí, emisiones de ceniza se registran hace 13 minutos en el volcán Puracé, ubicado en el departamento Cauca. El cráter se mantenía hace días en alerta naranja tras reportar múltiples emanaciones. Personas de la zona aseguran que sería a punto de erupciones. No, bueno. Este es un volcán allá también en Colombia, donde ya está haciendo ya erupción. Días antes ya tenía el color naranja de alerta y ahora ya está haciendo erupción. Quizá puede estar relacionado con este fuerte terremoto allá en Colombia. Y también en Cali hubo afectaciones del temblor tras el sismo de magnitud 7.4 con epicentro en Colombia. Se reportan graves consecuencias en edificios. En Manizales estamos viendo las imágenes, cómo se desarrolla 8 pisos, un edificio que se viene completamente abajo en pleno temblor, cuando están semáforos, cuando están los postes, cuando están los árboles moviéndose, las estructuras también se empiezan a balancear peligrosamente ante la mirada de gente que está ahí muy cerca, deberían de haberse caminado y quitarse de esas estructuras, pero están muy cerca de este edificio que está moviéndose y que en cualquier momento colapsó. Imágenes también de otro, se ve que es un área rural donde pues están los soldados. Son soldados que están apostados y están en pecho tierra. Imagino que debe ser un cuartel, ya que también se ve como espacio de caballerizas donde se está viniendo abajo de este terremoto. Posteriormente es un centro de rescate, algo así como protección civil, y este edificio se está viniendo abajo. No se dice dónde es, pero pues pura destrucción estamos presenciando. Edificios pequeños, edificios grandes que se vinieron abajo y dañando también las estructuras de los edificios aledaños que soportaron esto, pero también por la carga que están teniendo por parte de estos edificios que quedaron inclinados encima de estas estructuras, de estos nuevos de los edificios que soportaron esto, pues también pueden ser afectados en sus estructuras. Y bueno, pues repito, ya se empiezan a conocer algunas cifras de personas muertas. No se sabe todavía cuántos son los que están atrapados. Esto se irá conociendo a lo largo de las horas, a lo largo de los días. Lamentablemente esto está ocurriendo allá en Colombia, con esas imágenes catastróficas, imágenes aterradoras, imágenes que son captadas por cámaras de seguridad de las casas o por teléfono, por telefonía celular, donde pues ahí vemos la imagen de una casa, de un comedor, donde pues un hombre sale junto con su jaula para meter ahí a su perro, un perro que está totalmente inquieto, totalmente asustado, pues para salir corriendo de este lugar con el peligro de que pueda colapsar. Vamos entonces a seguir con esto. Mientras llega más información, vaya recibimiento que le están dando entonces al nuevo presidente de Colombia, Abelardo de la Espriella, tanto en actos de terrorismo como ahora actos de la naturaleza. Pues fuerte temblor, y vamos a ver qué vaya pasando, si hay algo que decir más de lo que hemos presenciado y de lo que hemos narrado. Os daremos con todo gusto en estos 14 minutos que nos separan del final de este informativo. Mientras tanto, decirles acerca de, pues, mientras en otros lugares juegan a la guerra, Netanyahu rechaza el plan de paz de Donald Trump para la Franja de Gaza.
10: Sin matices ni rodeos, el primer ministro israelí Benjamin Netanyahu echó por tierra la propuesta de 15 puntos para la Franja de Gaza impulsada por el Consejo de Paz del presidente estadounidense Donald Trump, su principal aliado internacional.
11: Mientras yo sea primer ministro, no se establecerá un Estado palestino ni en Gaza ni en Judea y Samaria, ni un Estado de Fatah ni un Estado de Hamas. Israel rechaza el plan de 15 puntos. He oído decir que no lo hemos dicho, pero soy claro, Israel rechaza el plan de 15 puntos.
10: El plan de Washington, anunciado con bombo y platillo tras el alto el fuego alcanzado en octubre pasado, proponía un mecanismo supervisado por un Consejo de Paz. La hoja de ruta establecía el desarme progresivo del grupo islamista Hamas, el repliegue paulatino de las tropas de Israel y la apertura de fondos millonarios para la reconstrucción del diezmado territorio palestino a orillas del Mediterráneo. Pero el punto de quiebre para la negativa de Israel fue el nuevo plan, anunciado la semana pasada. A diferencia del acuerdo general firmado tras el alto el fuego de octubre, la nueva propuesta de 15 puntos fija un cronograma simultáneo de desarme y retirada militar, algo que Netanyahu rechaza al exigir la rendición total de Hamas antes de mover a un soldado israelí. A pocos meses de las elecciones en Israel, Netanyahu no quiere permitirse conceder. Socios clave de su coalición ultraconservadora, como el ministro Itamar Ben-Gvir, tildaron el borrador de inaceptable. Desafiar a Trump, históricamente su gran aliado, podría ser un riesgo calculado por Netanyahu para evitar el colapso de su propio gobierno. Hamas, que gobernó Gaza durante casi dos décadas antes de los ataques del 7 de octubre de 2023, acepta entregar sus armas pesadas, pero exige a cambio el fin total de los bombardeos y la salida del ejército israelí. Mientras las negociaciones se estancan en los despachos, sobre el terreno la tregua pende de un hilo. El ejército israelí mantiene incursiones y ataques constantes en la franja, matando a más de 1.200 palestinos desde hace poco menos de un año cuando comenzó el alto el fuego. Más de 2 millones de gazatíes están atrapados entre las ruinas, sin un horizonte claro de paz ni de reconstrucción.
20: Civiles afectados por ataques cruzados entre Rusia y Ucrania.
12: Clasificados como edificios históricos, estos departamentos en Odessa han quedado devastados por un ataque ruso, y los autos que se encontraban debajo de ellos quedaron reducidos a escombros calcinados. Los bomberos continúan extinguiendo cualquier llama que pueda quedar después de una noche de lucha contra un enorme incendio. Los residentes aún están conmocionados.
13: Todo el ala se ha quemado. Un ataque alcanzó el tercer piso, donde hubo personas heridas que fueron trasladadas en ambulancia. Otros están dispersos por aquí y por allá. Aún no se han encontrado todas las mascotas.
12: Las fuerzas rusas afirman que su objetivo eran las infraestructuras portuarias de Odessa, que también sufrieron daños durante la noche. Pero también atacaron Kharkiv, donde se reportaron muertos y arrasaron 4 pisos de este edificio de apartamentos.
14: Estoy muy agradecido con el Servicio Estatal de Emergencias, que rescató a las personas desde los primeros momentos. En total se rescató a más de 20 personas que estaban atrapadas aquí.
12: Mientras tanto, Ucrania sigue lanzando ataques contra Rusia. El gobernador interino de Belgorod compartió fotos del ataque en Telegram, indicando las pérdidas durante la noche. Si bien las fuerzas rusas afirman haber tomado el control de 2 pueblos más en la región oriental de Donetsk, este domingo, las líneas del frente de la invasión se han mantenido prácticamente estancadas. La situación se ha intensificado y los civiles de ambos bandos están pagando el precio. En junio, la ONU registró el mayor número de civiles muertos y heridos en Ucrania en un solo mes, desde 2022.
20: Ya más de 4 años de esta incruenta guerra. Irán condiciona la reapertura de Hormuz e indemnización de Estados Unidos.
10: Hormuz sigue siendo la manzana de la discordia. Los iraníes, enzarzados en un pulso con los estadounidenses, imponen ahora condiciones drásticas a Trump y a su equipo para plantearse la reapertura del estrecho, que se ha convertido en una pieza clave en las negociaciones. Entre estas condiciones, el fin de la agresión contra Irán y sus aliados regionales, la retirada de las tropas estadounidenses de la región, el levantamiento de las sanciones económicas y del bloqueo impuesto a los puertos iraníes, el desbloqueo de los activos congelados congelados y la indemnización íntegra por los daños causados por la guerra. Muchos de estos puntos figuraban en el memorando de entendimiento iraní-estadounidense firmado el pasado mes de junio, antes de que el proceso se descarrilara. Con el fin de mantener la presión sobre Washington, la República Islámica negocia ahora directamente con Omán para trazar una nueva ruta de paso por el Estrecho de Hormuz.
15: Estas conversaciones han avanzado mucho. Nos encontramos en las últimas fases. Las antiguas rutas serán sustituidas por otras nuevas. En estos momentos hay expertos trabajando en los mapas. Sin embargo, esto no significa que el Estrecho de Hormuz vaya a reabrirse.
10: Irán desmiente cualquier negociación directa con Estados Unidos, para quienes la reapertura del Estrecho de Hormuz sigue siendo la prioridad absoluta.
16: En estos momentos estamos tratando de averiguar si están dispuestos a introducir los cambios necesarios para mejorar las relaciones con Estados Unidos. Si no es así, también nos parece bien. Simplemente seguiremos ejerciendo presión y extrayendo todo el petróleo y el gas que podamos de Oriente Medio para que los estadounidenses se beneficien de ello.
10: En la ruta marítima continúan los ataques a buques. Irán se niega ahora a volver a la situación anterior a la guerra y pretende a largo plazo imponer tasas de paso en esa ruta marítima.
20: En Canadá, evacuaciones masivas por incendio forestal en Columbia Británica.
17: Un incendio forestal comparado con la explosión de una bomba. El sábado, miles de residentes de la región vinícola y frutícola de Columbia Británica recibieron la orden de evacuar, ya que el fuego casi duplicó su extensión durante horas de la noche.
18: No sé si mi casa ha desaparecido o sigue ahí, pero ese fuego llegó con tanta rapidez y furia.
19: El incendio pasó de 50 hectáreas a 400, luego a 1,000 y finalmente a 5,000. Todo ello en unas 2 o 3 horas. Y lo que antes estaba a 15 kilómetros de distancia, ahora está justo aquí, en la colina.
17: Muchos residentes se marcharon durante la noche antes de que comenzaran a cerrarse las autopistas. Y a medida que avanzaban las llamas, decenas de personas tuvieron que ser rescatadas por vía aérea.
21: Los equipos de respuesta aérea se reconvirtieron en personal de evacuación de emergencia, utilizando nuestras aeronaves para trasladar de forma segura a las personas atrapadas tras las líneas de fuego.
22: Esta es la peor pesadilla de mucha gente y como organización, este es uno de los incendios más difíciles a los que nos hemos enfrentado jamás.
17: Otras provincias del país, entre ellas Ontario y Quebec, también han tenido que luchar contra las llamas este año, ayudadas por bomberos de México, Australia, Francia y Nueva Zelanda. Según el Centro Interinstitucional Canadiense de Incendios Forestales, el fuego ha arrasado 4 millones de hectáreas en lo que va del 2026.
20: Dantescas las imágenes de noche, totalmente iluminado por un cielo rojo de las llamas y del humo. Pues ya hemos hablado de terremoto, ya hemos hablado de guerras, ya hemos hablado de incendios. Por si faltara algo, un tifón, el tifón Dolphin, toca tierra en China y penetrando fuertes vientos y lluvias.
10: En Shanghái, las personas luchan contra un enemigo invisible pero tormentoso. Dolphin, el ciclón tropical más poderoso que ha azotado China este año, tocó tierra el domingo en la costa este del país, provocando lluvias torrenciales y fuertes vientos.
23: La sensación es súper intensa. Justo ahora, junto al paseo marítimo, sentí como si el viento me estuviera arrastrando literalmente. Un poco, quizás porque estoy algo gorda. Si no lo estuviera, el tifón me habría arrastrado.
10: Pero más allá de las imágenes anecdóticas, el tifón ha generado alertas de inundaciones y deslizamientos de tierra. Cerca de 100,000 chinos han sido evacuados. El tifón ya ha azotado la prefectura de Okinawa en el sur de Japón, dejando 6 heridos y más de 50,000 edificios sin electricidad. Mientras que en Filipinas, un monzón intensificado por el tifón Dolphin provocó inundaciones en varios barrios de Manila y otras partes del oeste del país. Este fenómeno natural, que llegó al continente asiático desde el oeste, también ha hecho ventilar la frustración de algunos residentes con el gobierno filipino.
16: Espero que los proyectos de control de inundaciones del gobierno se estén implementando correctamente para que no haya vidas afectadas.
10: un tono irónico de los evacuados para referirse a los proyectos de control de inundaciones que se han convertido en un tema político para la administración del presidente Ferdinand Marcos Jr., en medio de investigaciones sobre presunta corrupción. Las comunidades más vulnerables pagan el impacto de la crisis climática con su propio desplazamiento y supervivencia.
20: Ya para finalizar con esta información internacional, pues mire lo que está ocurriendo en Estados Unidos también. Informe desde Washington, el cáncer de Joe Biden se extendió y su salud se agrava.
0: Cáncer de próstata en etapa 4 que enfrenta el expresidente Joe Biden se ha extendido a otras partes de su cuerpo y le causa dolor incluso mientras continúa pronunciándose sobre temas públicos. Así lo dijo su hijo Hunter Biden en una entrevista con la BBC, donde se mostró bastante sentimental en algunos momentos cuando hablaba sobre la salud de su padre. Reveló que el cáncer se ha extendido, ha hecho metástasis en sus huesos y más allá, que es muy doloroso y muy debilitante, agregando que desearía que su padre se quejara más porque no está bien. Joe Biden, de 83 años, fue el hombre de mayor edad en ocupar la presidencia de Estados Unidos y su edad fue motivo de preocupación y debate durante gran parte de sus 4 años en el cargo. Cabe mencionar que el expresidente reveló su diagnóstico de cáncer en mayo del 2025, menos de 4 meses después de dejar la Casa Blanca.
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20: Las imágenes de Joe Biden cuando andaba en plena reelección, daba mucha pena verlo, como su equipo lo motivaba para que anduviera derechito y que todavía anduviera ágil y con paso rápido, y con mucho esfuerzo lo hacía este hombre. Con mucho esfuerzo, y también pues su nivel intelectual, ya también se le iban las ideas, se le iban las palabras, se le iban los discursos, o de pronto en plena cuando estaban otras personas interactuando y estaban hablando, él daba la media vuelta y se iba. Ya iban corriendo ahí tras él para que regresara. En fin, la situación muy complicada que tenía él cuando fue presidente hace ya 2 años, y ahora bueno, pues ya está enfrentando ya un cuadro de salud muy severo, el cual pues se dice que ya hizo metástasis del cáncer, ya se extendió pues por los huesos, y pues sería cuestión ya de un tiempo ya muy breve, ojalá que sea así, para que ya no sufra precisamente este hombre de 83 años, el expresidente Joe Biden. Bueno, pues son las 10, tenemos dos notas nacionales. Pues mire, se acuerda de una diputada llamada Nayeli Salvatori Bojalil, de 40 años, reapareció en redes sociales para explicar cómo enfrentó la polémica generada por los comentarios realizados en el podcast llamado Descasadas, un episodio que derivó en un procedimiento interno de Morena y que, según afirmó, estuvo acompañado de amenazas, miedo y alteraciones emocionales. Pero dijera la canción, pero qué necesidad de exponerse en las redes sociales, en redes donde los famosos influencers, youtubers, tiktokeros y todo esto, pues llega a una visibilidad de millones. En este video publicado el 6 de agosto, no, el 8 de agosto de 2026, la legisladora de Puebla reconoció que cometió un error grave. ¿Qué no se daba cuenta de esto? Estaban hablando de cosas entre mujeres, de situaciones como si fuera pues esos programas de variedades, programas de que hablan de espectáculos, de noticias frívolas que a nadie le importa, pero que se han enterado de la vida de los famosos. Pues así hablando ella, como si como si tal cosa, como si también fuera ella una comentarista de estas televisoras, de estas reuniones, de estos programas, pues entonces ya habló sobre las consecuencias personales que vio tras la difusión de fragmentos del podcast y aseguró que decidió alejarse temporalmente de las redes sociales mientras se enfrentaba a la controversia. Durante ese mensaje, Salvatore afirmó que recibió amenazas para hacerle daño, que algunas personas ofrecieron dinero a cambio de obtener su dirección y que incluso pensó en volver a tomar antidepresivos debido al impacto emocional que le provocó la situación. La diputada explicó que atravesó días de incertidumbre después de que los comentarios realizados durante el podcast se viralizaron con redes sociales y generaran críticas. Cometí un error grave y viví las consecuencias de ello, expresó al inicio de su mensaje. También se dice que, pues que su partido Morena la iba a retirar. ¿Tenemos audio? Sí, a ver, vamos a escuchar brevemente lo que dice. Bueno.
1: Me había tomado un espacio de las redes sociales, pero hoy quiero contarles cómo fue que viví la funda más grande de toda mi vida y me atrevo a pensar que soy de las personas, de las mujeres a las que más han funado y han latigado en el país más que a nadie. Y este video es para todo menos para victimizarme. Quiero platicarles cómo lo viví porque sé que hay gente que le va a servir. Decidí alejarme un poco porque de verdad esto fue demasiado fuerte. Cometí un error grave y viví las consecuencias de ello. Siempre he sido una mujer que da la cara y que asume las consecuencias de sus actos y esto pues es claro ejemplo de ello. Entiendo todo el hate, entiendo todo el flagelamiento, pero les quiero contar cómo un poco de eso me ha ayudado a cambiar mi vida y hoy creo que hay una Nayeli antes de todo esto y una Nayeli después de todo esto. Quienes conocen mi historia, ustedes bien saben que hace 2 años viví la época y la situación más fuerte de mi vida y acabé en el psiquiatra tomando antidepresivos para poderlo superar. Esto fue tan fuerte para mí lo que acabo de vivir en estos últimos días que estuve tentada a volver a tomar antidepresivos. Fue demasiado duro, atacaron también a gente que amo y decidí no tomar ningún antidepresivo, no volver a ellos, porque le decía a mi psiquiatra, ojo, esto no es para todos, si tú estás pasando por una situación, sí debes de atenderte, esta soy yo. Pero creo que para mí fue un buen momento para forjar mi carácter, para hacerme más fuerte, para tener una dosis de humildad. Y hoy creo más que nunca que el perdón es una herramienta poderosísima. A raíz de todo lo que pasó, la verdad es que yo nunca me había disculpado públicamente. Hoy aprendí que el pedir perdón te hace más humano, que el perdonar también te hace humano. Entendí que los humanos cometemos muchos errores, que yo cometí uno garrafal, que debo cuidar mi narrativa, que debo entender que mi libertad de expresión también debe ser cuidada. Y hoy estoy viviendo las consecuencias de mis actos. Quería tomarme más tiempo alejada de las redes sociales. Hubo gente que a través de las redes sociales ofrecía dinero a cambio de mi dirección para irme a lastimar. Me llegaron muchas amenazas de sacaron videos míos de cuando estuve en un programa de Hazme Reír y Serás Millonario, donde ni hice reír ni me hice millonaria, de hace 25 años, para burlarse de mí, pero son cosas que yo gesté y yo me gané. Tuve miedo, claro que tuve mucho miedo, pero repito, al final son consecuencias de mis actos y me hago responsable de las cosas que ocurrieron. Han seguido saca y saca y saca pedazos del podcast, de otros podcasts, copiados, pegados, para seguir haciéndome quedar mal. Pero es algo que también yo permití que pasara. A veces creo que abusé hasta de mi propia libertad de expresión. ¿Qué va a pasar conmigo y con ustedes? No lo sé, estoy en una etapa de construcción, estoy en una etapa de aprendizaje, estoy en una etapa en donde recibí una lección que merecía, en donde tuve mucho miedo, en donde hoy les hablo firme y de frente, pero hace unos días no podía ni siquiera comer de la depresión, en donde se me salían las lágrimas, en donde pensaba que no iba a salir de esta. ¿Qué va a pasar con mi papá?
20: No lo pensó cuando estaban haciendo esas pláticas que no llevaron a nada. Para dar un poco de contexto y recordar, pues hablaron acerca de los adultos mayores que olían a baúl, que olían a podrido, que ya no deberían de ser tomados en cuenta por las mujeres jóvenes. Y pues ella dice una palabra que está muy de moda, que quizá los que no estamos muy adentrados en las redes sociales, pues no sabemos ni qué significa. Ella habló que ha sido muy funada. Con N, no con M, con M es fumar, ¿no? Es funada. Esto significa haber sido expuesto, criticado o denunciado públicamente, y por lo general, pues es en las redes sociales. Así las cosas, ya es un perdón tardío. Ya Morena tuvo que haber tomado en cuenta esto, y pues la habían dicho que era posible que ya fuera corrida del

hasta aquí con esta información. Vámonos con antes de irnos con la última, déjenme decirles que Grandes Ideas, todo lo que busquen publicidad, trabajos garantizados, se entrega a tiempo. 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Pues la última y nos vamos. Pues mire usted, aunque ya tenemos el cambio climático, aunque el fenómeno de Niño Godzilla, aunque la canícula, aunque lo que sea, pues ya hay manera de contrarrestar precisamente estos golpes de calor, sobre todo en este sofocante calor de verano. ¿Cuál es la solución? Bueno, así es relajarse en la Du Heimann Box, un refrigerador gigante de acero inoxidable que parece lo suficientemente grande como para albergar a una persona, porque para eso precisamente está diseñado. Trusco Nakayama ha vendido alrededor de 200 de estas cabinas de 1.5 millones de yenes, un equivalente a $9,500, pues más o menos unos $200,000 pesos mexicanos, a acerías, obras de construcción, campos de golf, universidades e instalaciones de ocio, desde que salieron a la venta a principios de este año. Con el aumento de las temperaturas globales, los veranos en Japón se han vuelto más calurosos y húmedos, con temperaturas que superan regularmente los 35 grados centígrados. La agencia meteorológica del país ha tenido que crear una nueva terminología para los días de calor sofocante, mientras que la cadena nacional NHK advierte constantemente a sus televidentes sobre el riesgo de insolación. Durante esta época del año, las farmacias y las tiendas de artículos para el hogar llenan sus estantes con productos de color azul que prometen alivio del calor. El invento de Trusco, que consiste básicamente en una caja alta con ruedas, una ventana y un banco que se conecta a una toma de corriente estándar, está diseñado para usarse en lugares sin fácil acceso al aire acondicionado. Tras el terremoto de la semana pasada que azotó Kumamoto, la empresa envió unidades a los refugios de evacuación. Y la caja Do Heimon, que mantiene la temperatura a unos frescos 15 grados centígrados y expulsa chorros de aire a 5.0 grados centígrados, una vez que alguien se sienta adentro, está diseñada para ofrecer un alivio rápido ante un posible agotamiento por calor o un golpe de calor, en lugar de servir como un salón para sentarse y relajarse. La idea no era tanto proporcionar un lugar para descansar, sino más bien ofrecer equipos que pudieran ayudar a prevenir que las afecciones relacionadas con el calor se agravaran, dijo Miyaki Matsubara, gerente general de la división de productos de Trusco. ¿Qué tal? Bueno, pues ya nos vamos. No sin antes agradecer a toda la producción y al Centro Panamericano de Estudios Superiores la presentación de este informativo, y también a toda la producción que interviene para la realización del mismo. A César Solís de la agencia Kaiser, a las agencias informativas Cuadratín, la BBC, Radio France, NN y al cuerpo de reporteros de la W Radio. En los controles, tanto con Soledad David, postproducción de cámaras de video, Juan José García, les pido que no le cambien, viene Marta de Baile, posteriormente música con clase. Luego, así las cosas, con Carlos Loré de Mola, que espero ya esté ya de regreso a su titularidad. Posteriormente, música al estilo de Fantasía W. Soy Alfonso Ibarra, quédense con nosotros, está en la frecuencia correcta. Hoy, lunes 10 de agosto, que tengan un buen arranque de semana. Tenemos volando vasita el día de mañana. Gracias. Hasta entonces.

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2: Pasó en Naucalpan, satélite, o sea, estamos muy cerca ya de zonas muy pobladas donde están estos problemas de gusanos y gusano barrenador. Entonces, no es algo que pase lejos, está aquí.
3: Claro, entonces, si alguien de ustedes va a viajar con su gato o con su perro, necesita un certificado que no tenga vigencia máximo, mínimo de 5 días antes del viaje.
2: Es correcto.
3: De un

0: Un veterinario, a ver, explica.
1: Sí, aquí un veterinario tiene que revisar que no tenga heridas, que esté sano. Esto ya lo hacemos normalmente para viajar, pero en el tema del gusano barrenador, este expediente o este documento que se emite, que no lo puede emitir cualquier veterinario, ojo, tiene que ser un veterinario certificado. Y este veterinario certificador es el que emite este documento, más el de salud, que ese lo puede emitir cualquier veterinario con cédula profesional. Claro. Pero tiene vigencia de 5 días. Okay. Entonces, si tú vas a viajar, es muy importante que prevengas que tiene 5 días de vigencia. Y hoy en día, y eso salió en las noticias la semana pasada, a finales de la semana pasada, que no nada más es importante de México para Estados Unidos, sino de Estados Unidos para México. Claro. También. Entonces, si tú planeas viajar a Estados Unidos con tu perro o con tu gato, tienes que tomar en cuenta que es de ida y de regreso el certificado, porque ya también hay gusano barrenador en Estados Unidos y México se tiene que proteger de que regrese el gusano barrenador. Entonces, uh-huh, es muy importante que lo consideren cuando van a viajar y que son 5 días, tanto de ida como de regreso.
2: O sea, entonces de regreso, si voy 20 días.
0: Sí, de regreso, ¿qué hago?
1: Vas con un médico, tienes que ir con un médico en Estados Unidos que certifique que tu perro, tu gato no tiene heridas y no tiene gusano.
2: Claro.
1: Entonces, wow, es más complicado aún. Y eso salió apenas la semana pasada.
2: Sí, sí, sí.
0: O sea, ¿no me puede mandar mi veterinario de México el certificado para viajar de Estados Unidos a México?
1: No, porque el certificado tiene que ir con firma autógrafa. Es un problema, porque luego con las distancias y todo eso, pero tienen que revisar que es un sello de la persona que lo está firmando, uh-huh, y la firma tiene que ser autógrafa. No te permiten una copia, ni un escaneo, ni en digital, no te permiten nada. Tiene que ser la firma autógrafa. Entonces, por eso tiene que ser también de un veterinario estado en Estados Unidos que lo certifique.
0: O donde estés.
1: Exactamente.
0: Dios de mi vida, puta. Cristo Redentor.
1: Exactamente.
0: Ok, oigan, ahora, hoy lejos de hablar de consentir a tus gatos, y qué padre que vamos a compartir ahorita fotos de gatos en Twitter, porque tenemos regalitos para las tres fotos más cool. Vamos a hablar de una particularidad del gato. El gato es experto en esconder que se siente mal.
1: Claro.
0: Explica, Marifer.
1: Es terrible eso, pero es verdad. Se le llama dolor silencioso felino. ¿Qué es lo que pasa? El gato es tanto cazador como presa. Entonces, al ser una presa, esconden mucha signología. ¿Por qué? Si yo muestro debilidad o enfermedad, un depredador es más fácil que me case. Entonces, te lo voy a ocultar. Pero lo malo es que lo ocultan tanto para los depredadores como para nosotros en casa, su familia, como para nosotros los veterinarios. Entonces, ya cuando un gato llega a tu clínica sintiéndose mal, esto no tiene un par de días, esto ya tiene mucho tiempo. Uh-huh. O es algo muy agudo y muy doloroso que al gato lo está deteriorando mucho. Entonces, es muy importante en gatos que tengamos mucho cuidado con señales muy sutiles.
0: Es lo que te iba a decir, o sea, un gato puede estar enfermo.
1: Claro.
0: Y sigue caminando, come, duerme en el lugar de siempre y uno piensa que todo está bien. Entonces, ¿cómo te das cuenta que no se siente bien?
1: Son cambios muy sutiles, sobre todo los cambios de rutina, son los primeros que cambian. El típico, oye, es que antes mi gato bajaba conmigo a desayunar y se quedó dormido. Oye, antes mi gato, cuando yo llegaba a la casa, era lo primero que me recibía y ahorita no llega a recibirme. O sea, son estos pequeños cambios de comportamiento que van marcando la diferencia. De repente ya es, oye, ya no está comiendo la comida completa, ya solo se está comiendo la mitad del plato. Oye, le estoy notando nudos o el pelo lo noto feo, lo noto sucio. Ajá. Cuando antes tenía un pelo precioso. ¿Qué
2: oye,
1: está pasando?
2: Está haciendo pipí cada 5 minutitos.
1: O no está haciendo pipí.
2: O no está haciendo pipí.
1: No está usando el arenero o está orinando en otros lados. Son las cosas que tienen que poner atención y son cosas que tienen que consultar con su médico veterinario.
0: Claro. Ok, regresando del corte, hay enfermedades que creíamos controladas que están regresando. ¿Cómo prevenirlas? Y vamos a hablar de varios tips muy importantes. Que si el gato de la casa no necesita vacunas, conocer el normal de tu gato, el gato que deja de comer es mañoso o no es mañoso, otras cosas con Marifer Ávila al regresar. No se vayan.
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8: ¿Tú no sales de la casa? Pues ¿para qué lo vacuno?
9: No, los gatos se tienen que vacunar. Aquí, sobre todo, en medicina felina vemos gatos indoor, que in es dentro uh-huh. de casa, que no tienen contacto para nada con otros gatos, in outdoor, que es sale y entra, pero vive principalmente dentro de casa, y el outdoor, que está totalmente fuera de casa. Entonces, cuando son gatos indoor, es verdad, tienen menor riesgo a contraer enfermedades infectocontagiosas. Sin embargo, siguen estando expuestos, porque son enfermedades del gato.
8: Claro.
9: Entonces, sí se tienen que vacunar. Ojo, aquí el plan de vacunación lo va a dictar el médico veterinario, porque depende si mamó calostro de cachorro o no, si tiene contacto con gatos que salen o no. O sea, son mil cosas que pueden cambiar el calendario de vacunación. Entonces, es muy importante que cada médico lo haga, pero sí necesitan las vacunas. No es que diga, mi gato tuvo las vacunas de cachorro y como no volvió a tocar la calle, nunca más se le ponen las vacunas. No, hay que recordarle al sistema inmune de qué se tiene que defender. Entonces, no, uh-huh. todos los gatos se tienen que vacunar. La frecuencia es la que va a cambiar. Los gatos, cuando yo tuvieron su prima vacunación, o sea, la vacunación de cachorritos, se aplica otra vez anual. Al año se aplican otra vez sus vacunas, hasta ahí termina la vacunación de cachorro, uh-huh. hasta el año. Ajá. Después, los gatos que son adultos, que van de los 2 a los 6, 7 años, más o menos depende de la literatura que busques, algunos te dicen hasta los 8 años, se vacunan cada 2 años, siempre y cuando sean 100% indoor.
8: Claro.
9: Ojo, aquí hay un tema legal. En México, la vacuna de rabia se tiene que aplicar de manera anual, porque México es un país libre de rabia, en teoría con temas de perros. Pero en los últimos casos, los gatos son los que han transmitido la rabia, obvio, en esos lugares rurales, en donde no hay vacunas, sí, no hay sí. medicina, no hay nada. Pero sí pasa. Entonces, la vacuna de rabia tiene que ser anual por ley mexicana. Pero podemos ir ahí alternando las vacunas de leucemia y de la triple felina, que después vamos a hablar de esta. Y los gatos geriatras se pueden vacunar cada 3 años. Uh-huh. ¿Por qué sobre todo empezamos a mover esto? En el gato hay algo que se llama fibrosarcoma post vacunal o post inyección. Actualmente lo encontramos como post inyección. Es un piquetito que le ponen al gato de un medicamento, una vacuna, una vara, un lo que sea, se pica y empieza una inflamación, como cualquier inflamación que podría pasar. Pero en el gato, estas células se dividen y una de ellas sale con algo que se llama falta de apoptosis. ¿Qué es la apoptosis? Es la muerte celular programada. Las células tienen programación de cuándo se van a dividir y cuándo van a morir para permitir la regeneración.
8: Sí.
9: Pues estas células salen sin esto, sin la apoptosis, y se multiplican, que lo que es un tumor o un cáncer.
8: Claro.
9: Entonces, es muy importante que las vacunaciones sean con estrategia para no estar inyectando y aumentando la probabilidad de este tipo de tumores.
8: Claro.
9: Pero ni mucho que no le den los tumores, ni poco que no proteja a mi gato contra enfermedades infectocontagiosas.
8: Sí.
9: Entonces, ya. Si las planes de vacunaciones cambian de gato a gato, y eso lo determina un médico veterinario.
8: Uh-huh. Muy bien. Ok. Esa es una. Ok. Vamos con la siguiente. Otro gran mito. Aprende a conocer el normal de tu gato, que tiene que ver con lo primero que hablábamos.
9: Uh-huh. Claro. Sí, aquí sobre todo es esto. Por ejemplo, yo tengo dos gatitas. Una de ellas siempre me recibe en mi... abro la puerta y siempre está ahí, siempre. Y la otra, no, la otra le vale si llego o no llego. Es como una roomie que te saluda desde su cuarto y se va. Entonces, si un día yo veo que la gatita que me recibe no está, lo veo raro. Y si veo que la gatita que no me recibe me está recibiendo, está raro. Son dos características muy diferentes, pero porque cada gato tiene su personalidad. Hay una gata que usa el arenero 2 veces al día y hay otra gata que lo usa 5 veces al día. No significa que una esté enferma y la otra no. Significa que así tienen sus rutinas. Así como tú tienes de tu rutina ir al baño cuando te levantas, pues yo lo tengo después de bañarme, ¿no? Uh-huh. Entonces, son cosas que cambian, pero es muy importante que lo detectemos. Si es un gato muy juguetón y no está jugando, si es un gato que es muy tragón y que siempre está pidiendo comida cuando estoy cocinando y ahora no. Entonces, son de las cosas que tenemos que ver lo que es normal y lo que no es normal. Los cambios de conducta, estos pequeños detallitos que me van a decir si mi gato está enfermo o no está enfermo, o por lo menos decirme, ¿vale la pena que visite a mi médico veterinario para sacarme de todas estas dudas?
8: Exacto, muy bien. 4. El arenero es un laboratorio gratuito. Y me salté la 3, pero ahorita regresamos a la 3. A ver.
9: Mira, como tal laboratorio, no, porque pues no se van a poner a indagar en el laboratorio de arena. Pero eso sí nos da demasiada información. Muchos gatos tienen problemas urinarios, es uno de los problemas más comunes en gatos. Entonces, si de repente veo que está orinando mucho, si veo que la orina tiene sangre, si veo que tiene diarrea, si veo que las heces son firmes pero tienen moco, son firmes pero tienen sangre, eso me llama la atención. Entonces, me da muchísima información. Yo siempre algo que digo a mis pacientes, el gato me puede mentir, por lo que comentábamos que puede esconder los signos.
10: Claro.
9: Pero la orina y las heces no me van a mentir. Entonces, si yo te estoy diciendo que tiene sangre la orina, es porque algo está pasando con el gato que me está generando que tiene orina con sangre. Aunque el gato lo veo bien. O sí, si tiene diarrea, algo me está diciendo que el gato está mal.
8: Ya, pongan atención.
9: Claro.
8: Ahora voy a regresar. El gato que deja de comer... es que es un gato bien mañoso.
9: Justo estábamos platicando de eso, de que me está diciendo que si mi gato es mañoso o no. Mira, sí pero no. Vamos a ver un poquito ya el tema.
8: Sí pero no.
9: Sí pero no.
8: Así como
9: nosotros también tenemos preferencia por ciertas comidas, los gatos también tienen ciertas preferencias por comidas. Y no es como al gato le gusta el salmón todo el tiempo, no. Puede ser que a mi gato le guste el salmón y a otro gato le guste el atún. O sea, aunque son en teoría pescados, ellos sí pueden diferenciar esas texturas, esos sabores. Aquí, por ejemplo, te voy a poner dos situaciones. Supongamos que tu comida favorita son los tacos al pastor. Si un día no tienes tanta hambre y te digo, oye, vámonos por un pozole, no gracias. No tienes tanta hambre, pero oye, vámonos por un sushi, no gracias. Oye, no tienes tanta hambre, vámonos por unos tacos al pastor, híjole.
10: Órale, sí, vamos.
9: Vámonos por unos tacos al pastor. ¿Por qué? No tengo hambre, pero... se me antojaron los tacos, tengo predisposición por los tacos y vamos por los tacos. Pero, ¿qué pasa cuando nos sentimos mal? Todos hemos tenido gripa o diarrea o nos hemos sentido mal y... oye, un caldito de pollo, no, me siento mal. Uh-huh. Oye, vámonos por una ensalada, no, me siento mal. Unos tacos al pastor, híjole. Me siento mal, pero híjole, unos taquitos, se me hizo agua la boca. Órale, te acepto uno. Uh-huh. En ambos estoy cediendo, pero uno no va a diferenciar... en un gato, si es porque tiene predisposición a esa comida o se siente mal. Entonces, si tu gato deja de comer, aunque le ofrezcas pollito y si te gusta el pollito, algo me está diciendo que no está aceptando su comida normal porque no se siente bien, pero el pollito sí, porque es su favorito. Entonces, si el gato deja de comer por algún motivo, es muy importante que lo lleven a su médico veterinario, aunque deje de comer completamente.
10: Claro.
9: O sea, si solo se comió la mitad hoy y mañana otra vez, eso ya está raro. Llévalo, aunque sigue comiendo, llévalo al veterinario antes de que deje de comer al 100% y se muera de hambre. Uh-huh. Entonces, sí son mañosos, pero no es que sean mañosos. Tienen predisposición por ciertas comidas. Pero si no come, llévalo al veterinario.
10: ¿Cada cuánto 100%. Come un gato?
9: El gato puede llegar a comer hasta 16 veces al día. ¿Por qué? El estómago del gato es un estómago que parece como un balón de fútbol. donde llega, se infla y llega un momento en donde ya no puede más. El estómago de nosotros o del perro es como un balón de, como un globo de látex, en donde ya lo estiraste y de repente todavía le queda un poquito más y lo puedes inflar un poquito más. Tiene más elasticidad. Ajá. El del gato no. Entonces, cuando el gato ya llega a un límite, ya no puede comer más. Además de que las presas del gato son pequeñas. Entonces, son presas muy chiquitas, pero cazan más veces al día. También es parte de su comportamiento. Exacto. El perro no. El perro, sus presas son muy grandes. Entonces, comen y no saben si van a tener éxito en la siguiente cacería. Entonces, tienen que comer. Porque, pues, vete a saber cuándo sea la última comida.
10: O sea, ¿el plato del gato debe estar siempre con comida? Esa es mi pregunta.
9: Por ejemplo, tú te refieres a darles ad libitum, ¿no?
10: Sí, exacto.
9: Siempre tener comida.
10: Por ejemplo, el gato de mi mamá siempre tiene agua y alimento. Siempre.
9: Sí, pero no. Otra vez vamos por ahí.
10: Ok.
9: ¿Por qué? Hay gatos que sí se regulan muy bien y pueden tener su comida y se regulan muy bien en sus porciones y son gatos que queman las calorías que consumen y son gatos muy sanos. Pero hay gatos muy glotones, hay gatos que comen mucho. Entonces, si tienen la disponibilidad todo el tiempo de la comida, no van a quemar las calorías que están consumiendo.
10: Claro.
9: Entonces, ahí vienen los problemas de sobrepeso y obesidad. Además de que la comida, en teoría, debería de tener el instinto de cacería. ¿Qué quiere decir? Son tres cosas principales. La primera es el desgaste físico. Voy a correr, voy a brincar, voy a saltar para atrapar. El desgaste mental. Voy a brincar por aquí, luego si brinco para acá y si vuela, lo cacho a la mitad del camino. Desgaste mental. Y la parte nutricional, pues abro la boca y como. Son tres cosas. Pero yo te pregunto, ¿qué tanto esfuerzo físico y mental tiene que un gato abra la boca y meta las croquetas a la boca?
10: Sí.
9: Pues no tiene ningún desgaste físico y mental. Entonces, incluso de ahí vienen problemas de comportamiento. ¿Me está cazando? ¿Por qué me está cazando? Pues porque no está cazando su comida.
10: Claro.
9: Entonces, ya. Son temas muy bonitos en gatos, pero van relacionados unos con los otros.
10: 100%.
8: Ya, ok. Regresando del corte, vamos a hablar de cada cuánto se desparasita un gato. Y tengo un gato nuevo, lo suelto con los demás, al ahí se va, ¿o qué onda? Y en resumen, que es verde, que es amarillo, que es rojo, para un gato, al regresar con Marifer Ávila. No se vayan, ya volvemos.
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1: Y estamos de regreso en W Radio porque amamos los animales en W Radio. Tenemos de hecho una sección que seguramente la escuchan de repente en los cortes comerciales hablando de mascotas, porque el sábado fue el Día Mundial Internacional Universal del Gato. María Fernanda Ávila, que es veterinaria, pero lo suyo son los gatos, bueno, y las orejas de los perros, pero los gatos, está hoy con nosotros y estamos hablando de varios mitos. Rescaten el podcast al rato. Importante, un mito. Nadie sabe cada cuánto desparasitar al gato bien.
2: Es correcto. Mira, hay unas guías que te dicen que, en teoría, los gatos se deben de desparasitar cada 3 meses o cada 6 meses, dependiendo del producto. Pero la verdad es que eso es falso. Esa información es cada cuánto puedes utilizar ese producto. Aquí lo más importante es no cada cuánto se desparasita, cada cuánto tengo que hacer un estudio coprológico en el gato. ¿Qué es eso? Literal, hacer y revisar la caca.
3: Claro.
2: O sea, ya. Revisar si tiene parásitos, si tiene bacterias, si tiene grasas, si tiene material vegetal. Es revisar eso. Y es en gatos indoor, que ya mencionábamos, indoor es 100% en casa, que no sale para nada. Se recomienda revisar de 1 a 2 veces al año la caca de tu gato. Uh-huh. Y gatos que salen de casa, que cazan presas o pájaros o todas esas cosas, de 3 a 4 veces al año hacer estos estudios para ver si tiene problemas de parásitos o no. Aquí muy sencillo. Uh-huh. Yo puedo prevenir los parásitos externos, que quiere decir las moscas, las garrapatas, las pulgas, pero puedo tratar los parásitos internos. Por ejemplo, si yo tengo un gato con parásitos internos, le doy un tratamiento, pero un tratamiento enfocado a ese parásito. Por eso necesito hacer el estudio. Los productos comerciales que vemos en cualquier lado son a muchos parásitos, pero hay parásitos tan especiales que necesitan un medicamento en especial. Entonces, si yo me la paso dando medicamentos porque cada 3 meses dice que tiene la cajita, pero no va contra ese parásito, no lo voy a poder tratar. Lo que sí es protegerlos contra pulgas, garrapatas y moscas. Justo estábamos mencionando el tema del gusano barrenador, es por una mosca. Entonces, lo que tengo que hacer es prevenir y tener desparasitado a mi gato contra parásitos externos y evitar que tenga alguna enfermedad o evitar que tenga algún contacto con esto y que le transmita todas estas enfermedades. Entonces, más que cada cuánto desparasitar, es cada cuánto tengo que hacer un estudio coprológico.
1: Ya, sensacional. Bien. Ok, por último, en resumen, el semáforo del gato, verde, amarillo, rojo, Marifer.
2: Ok, en el caso de los gatos, en el verde ya mencionábamos todo esto de los cambios de comportamiento, está durmiendo poco, está utilizando el arenero menos o más, está menos juguetón. Esas son llamadas de atención que dicen, algo está raro. Ya amarillo ya es una alerta de, oye, échale una llamada a tu médico veterinario que tiene más experiencia, que te dé una guía. Está orinando raro, está orinando fuera del arenero, está perdiendo peso, sobre todo en gatos geriatras, en gatos viejitos, pérdida de peso. Está comiendo menos, pero ya me deja más croquetas o ya no me está comiendo. Su pelo está hirsuto, está feo, está sucio, ajá, ya no se está acicalando. Oye, hay una lesión en la piel que antes no tenía y ahora sí tiene. Échale una llamada, pregúntale. Cosas de emergencia, porque muchos es que mandé un mensaje porque mi gato no está respirando. No manden mensajes.
3: Llévalo ya.
2: Ay, o sea, de aquí a que te contesto, el gato empeora. Entonces, ya. Urge, llévalo.
1: Ok, muy bien.
2: Entonces, ¿qué son estas? ¿Ya? Dificultad para respirar, convulsiones, no puede orinar, o sea, lleva 3 días sin orinar, imagínate, cuesta esa vejiga, intoxicaciones. O sea, son cosas que es de córrele, pero ya al veterinario, no claro, te esperes.
3: 100%. Y 100%. De diario, de rutina, yo se los voy a decir, porque el gato de mi madre así descubrió, porque está obviamente cambiando la arena constantemente, que tenía una infeccioncita urinaria. Pobre gatito.
1: Claro,
3: ¿no?
1: Se dio cuenta.
3: Entonces vio de pronto gotitas y dijo, no, esto no es normal, son las 10 de la mañana, ahorita vamos a que lo revisen. Dicho y hecho.
1: Y la infección, las claro, vías urinarias, bebé. Oiga, no pongo la cantidad de fotos que han mandado. Te digo una cosa,
2: ¿Qué?
1: Qué divino es el gato negro,
3: claro,
1: ¿no?
3: Pero el negro me fascina.
1: Gato negro.
3: Sí. Mi hermana tiene 5 negros.
2: Ay, qué hermoso.
1: Ay, no,
3: dos careys y 3 negros.
2: Cosa más. Yo tengo una carey y una negra y son divino. Las niñas de mis ojos.
3: Son divinos.
1: Oigan, déjenme decirles que Marifer y Clínica Veterinaria del Bosque, que son tan generosos, va a escoger las 3 fotos más cool de los gatos de los cuentavientes. Les va a regalar el paquete de revacunación y la desparasitación en la Clínica Veterinaria del Bosque. Entonces, gracias a todos los que mandaron todas sus fotos.
3: No, bueno.
1: Sí, yo prometo que ahorita Marifer se va a poner las pilas. La pueden seguir en Instagram. Es veterinaria, pero su especialidad son gatos. Es @mvz. Marifer Ávila. MV de vaca, Z de cebra.
2: Marifer Ávila en Instagram, Ávila. Y en TikTok.
1: Exacto. Y veterinariadelbosque.com por si alguien ocupa. Igualmente, les doy el teléfono 55 53 60 33 11. Te quiero, Marifer. Te
2: yo
1: mando
2: también
1: besos.
2: Los quiero mucho. Besos y saludos a todos mis gatos.
1: Eso. Exacto. Y feliz día del gato. Oigan, no saben del horror que vamos a hablar ahorita. Ahora sí necesito música de película de terror. ¿Han escuchado este cuento del despojo de la casa de González Camarena en la Ciudad de México, que está aquí en la Colonia del Valle? O sea, que fue de la familia de Jorge González Camarena, uno de los muralistas mexicanos más reconocidos del siglo XX. Bueno, la historia es de terror.
3: De terror.
1: A ver, escuchen esto. La denuncia la hace la familia el 2 de julio porque alguien de la familia regresa a la casa y se da cuenta que su llave ya no abre la puerta porque cambiaron la cerradura. Cuando pide ayuda, ven a 4 hombres y una mujer adentro de la casa. Entonces, Adriana González Camarena, nieta de el muralista Jorge, denuncia públicamente que los ocupantes presuntamente hicieron remodelaciones e instalaron un nuevo medidor de energía eléctrica. ¿Ok? Esto es el 2 de julio. El 13 de julio, el Ministerio Público inició formalmente una investigación. La Policía de Investigación inspecciona la casa, se recaban testimonios, se consulta el registro público de la propiedad, se hacen los documentos y un juez de control el 4 de agosto autorizó el aseguramiento del inmueble como técnica de investigación. El 5, los policías de investigación, peritos y elementos del Grupo Especial de Reacción e Intervención hacen un operativo, colocaron sellos para resguardar la propiedad mientras que continúan las diligencias. Y es muy importante hacer una precisión. El que aseguren esta casa no equivale a que ya te la regresaron.
3: Exacto.
1: Es simplemente proteger la casa, que no le meta nadie más mano en lo que investigan. Entonces, obviamente, hemos visto tantos temas de despojo en redes sociales que invitamos al abogado, abogado penalista, amigo, hermano de este programa, hombre de profundo pensamiento, pero sobre todo hombre de jurisprudencia, Ilan Katz. ¿Te gustó cómo te presenté?
4: Me encantó, me encantó. Muy bien.
1: Oye, sí. ¿Qué onda con esto de los despojos?
3: Está
1: explica
3: cañón.
1: Este horror.
4: Sí, está. Es un delito que está muy de moda, sobre todo en la Ciudad de México y el Estado de México. Y es un delito que, digo, no es un delito nuevo, ¿no? Es un delito que de los primeros tipos penales tipificados, es decir, la redundancia, es de los primeros delitos que entraron a los códigos penales. Es un delito de muchísima, de muchísimo estudio, de muchísimo trasfondo. Ahora, ¿qué es lo medular que tenemos que entender del despojo para entender el delito? Lo primero es que el bien jurídico tutelado, es decir, lo que el delito está tratando de proteger, no es la propiedad de un inmueble, es la posesión del inmueble. ¿Me explico o no me explico?
1: Cero, cero. Sí. A mí explícame lo de teníamos una casa.
4: Uh-huh. No, pero es que el punto es más complejo que eso. Es decir, vamos a suponer que una persona X, fulanito de tal, está rentándole un departamento a otra persona. Y fulanito de tal, el día de, es decir, se retrasa la renta el día 15. Y el día 17 lo saca a golpes el casero. Aunque sea del casero, el casero no puede hacer eso, porque la posesión legítima del inmueble la tiene la persona que está rentando el inmueble. ¿Me explico?
3: Sí, sí, sí, 100%, claro. Es despojo también.
4: Eso también es despojo.
3: Claro. Le acaba de pasar a un amigo terrible.
1: ¿Qué?
3: Regresa de un viaje, este amigo mío, ¿sabes? Quiere abrir la puerta, ya no puede abrir, con sus cosas adentro. Lleva 3 meses sin poder entrar a su casa, con su equipo de trabajo, cámaras, obviamente su ropa, muebles. No puede entrar porque la casera, es decir, el dueño de ese departamento, lo despojó espantosamente.
4: Eso es despojo también. O si alguien te presta, vía un comodato, un inmueble para que vivas, tu amigo, tu pariente, lo que sea, y el día siguiente se enoja contigo y dice, ya no te lo presto, y te saca o te prohíbe la entrada, entonces eso también es despojo. Entonces lo importante, lo primero que hay que entender cuando hablamos de despojo, es que sí es un delito patrimonial, pero el bien jurídico tutelado es la posesión. Y para darte un ejemplo de lo que es el bien jurídico tutelado, es decir, en el delito de homicidio, el bien jurídico tutelado es la vida. En el delito de violación, el bien jurídico tutelado es la libertad sexual. Aquí es la posesión. Entonces, eso es lo primero. ¿Ok?
1: Segundo.
4: Segundo, me vas a preguntar algo tú, adelante.
1: No. O sea, lo que no entiendo es el caso este de González Camarena. Tú tienes una casa, no importa si está habitada porque la estás rentando, o habitada porque vives ahí, o deshabitada porque todavía no sabes qué hacer con ella, se meten 4 personas, cambian la chapa. No entiendo cómo eso puede suceder. O sea, no entiendo cómo el Ministerio Público y el Grupo Especial de Reacción e Intervención se tardan, ya va un mes, en acreditar que la casa sí es tuya y sacar a la gente que se metió. O sea, no entiendo.
4: Déjate lo explico en 2 partes.
1: A ver.
4: Lo primero es que hay una serie de personas organizadas para cometer el delito de despojo en la Ciudad de México y en el Estado de México y en toda la República, que a lo único que se dedican es a despojar. Y te voy a dar otro ejemplo. Ahorita estamos viendo un asunto en el Estado de México de unos clientes nuestros que compraron unos terrenos para generar o para levantar unas bodegas industriales. Y al día sí, un buen día llegan y les dice un trabajador de la empresa, fíjate que ya pasamos por afuera del predio y vimos que tenían unos coches adentro y tenían unos guardias afuera. Llega el dueño del inmueble que lo compró obviamente bien, con todos los documentos en orden, fue con un notario, tenemos un tracto registral perfecto, y cuando llega, llegan 4 patrullas de policías municipales armados hasta los dientes. Y una persona y dice, no, este es mío. ¿Cómo que es mío? Si yo lo compré. No, es mío. Y fíjate que te defraudaron, chato, porque es mío. ¿Cómo ves? Ajá. Bye, vete. Eso es despojo. Nosotros teníamos la posesión, teníamos allá adentro cosas, teníamos un candado. Se cierra del candado, ponen otro candado, ponen un guardia, meten 2 coches y dicen, todos te defraudaron. Eso es ese es el delito de despojo. ¿Y qué sucede? Pues de 10 o 15 o 20 despojos que cometen, pues logran quedarse con una fracción, y con esa fracción de esos inmuebles que despojan, pues se los quedan y desolucren.
1: Por eso, pero entonces, tú no puedes llamar al Ministerio Público y decir, vengan a ver, aquí están mis papeles, que enseñe este señor que se instaló aquí en este terreno, que enseñe los suyos, se van a dar cuenta que no los tiene y lo van a sacar, así de fácil. Mira,
4: en un mundo ideal, sí. El problema es que no vivimos en un mundo ideal. Y ahorita quiero hacer un paréntesis muy importante de un tema que es medio de nerds de derecho, pero quiero que lo entendamos todos. Lo primero es, el Ministerio Público, al momento de tener la certeza de que se está invadiendo un inmueble, hay una persona en un inmueble que no tiene derecho a estar ahí, puede solicitar el aseguramiento del inmueble. Punto. En lo que vemos qué está pasando, lo asegura. ¿Qué es lo que debería de hacer? ¿Qué es lo que hizo en el caso de González Camarena? Lo debería de hacer de cajón siempre. Lo que pasa es que tristemente hay más delitos que ministerios públicos. Es muy difícil para que la autoridad sea ágil en estos temas, pero lo debería de hacer siempre, y eso es un tema medular. Pero a la postre de todo esto, hay una última resolución de la Suprema Corte de Justicia muy desatinada y muy desafortunada, que dice que el delito de despojo es un delito que se comete de forma instantánea. Y eso está muy mal, y te voy a explicar por qué. Porque muchos de nuestros colegas pensamos que el delito de despojo se está cometiendo de forma permanente. Es como el secuestro. El delito sigue desde que privan a una persona de la libertad hasta que lo sueltan. Debería ser lo mismo con el despojo. ¿Por qué? Porque entonces podría haber flagrancia y se extenderían los términos para la prescripción, para que tú puedas presentar tu denuncia. Ahora, con esta resolución, pues el delito se consuma, es decir, el primero de enero del 2023. Nada más que fíjate que esa casa está en Acapulco y yo vivo en Acapulco en 2 años o en 3 años. Y cuando llego dicen, sí, fíjate que sí te robé tu casa, sí te despojé de tu casa, pero fíjate que ya está prescrito. ¿Cómo ves? Porque yo despojé tal día. Esa es una falacia terrible, un error terrible jurídico de la Suprema Corte de Justicia de esta nación.
1: ¿De qué me estás hablando? Porque, a ver, te voy a dar números. En el primer semestre del 2026, escuchen esto, cuentavientes, 1978 carpetas de investigación por despojo nada más en la Ciudad de México. Esto equivale a aproximadamente 11 denuncias al día, prácticamente una denuncia cada 2 horas con 12 minutos. O sea, esto ha incrementado. ¿Por qué? Porque están aprovechándose de el loophole legal y de la cantidad de trabajo que tienen los ministerios, sabiendo que de aquí a que llegan a tu caso, pues tú ya casi construiste una casa en ese terreno.
4: ¿Qué es lo que sucede? Entran a un predio en una colonia popular como la colonia Morelos y de repente, pues un día amanecen ahí 40 personas viviéndote, que ya te echaron, que ya se ve y no hay cómo sacarlos. Porque aparte, el sacar o el retomar un predio de esos tiene implicaciones políticas para muchos operadores políticos de este país que no quieren sacar a 40 personas de un predio a la calle. Entonces, antes lo que sucedía, en este gobierno no lo sé, pero en el gobierno pasado, lo que sucedía es que para obtener cualquier resolución para asegurar un inmueble que estaba invadido, tenías que pasar por la Secretaría de Gobierno de la Ciudad de México, que nada tiene que ver con la investigación de delitos.
1: Ok, regresando del corte, les voy a decir cuáles son las alcaldías en la Ciudad de México con más casos, a ver si es la tuya. ¿Cómo hacerle para que bajo ninguna circunstancia te vayan a despojar a ti de tu bien inmueble? ¿Y cómo se denuncia un despojo en la Ciudad de México? ¿Tienen algún problema alguno de ustedes? Déjenoslo saber por Twitter ahora mismo. Ya volvemos, no se vayan.
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5: Empezó como una necesidad y terminó siendo parte importante de la moda. Nos referimos, por supuesto, a los lentes de sol, los cuales tienen su origen, aunque no lo creas, en la antigua Roma. Se cuenta que el emperador Nerón se mandó a hacer una especie de gafas de sol hechas con una esmeralda. Estas le permitían protegerse del sol cuando disfrutaba de las luchas de los gladiadores en el Coliseo. Sin embargo, a los que se les atribuye su invención es a los chinos. En el lejano oriente, los jueces ocupaban las gafas para impedir que los contendientes en un juicio pudieran ver la expresión de sus ojos. Pero no fue hasta 1929 que la empresa Foster Grant lanzó por primera vez una serie de lentes para sol, pensando en las personas que les gustaba pasear en las playas en New Jersey. En la década de los 60, los lentes de sol se hicieron tan famosos que empezaron a convertirse en un artículo de moda, siendo común verlos en las estrellas de cine y la televisión para verse elegantes y misteriosos. Hoy en día tenemos toda clase de modelos, colores, materiales y hasta colores.
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1: ¿Qué tal? Les saludo. Muy buen día. Soy Ivette Parga Ávila. Vamos con la información más destacada hasta el momento. Iniciamos Noticias W. Son las 11:02. Aunque la información continúa en desarrollo, se reporta hasta el momento un saldo de al menos 50 personas fallecidas, decenas de heridos e importantes daños materiales con más de 20 estructuras colapsadas. Todo esto a causa del fuerte sismo de magnitud 7.4 que esta mañana sacudió el occidente de Colombia. Las cifras siguen fluyendo con base en informes preliminares de gobernadores y alcaldes de las zonas afectadas. El mayor número de víctimas, 27, se registran en el Valle del Cauca. El terremoto se percibió en varias ciudades como Bogotá, Medellín, Cali y Manizales. El director general del Servicio Geológico Colombiano, Julio Fierro Morales, afirmó que fue el mayor temblor que se ha registrado en el país en la última década. En tanto, el presidente de Colombia, Abelardo de la Espriella, quien asumió el poder apenas el pasado viernes, convocó ya a un puesto de mando unificado para coordinar las acciones de apoyo y rescate. Desde la conferencia mañanera, la presidenta Claudia Sheinbaum ofreció todo el apoyo que requiera el pueblo de Colombia.
2: Nos enteramos hace un momento del grave sismo en Colombia, pues estamos muy atentos, tanto con nuestra embajada allá como con el embajador aquí, y por supuesto todo el apoyo que requiera, si es necesario, el pueblo de Colombia, ahí vamos a estar.
1: En tanto, la Embajada de Colombia pidió a los connacionales mantenerse informados mediante canales oficiales y atender sus indicaciones. Además, puso a disposición el teléfono de emergencia 57-31-38-78-60-28 para los mexicanos que requieran apoyo consular. El secretario de Educación Pública, Mario Delgado, reportó que 25 de 26 escuelas con modalidad militarizada serán transformadas y una ya ha sido clausurada. Aseguró que existe un acompañamiento con las autoridades estatales y federales para que logren esta transformación y no dejar sin opciones educativas a los jóvenes. Reconoció que detrás de este concepto militar y aparentemente de disciplina, en algunos casos hubo abusos, maltratos y violencia. Reiteró que este modelo no está contemplado en ninguna ley y pidió a las autoridades estatales que aquellas instituciones que no quieran cambiar tienen que clausurarlas. La jefa de gobierno de la Ciudad de México, Clara Brugada, inauguró la Utopía Elena Poniatowska Amor en el barrio de San Lucas, en la alcaldía Coyoacán, un proyecto que beneficiará directamente a más de 130,000 habitantes de la zona, con una inversión superior a 242 millones de pesos y la recuperación de casi 20,000 metros cuadrados de espacio público. En el acto estuvo presente la escritora, figura central del proyecto, así como destacados representantes de la cultura y legisladores tanto locales como federales. Educación y medio ambiente marcaron la agenda de la gobernadora del Estado de México, Delfina Gómez, este fin de semana en Texcoco, junto con la presidenta Claudia Sheinbaum. Inauguró un nuevo bachillerato tecnológico agropecuario que ofrecerá formación en ciberseguridad, producción pecuaria y producción agrícola. Y en Temoay, en compañía de la secretaria de Gobernación, Rosa Isela Rodríguez, encabezó la Jornada Nacional de Reforestación, en la que se plantaron más de 4,000 árboles en 21.5 hectáreas. En los deportes, 10 equipos de la Liga MX ya están eliminados de la Leagues Cup 2026. Con dos jornadas disputadas, ya no aspiran a la ronda de cuartos de final, independientemente de lo que ocurre en la última fecha. Se trata de Atlas, San Luis, Chivas, Necaxa, Puebla, Xolos, Pachuca, Pumas, Querétaro y Santos. Hasta aquí la información por el momento. Soy Ivette Parga Ávila. Cuentavientes, ya regresamos con Marta de Baile y todo ese equipo. Síganos a través de las diferentes redes sociales y en wradio.com.mx para más información. Que tengan una excelente semana.
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1: Estamos de regreso en W Radio y estamos hablando con el abogado penalista Ilan Katz, amigo muy querido de este programa, sobre los despojos en la Ciudad de México. Para los que nos están escuchando en otras partes del mundo, no sé qué tan práctica, qué tan común sea esta práctica, pero en la Ciudad de México y en México en general, cada vez vemos más denuncias de despojo. Les decíamos que en este 2026, en el primer trimestre, si hacemos cuentas, 11 denuncias al día, prácticamente.

0: caso en Coyoacán de una casa que estaba en remodelación, que estaban por terminarla, y cuando la terminaron se metió, cuando estaban por terminarla se metió, sacaron los albañiles y se metieron las personas a golpes. Mira, lo primero para entender también es que este tema es muy importante, es ¿qué es el delito de despojo? Es un delito que protege la posesión, pero ¿cómo se da el despojo? El despojo se da básicamente de dos formas. Uno es a través de la violencia, que puede ser física o moral, o sea, puede ser a través de una amenaza, o a través de la furtividad y el engaño, o el engaño. ¿Qué es la furtividad? Pues meterte de noche, esconderte, ¿sabes? Brincar la barda cuando nadie está viendo, o decirle a alguien, oye, tienes que salir porque está pasando algo, o voy a entrar a arreglar un tema, y en ese momento quedarte con la posesión de la casa. Y la gran pregunta es, ¿qué hacer? ¿Cómo protegerse del despojo? Y aquí la respuesta es un poco más simple de lo que parece, pero yo lo que siempre recomiendo es, si tienes una casa, sobre todo que está a pie de calle, que alguien se puede brincar la barda, hay que tomar las precauciones indispensables, las más lógicas.
1: ¿Qué son cuáles?
0: Aunque parezca una recomendación muy sencilla, yo siempre creo que es la mejor recomendación, es hay que contratar ADT. Nadie tiene más presupuesto para protegerte de un allanamiento de morada que ADT. Es una empresa pública con billones de dólares que lo sabe hacer muy bien. Y hay que contratar la versión de ADT que tiene cámaras para vigilar las entradas de la casa. Entonces, esa es indispensable. Eso funciona mucho mejor que un guardia que pueden comprar o amenazar para que, pues, te deje entrar a la casa, ¿no? O sea, es mucho mejor la tecnología que el humano. Eso es lo primero, ¿no?
1: Así, o sea, pongo cámaras de seguridad en mi casa.
0: Pongo alarma en mi casa.
1: Ya.
0: Pongo una alarma para que cuando algo suceda, yo me entere. Y el ADT no solamente funciona para robos, despojos, también funciona para incendios, para varias cosas funciona el ADT. Entonces,
1: Okay.
0: si tienes una casa que está, sobre todo en las casas o en los departamentos que están a pie de calle, que cualquiera se puede meter, el ADT es una magnífica solución. Y eso que no me pasan regalías de ADT, ahí les pasa, o sea, no, que no está mala, que me, no, no valía que me den mi regalía porque
1: Oye,
0: es
1: me
0: una buena
1: acabo de
0: promoción.
1: meter a la página de ADT, que es adt.com.mx. Miren, le estamos regalando un anuncio.
2: Esa tiene mi mamá, es buenísima.
1: Pero viene alarma monitoreada 24/7, protege tu casa y tu negocio. Viene una calculadora, viene el teléfono, puedes cotizar gratis, tienen todo un sistema. Bueno, esta es recomendación de nuestro abogado penalista. Ok,
0: Esta es uno.
1: segundo.
0: La malla eléctrica en los techos funciona muy bien. Es una barrera muy buena. Si tienes una casa que se puede brincar la barda, una malla eléctrica, una malla de arriba que vuelva imposible entrar, eso funciona muy, muy bien. Después, los perros, cualquier perro, ¿eh? Los perros, sobre todo los perros grandes, funcionan muy, muy bien. Los perros son una excelente solución para que la gente no se meta a la casa. Y segundo, una vez que ya se metieron a la casa y que ya estás fuera, hay que denunciar de inmediato. De inmediato. Hay fiscalías especializadas para delitos de despojo, tanto en la Ciudad de México como en el Estado de México. Hay
1: Ajá.
0: que presentar una denuncia de inmediato.
1: ¿A dónde va uno?
0: En la Fiscalía General de Justicia de la Ciudad de México o del Estado de México. Vas a la fiscalía, puedes hablar por teléfono, pedir informes, hablas, vas, presentas tu denuncia, se acabó. Eso es lo principal. Y darle seguimiento, siempre les sugiero contratar a un abogado, pero si no tengo un abogado, ir a darle seguimiento, sí.
1: Es más, les voy a decir que 911 es una opción y la Ciudad de México habilitó el número 55 53 45 81 20 para reportar casos consumados o riesgos de despojo. O la Fiscalía Especializada en la Investigación de Delito de Despojo, que está ubicada en Digna Ochoa y Plácido, número 56, en la Colonia Doctores, por si alguien necesita. Ahora, ¿hay que documentar algo?
0: Bueno, si tienes ADT y si tienes este

0: varias, los mismos videos van a documentar de qué forma se metieron. Pero también es indispensable tener el registro de su casa al día, es decir, que pues que están pagando cable, que están pagando que están
1: luz,
0: pagando
1: gas, luz, teléfono,
0: predial, o sea, que la están ocupando constante y sonantemente, ¿no? Eso es, no tienen que acreditar la propiedad, tienen que acreditar la posesión. ¿Cómo? O sea, con el uso, o sea, el hombre quiere hacer contrato, el hombre quiere hacer contrato de teléfono, de internet, que la están usando constantemente. Y tener muy claro cuándo y cómo se metieron, ¿no? Eso, en la medida de lo posible, sí, eso es fundamental, sí.
1: A ver, entonces, eso es para acreditar la posesión. Así es. Pero también tienes que acreditar la propiedad.
0: Si la tienes, sí, si es tuya, por supuesto.
1: O sea, la escritura, el título de la propiedad, el registro público, o sea, tenga su casa día en orden, ¿eh?
0: Estar al día, ¿no? Estar al día. El tener claro, mira, un amigo mío que ya falleció decía, orden en el espacio, felicidad en el tiempo. Entonces, estar ordenado es con tus cosas es básico, es indispensable y te resuelve muchos problemas.
1: Oye, la casa la tengo hipotecada.
0: Y eso va, no importa.
1: Claro.
0: Siendo tu casa. O todavía no me la sucesión de mi mamá, todavía no me la adjudican. Ok, pero tienes cómo acreditar que es tu mamá y que estás en un proceso sucesorio. O sea, todo lo que es el tracto documental de la propiedad de la casa y de la posesión de la casa es fundamental para hacerle la chamba fácil al MP, porque también nos quejamos, pero si el MP tiene que ir a pedir informe al registro público de la propiedad, si tiene que hablarle al notario,
2: claro,
0: si
2: tiene que hablarle a la casera, tener en orden esos papeles,
0: tener todo para que puedas desahogar todo en la primera diligencia.
1: Claro. Oye, otra cosa, perdón, este delito de despojo, porque dices que hay bandas enteras que a esto se dedican, ¿investigan?
0: Los delincuentes, por supuesto, cualquier delincuente que tiene tres dedos de frente estudia todo lo que tiene que estudiar para hacer para cometer su delito de la mejor forma.
1: ¿Pero qué tienen que estudiar?
0: Pues movimientos, el nivel socioeconómico de la persona que le van a pegar. Estas personas están buscando en muchos casos a personas que son vulnerables, ¿no? Viejitas, mamás solteras, gente de clase media que no tiene muchos recursos para invertirle estos problemas. Y sobre todo propiedades que se pueden meter de una forma fácil y que va a ser difícil sacarlos.
1: ¡Qué locura!
0: O sea, bueno, no exclusivamente,
1: Claro. Oye, pero perdón, específicamente en esta casa de González Camarena, viene una parte que les leí al principio que decía que habían instalado un medidor de luz nuevo para consolidar el despojo. ¿Cómo es posible que la compañía de luz haya instalado un nuevo medidor sin ver los papeles del propietario?
0: Pero puede ser un acto de corrupción de las personas que están en CFE en ese momento, puede ser un engaño que se les dio a la CFE, pero empiezan a realizar unos pequeños actos para poder acreditar la posesión del inmueble, ¿no? Empiezan a poner anuncios que van a vender, que están vendiendo ese inmueble para dar una prueba previa de que ellos tenían la posesión y la propiedad porque lo están vendiendo. Entonces alguien dice, no, pues voy a vender la casa de al lado, como si fuera mía. Y después me voy a meter y voy a dejar una prueba de que yo tenía un mejor derecho. Por eso ha quedado claro que inclusive cuando el derecho es dudoso, se comete el delito de despojo.
1: ¿Cómo?
0: ¿Para qué? O sea, la idea es, si dos personas están peleando la posesión de una casa o se están peleando la propiedad de una casa y se comete el delito de despojo, no es una buena defensa decir es que esto estaba en pleitos, que yo también tengo derechos. No, esto no estamos discutiendo quién tiene un mejor, claro, derecho en este momento. Lo que estamos discutiendo es quién tenía la posesión del inmueble.
1: Claro. Ahora les voy a decir algo que les prometí regresando del corte. ¿Cuáles son las delegaciones, las alcaldías que más denuncias de despojo tienen? Iztapalapa, para que se pongan las pilas, la Gustavo Amadero, la Cuauhtémoc, Coyoacán, Álvaro Obregón, Benito Juárez. ¿Algo más que le quieras decir al cuentaviente consentido, Ilan?
0: Hacer mucho hincapié en que es muy buena idea tener alarma, sobre todo en esta ciudad. Sobre todo si estás a pie de calle, es muy buena idea tener alarmas. Y que hoy la Fiscalía de la Ciudad de México, cosa que no siempre fue el caso, pero hoy está tratando de hacer las cosas mejor. Tenemos una buena fiscalía. Entonces sean ágiles, vayan y presenten sus denuncias. Y cualquier cosa, me encuentran en Twitter, en Ilan Katzmayo, y con gusto les doy la asesoría virtual.
1: Oye, esto está súper interesante. Mira, aquí dice un cuentaviente. Tengo un caso donde mi tío perdió una bodega en Tlalnepantla, sobre Periférico Norte, y ahora es un bazar de autos. Hasta parece que las autoridades están en contubernio con ellos porque no hacen nada, y al grupo les dicen los Julios.
0: Pues es muy común que estas cosas sucedan. Necesitan un abogado para que les recupere el inmueble. Pero si el inmueble, ellos tienen la posesión y pueden acreditar la propiedad, hay soluciones no solo penales, también civiles para poder tener el predio de regreso. O sea, no está ya perdido para siempre. Hay soluciones.
1: Claro. Híjole, aquí hay una cantidad de mensajes impresionante. A ver. Yo tengo un problema, dice Mario. En febrero terminé una... En febrero terminé una relación de 15 años, de los cuales los últimos 4 estuvimos viviendo en el departamento de mi hermano mayor. Yo de buena fe permití a mi ex seguir viviendo en el departamento con la promesa de irse cuando encontrara algo, ¿ok? Como no veía que hiciera algo por mudarse, en abril le dije que ya tenía que ir, si me pidió un plazo hasta agosto, accedí de buena fe. Llegó agosto y no se va. Ahora me dice que no se va a ir porque no se le notificó formalmente con tiempo. ¿Qué hablas? Pero
0: hay muchas soluciones para hacerse del inmueble de regreso. Varias. Yo lo que haría ahí, ahí no hay despojo, porque ella no ocupó el inmueble ni violentamente ni furtivamente. Ella está ahí porque tiene un derecho legítimo a estar. Hay que pedirle formalmente el inmueble de regreso, sin duda, y si no se va, hay que iniciar un juicio civil para recuperar el inmueble.
1: Claro, Mario, no te dejes. Dice que no tiene contrato de arrendamiento porque el trato es con mi hermano, que no importa.
0: No importa, no importa. Primero, su hermano es el que tiene el derecho legítimo a pedir que se le regrese el inmueble. Y su hermano tendría que ir ante el Tribunal de la Ciudad de México a solicitarle que se lo devuelva a través de un juicio.
1: Dios de mi vida. Oigan, esto está fuertísimo.
0: Pero para eso existen las leyes, para esto existen los tribunales, para resolver estas controversias.
1: Claro. ¿Cómo protegemos, abogado, una casa que no está siendo habitada por el momento?
0: Básicamente con ADT, esa es la mejor solución. Pero depende, hay que hacer un análisis de la casa. Es muy grande, es muy chica, necesita algún tipo de empresa de seguridad particular. Hay que tenerlo, pero ADT es la solución más sencilla.
1: Claro. Oye, dice Lourdes, es que no puedo creer, no me cabe en la cabeza que después de pagar lo que te costó tu casa, el notario, todo el pagadero, ahora tengas que protegerte de estos entes.
0: Es lo mismo con cualquier cosa que tenga valor. Si traes un reloj, te lo pueden quitar. Si tienes un coche, te lo pueden robar. Cualquier cosa que tenga valor puede ser objeto de un delito, ¿no? De un ilícito para quitártelo. Por eso hay que tener mucho cuidado.
1: Oye, esta es buena. Marisa dice, oye, y si todos los documentos de la propiedad están dentro de tu casa, pues ¿cómo los agarras si ya te invadieron?
0: Bueno, porque hay un registro público de la propiedad. Vas al registro y sacas tus documentos.
1: Oye, pero pues no está mala idea tener una copia en tu oficina. Sí. En casa de alguien más.
0: Por supuesto. Y muchas de estas cosas están en la nube, ¿no?
1: Exacto. Bueno, pues ahí está, cuentavientes. Igualmente, si ocupan, Ilan Katz es abogado penalista, porque esto lo ve, el despojo, ¿lo ve un penalista o lo ve un civilista?
0: El despojo es un tema, sin duda, penal.
2: Es 100%.
1: Es abogado penalista. 100%. Oye, mi amigo es abogado corporativo, no te sirve. No, oye, no. Mi amigo es abogado de
2: mercantil.
1: No, no te sirve.
0: De patentes y marcas, no.
1: Exacto, es un penalista. Ilan Katz Mayo en Twitter o katzgudino.com, por si alguien ocupa. Te quiero, Ilan.
0: Igual.
1: Gracias, pues así están las cosas, cuentavientes, con el tema del despojo en la Ciudad de México. Regresando del corte, ¿tu cerebro será que es el problema y que no quiere que seas feliz? Lo que tu cerebro insiste y quiere es que tú sobrevivas a como sea. Y más adelante tenemos a Bell Burden. No sé si ubican este libro que ha sido un bestseller. Se llaman Extraños, Memorias de un Matrimonio, Strangers, A Memoir of Marriage. Y esta mujer que se hizo un bestseller contando, pues, cómo de un día para otro se acabó su matrimonio. Se le informó que, pues, aquí ya no, esto ya no jalaba. La vamos a tener al rato desde Estados Unidos para todos ustedes. No se vayan, ya volvemos.

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6: Pasión, sí, ansiedad.
7: Sí, Marta,
6: miedo.
7: Seguro esa. Yo sí, ansiedad y angustia.
8: Pues yo diría que es alerta, ¿no? Que sí, o sea, sí. El cerebro está,
7: o sea,
8: diseñado.
7: Es la que totalmente domina tus días, tus horas, tus semanas, tus meses y tu año.
8: Pues mira, no sé si como tal ansiedad o angustia, pero sí un constante estado de alerta y de atención, claro, a lo que ocurre en mi entorno.
7: ¡Está cabrón!
8: O sea, porque el cerebro está hecho para eso, para estar en cualquier situación en la que se expone o cualquier lugar al que entra, inmediatamente el cerebro tiene que pensar qué podría salir mal aquí.
7: Claro.
8: Porque esa es la pregunta primera de supervivencia.
6: Run.
8: Tin, tin, tin, tin. Como la canción, exactamente. Porque no hay más, ¿no? Ahora, el cerebro humano además es particular porque evolucionó para hacer de este sistema de alerta o de esta capacidad para darme cuenta de lo que podría hacerme daño de manera súper particular. O sea, las especies, si te fijas, evolucionan otros rasgos para protegerse a sí mismas.
7: Sí, sí.
8: O sea, por ejemplo, hay animales que han desarrollado una velocidad tremenda, entonces un venadito, ¿no? Entonces alerta y corre y nadie lo alcanza. Animales que han desarrollado mucha fuerza, porque pues aunque me cachen, claro, o que me agarren aquí, no hay ningún otro depredador más fuerte
7: los
8: que yo.
7: Que se camuflajean.
8: Camuflaje, etcétera. Pero los humanos no tenemos nada de eso. O sea, no somos ni los más fuertes, ni los más rápidos, tal vez ni siquiera los más listos en cierto sentido, pero lo que sí tenemos es esta capacidad de entendernos como una entidad separada al resto y decir, yo soy yo. O sea, lo que se llama la conciencia. Y esta capacidad de decir, yo soy yo, y no soy otra cosa, y no soy parte de nada más que de mí mismo, es lo que me da esta capacidad de supervivencia tan aguda.
7: Claro.
8: Porque entonces eso me permite a mí visualizarme como algo separado al entorno del cual me tengo que proteger. Y la segunda cosa que hacemos los humanos es aprendamos a vincular nuestros cerebros. O sea, un humano indefenso en el bosque realmente no podría hacer nada. O sea, no sabes qué frutas comer, no sabes qué animales cazar. No tenemos esas habilidades. ¿Qué hacemos los humanos? Aprendemos de los demás. Entonces, generación tras generación, heredamos el conocimiento aprendido de la generación previa y le agregamos un poco más.
7: Claro.
8: Entonces, esta capacidad, uno, de nosotros vernos a nosotros mismos como algo separado al resto. Dos, aprender a conectar nuestras cabezas. Y tres, bien importante, nuestra capacidad de viajar mentalmente en el tiempo. Los seres humanos somos los únicos que nos podemos visualizar en un futuro. Y podemos, por ejemplo, sembrar o invertir energía en una siembra para una semilla que todavía no existe.
7: Sí, sí, sí.
8: Y que voy a cultivar en un año. Y podemos fabricar un arma para una cacería que todavía no ocurre. Y podemos guardar comida para un invierno que todavía no llega. Esto, si no lo hacen por instinto, realmente no lo hace ninguna otra especie.
7: De acuerdo.
8: Pero fíjense lo que significa también la capacidad de bajar en el tiempo. Somos los únicos que sabemos que eventualmente nos vamos a morir.
7: Nos vamos a morir.
6: Qué horror. Exacto. Qué horror. Sí, es cierto.
8: Sí, pues está grueso. Pero si nosotros quieren, después del corte hablamos ya más a fondo de por qué nuestro cerebro hace esto.
6: Exacto. Y el sesgo de la negatividad, no lo puedo creer. Y que el miedo y la ansiedad no son exactamente lo mismo. No. y que el cerebro no espera tener todos los datos. El Exacto. cerebro predice. Al regresar en W Radio, no se vayan.
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0: Estamos regresando a W Radio, son las 11:40 de la mañana. Bueno, entendiendo cómo funciona nuestro cerebro, que no lo van a creer, pero para el cerebro es más importante sobrevivir que estar feliz. Pablo León, nuestro neuropsiquiatra, se los va a explicar.
1: Sí, pues sí, ya decíamos antes del corte que el cerebro pues es una máquina súper bien diseñada y evolucionada, que básicamente, y como todos los sistemas nerviosos de cualquier especie, está diseñado para mantenernos vivos. Decíamos entonces que los seres humanos hemos desarrollado pues unas capacidades tremendas, a diferencia de otras especies, para sobrevivir y para adaptarnos, ¿no? La primera de esas habilidades es la capacidad de proyectarme yo, como persona, como sujeto, en el tiempo. Cosa que, hasta donde sabemos, muy pocos animales pueden hacer, y los que lo hacen más por instinto que por razonamiento. O sea, los humanos somos los únicos que podemos planear al futuro y guardar comida para el próximo año y cuidar ciertas cosechas para ciertas siembras para después cosecharlas en un tiempo después. O sea, somos los únicos que podemos hacer eso. Pero esa capacidad de anticipar y de planear y de mentalmente viajar en el tiempo es básicamente la que nos hace en gran medida sufrir bastante. Porque dos psicólogos, muy interesante, en el 2010 hicieron un estudio muy, muy elegante, donde sorprendían a las personas en una aplicación telefónica y les preguntaban: ¿en qué estás pensando en este momento? Así, aleatoriamente, random, en el día, te llegaba un mensaje: ¿en qué estás pensando? ¿Y saben qué descubrieron? 47% del tiempo, o sea, casi la mitad de nuestro tiempo, nuestra cabeza no está en donde estamos. O sea, cuando les preguntaban en qué estás pensando, no era en lo que estaban haciendo en ese momento. Era ya sea en problemas o cosas que podían suceder en el futuro. Es decir, nuestra cabeza se pone a divagar en lo que podría suceder y normalmente anticipamos los problemas y eso nos hace sentir que somos precavidos. Así me lo dicen mucho en la consulta. O sea, yo sí anticipo los malos escenarios, pero porque soy precavido, doctor. No, es que anticipar los malos escenarios hacen que estés preocupado el 95% de las veces de cosas que no van a suceder. Pero esa capacidad de anticipar también me permite sufrir. Y el otro lugar en donde estamos es en el pasado, en lo que hice mal, en las decisiones que tomé, en lo que ya no puedo cambiar. Entonces, imagínense que la mitad del tiempo, según este estudio, 47% del tiempo, nuestro cerebro no está en el presente.
2: Exacto.
1: Y otros estudios han demostrado que no estar en el presente se asocia con una sensación de infelicidad. Es decir, que al menos la mitad del tiempo nuestro cerebro está en un lugar que nos hace infelices. Imagínense, claro, eso.
2: En el pasado súper tristes y en el futuro una angustia y una ansiedad terrible.
1: Y no solo eso, Rebe, en estos estudios demostraron que aun cuando estés pensando en cosas placenteras del pasado o del futuro,
2: ajá,
1: eso te hace más infeliz que estar con tu cabeza en el aquí y en el ahora.
2: Sí, 100%. Hoy en la mañana yo me hice ese propósito. Dije, basta.
1: Ya.
2: Tiene mi cabeza que estar concentrada en el aquí y en el ahora. Disfrutar.
1: Pues solamente mantener mi atención presente aquí, porque imagínense ese dato, claro, es tremendo, ¿no? 47%.
0: Una locura. Ahora, tú dices, miedo y ansiedad no es lo mismo.
1: El miedo es una emoción normal, todos hemos sentido miedo. Podemos sentir miedo ante cualquier circunstancia real o imaginada, pero el miedo es normal. De hecho, es necesario para yo poder prepararme para situaciones adversas. La ansiedad no es normal. Y esa es la parte que hay que diferenciar. El miedo es una emoción que ocurre cuando algo que lo detona tiene que detonarlo, es decir, una emoción proporcionada a algo que me genera malestar. Y la ansiedad es esta sensación continua que aún sin ningún detonante, sin que ninguna cosa haya salido verdaderamente mal, experimento una sensación continua de malestar.
2: Sí, sí, sí.
1: Es decir, el miedo es una alarma que se debe de encender, pues como en el cerebro cuando algo sucede.
2: O sea, yo puedo estar súper feliz en una reunión o en una cena con la gente que quiero.
1: Sí.
2: Y a los 5 minutos así de, güey,
0: porque me había olvidado, ¿quién sabe qué vaya a pasar mañana?
2: ¡Ah, no mames!
0: Claro.
1: Claro.
2: Me arruinó ya la comida.
1: Totalmente. O estás en un domingo pasándola padrísimo y pues, mañana es lunes, ¿no?
2: Exacto, también.
1: Y
2: claro,
1: ya te arruinó todo el resto de la tarde porque ya estás anticipando algo. Uh-huh. Pero la ansiedad es cuando esa alarma está encendida todo el tiempo. Y me lo dicen muchísimo los pacientes. Miren, yo siempre les digo, de verdad, como el 70% de la gente llega a mi consultorio como apenados por decir, uno, vengo al psiquiatra. Claro. Y dos, no me ha pasado nada.
2: O sea, yo por eso bebo, lo siento mucho.
1: Me dicen, no me ha pasado nada, doctor, verdaderamente no tengo nada que, o sea, es decir, Mi vida relativamente funciona bien, los problemas de todo el mundo todos los días, pero no se me ha muerto nadie, no me han...
2: estoy acongojado.
1: Todo el tiempo tengo una sensación de malestar, de angustia, de que algo malo va a pasar sin saber por qué.
0: Claro.
1: Eso es la ansiedad, a diferencia del miedo.
0: Ahora, el cerebro no necesita datos.
1: Pues mira, más bien, y eso es interesantísimo, o sea, también eso se ha estudiado mucho en el cerebro. El cerebro es una máquina de predicción. O sea, el cerebro trabaja tan rápido que no se espera que las cosas sucedan. Las predice. Y solamente te manda una alarma cuando no suceden como las habías predicho.
0: Claro.
1: Por eso es que, por ejemplo, un buen chiste con un buen remate nos ocasiona tanta sorpresa. Porque tú predices otra cosa y cuando te la cambian...
2: Claro.
1: O, por ejemplo, un mago. ¿No? Que ese es el mejor ejemplo que yo siempre pongo. Tú cuando algo hace un mago, tu cerebro está prediciendo que algo va a suceder. O sea, que de un sombrero pues va a sacar un pollito, pero cuando saca un caballo,
2: sí,
1: eso tu cerebro no lo estaba prediciendo. Entonces esa discrepancia entre lo que sucedió y lo que tu cerebro predecía es lo que llama tu atención. Entonces, cuando yo entreno a mi cerebro a predecir siempre o constantemente lo malo, o sea, porque eso es un entrenamiento como entreno el cuerpo. Mi cerebro se puede entrenar para tener una predicción continua hacia lo malo, hacia la catástrofe. Entonces, solo cuando las cosas salen bien, va a ser la excepción. Yo estoy constantemente preocupado y pensando que las cosas van a salir mal. Y las personas solemos entrenar hacia mi cerebro. Porque pensamos que esa es una mejor manera de lidiar con la realidad. O sea, si yo pienso en todo lo que puede salir mal, pues cuando salga bien, pues ya me va a dar gusto y ya no voy a tener que estar a las vivas.
2: Exacto.
1: Pero eso es un hábito terrible y las personas actualmente preferimos entrenar nuestro cerebro hacia todo lo que va a salir mal.
2: Sí, asumimos para mal, no asumimos para bien.
1: No asumimos para bien.
2: Exacto.
1: Totalmente, o sea, siempre estamos, no sé, sales a un restaurante.
2: No me contestas, seguro le pasó algo, espérate.
1: O peor aún, sales a un lugar y dices, a ver, ¿dónde voy a poner mi bolsa? Para que si pasa alguien corriendo, ajá, no se la robe. No me vaya.
2: Exacto. Oye, aquí asaltan, mejor vámonos al de adelante. Sí, no.
1: Tengo un amigo que siempre se sienta dándole la cara a la entrada del lugar donde llega.
2: Ajá.
1: No puede darle la espalda.
2: Sí, claro.
1: Porque si algo sucede, no me voy a dar cuenta.
2: Sí.
1: Claro.
2: Yo una que no podía, dame la mesa que esté más cerca del baño. ¿Por qué? Por si me entran algunas náuseas y me empiezo a sentir mal. Y digo, güey.
1: Imagínate.
2: Todo el tiempo era la mesa al lado del baño.
1: Y así aprendemos a vivir, desafortunadamente, asumiendo lo peor.
0: Oye, ¿pero por qué anticipamos las desgracias?
1: Porque el cerebro está diseñado para eso. Imagínate un cerebro, o sea, eso nos hizo evolucionar.
0: Claro.
1: Yo siempre les digo...
0: Eso nos hizo sobrevivir.
1: Nos hizo sobrevivientes, que es lo que somos los seres humanos. Los seres humanos hemos estado como dos veces en nuestra historia al borde de la extinción. De hecho, genéticamente se sabe que todos los seres humanos que existimos provenimos de algo así como solamente 8,000 homo sapiens.
2: Claro.
1: O sea, éramos muy poquitos en algún punto. Entonces, nuestra capacidad de siempre estar alerta y de siempre anticipar lo que puede salir mal es lo que de alguna forma también fue nuestro éxito evolutivo. Pero es una doble moneda, porque es nuestro éxito evolutivo y es nuestra peor maldición.
2: Sí, 100%.
1: Porque yo veo en los documentales, veo caminar a los tigres y a los chitas en la sabana como si nada fuera a ocurrir, ¿no?
2: Exacto. Claro.
0: Pero a ver, ¿por qué sentimos peligro cuando estamos seguros?
1: Porque justamente como el cerebro es una máquina de predicción, tú no estás preocupado por lo que realmente pasa. Tú estás preocupado por todo lo que puede suceder. Entonces tú puedes estar perfectamente seguro en tu casa, tranquilo, en el lugar más seguro del mundo, pero puedes estar pensando, ¿y si tiembla?
2: Exacto. ¿No? Exacto.
1: Y eso aunque estés en un búnker de seguridad.
2: Por cierto, el temblor de Colombia, Marta.
1: Por cierto. Que además lo hemos tenido
2: nuestros
1: muy cerca.
2: Nuestros hermanos colombianos, sí. 7.1.
1: Imagínate, el Venezuela y luego Colombia.
2: Exacto.
1: Y bueno, no es por asustar a nadie, pero en la Ciudad de México hay una... Tengo pacientes con fobias terribles.
2: Sí. Que... Aquí nos quedó un miedo terrible, menos a Marta. Marta no le tienen miedo a nada.
1: Bueno, porque entonces la respuesta es esa, Marta. Porque aunque yo estoy en un lugar en el presente seguro, en el futuro que yo imagino y que mi cerebro está prediciendo, algo muy malo podría suceder. Entonces el cerebro no se permite estar anclado en el aquí... sino en lo malo que puede suceder. Y algo como un temblor, pues ¿quién lo puede predecir?
2: ¿Me explico?
1: O sea, es imposible. Tú, en
2: yo
1: cualquier
2: fui
1: momento.
2: Testigo de un brote psicótico de Marta cuando una de sus hijitas vivía en Estados Unidos, le marcó y la niña le dijo, ay, voy aquí a dos cuadras a la farmacia. Entonces yo veía que Marta hacía
0: a las 11 de la noche.
2: 11 de la noche. Ay, güey, pero güey, dos cuadritas, iluminado, un lugar muy seguro y todo. Y empezó a Marta a platicarle y a platicar. Y de qué tanto le estaba preguntando cosas. ¿Sabes qué estaba haciendo?
1: Que no le colgara.
2: ¡Claro!
0: Acompañándola.
2: Acompañándola. Claro. Así muy sutil, así de bueno, y este, y entonces, ¿cómo te pueden decir que? Y la niña, sí, ma, o sea, ya la veías agitada que iba caminando a la farmacia.
1: Bueno, ¿no? A ver, Marta, tú lo has dicho y lo sabemos. ¿Qué tal cuando suena tu teléfono?
2: No.
0: Ah, no.
1: O sea, es Marta le suena el teléfono 11 de la noche.
0: ¿Qué pasó?
2: ¿Qué pasó?
0: ¿Qué pasó?
1: Pues sí.
0: Sí, claro.
1: ¿No? ¿Quién se murió?
2: Sí, sí, sí.
0: ¿Qué? ¿Ahora qué pasó? 100%.
1: Entonces,
0: oye,
1: pues eso.
0: A ver, la memoria emocional generaliza las amenazas. Explícame eso.
1: Sí, cuando tú una emoción la estás alimentando o la estás recorriendo constantemente en tu cabeza, esos circuitos cerebrales que se activan cuando lo experimentas, por así decirlo, se facilitan. Entonces yo el ejemplo que siempre pongo, imagínense estas vereditas en el campo. Si yo las recorro y las recorro y las recorro, pues esa vereda se hace un camino. Que mientras más gente camina por esa vereda, mejor queda marcado y más la hierba abajo de ese camino desaparece.
0: Claro.
1: Lo mismo ocurre con las emociones. Si yo me acostumbro a experimentar y experimentar y experimentar el malestar, la angustia y la ansiedad, esos circuitos cerebrales que se tienen que activar para experimentarla quedan facilitados. De tal forma que después cualquier emoción puede tomar esa vía.
2: Sí, sí,
1: son como
2: sí.
1: Surcos que yo voy grabando en mi cabeza.
2: Claro.
1: En donde si yo echo agua, pues ¿por dónde se va? Por el surco mejor marcado. Entonces, si el surco que queda mejor marcado en mi cabeza, como suele ocurrir en las personas, es la angustia y la ansiedad, pues cualquier emoción me va a generar angustia. Tengo pacientes que aun cuando les pasan cosas buenas, sienten angustia.
2: Sí, seguro por algo me está pasando
1: esto
2: bueno, porque
1: emociones
2: ayer en el trancazo,
1: como,
2: ¿no?
1: Se graduó mi hijo ahora que son las graduaciones. Y esa emoción de la graduación les hace sentir ansiedad.
2: Sí, claro.
1: Es decir, hay un aumento como de energía en su cerebro. ¿Y por dónde se canaliza? Por la ansiedad y por la angustia.
2: Sí, sí, sí.
1: Entonces ahí tienes los ataques de pánico en las ceremonias de graduación, que tú dices,
2: sí, sí,
1: pero
2: sí.
1: ¿Por qué si es algo bonito? Bueno, es que la emoción
0: bueno,
1: se convirtió en ansiedad.
0: Claro, pero entonces, ¿cómo le enseñas, antes de que se nos acabe el tiempo,
1: sí.
0: Tienes 4 minutos, ¿cómo le enseñas a tu cerebro a saberse seguro?
1: Mira, yo les voy a dar nada más 2 herramientas, porque hay un montón, pero 2 que me parecen súper importantes.
2: Uh-huh.
1: La primera es lo que en psicología se llama mindfulness. O sea, la capacidad de mantener mi cerebro en el presente.
2: Exacto.
1: Y eso no es meditar como el Dalai Lama en un cojín con incienso. O sea, si voy en el coche, por ejemplo, en vez de estar clavado en todo lo que me voy a tener que hacer durante el día y las juntas que voy a tener y los problemas que voy a tener que enfrentar, pongan una canción que les guste y concéntrense solo en la canción. O sea, uh-huh. Eviten que su cerebro se vaya a divagar en el pasado o en el futuro, solo en el presente.
2: Sí,
1: entonces,
2: sí, sí.
1: Dense esos 30, 40 minutos, o para quien tiene suerte, 20 minutos de traslado, y enseñen a su cerebro, aunque sea solo por ese tiempo, a clavarse en la canción que están poniendo.
2: Y si divaga, regresa.
1: Justamente,
2: regresa.
1: Lo acabas de decir muy bien. Y ese ¿no? es el ejercicio. Es imposible que el cerebro se quede clavado en una sola cosa.
2: Me
1: nuestro cerebro no está diseñado para eso. Pero el ejercicio de ir y regresar, Es como el bíceps que aflojas y contraes cuando haces pesas.
2: Exacto.
1: Ese es el ejercicio. Ir y regresar es el ejercicio. Y hacer que tu cerebro regrese y regrese y regrese va transformando tus cables y tus circuitos cerebrales. Y a la larga, esos momentos que tú te das de estar presente, de verdad empiezan a disminuir sustancialmente tus síntomas de ansiedad que ocurren durante el día.
2: Bien.
1: Esa okay. es la primera herramienta. Y la segunda, aprender a separar mis pensamientos de lo que soy.
2: Uh-huh.
1: Cuando algo me sale mal, es muy diferente decir, esto me salió mal, a yo soy un fracaso.
2: Claro, claro.
1: O es muy diferente decir, aunque no parezca, estoy sintiendo ansiedad, a soy ansioso.
2: Uh-huh.
1: Porque separar la emoción de lo que yo soy me ayuda a verlo como un elemento más de mi contenido mental y no como algo que se apodera de todo mi ser.
2: Sí, sí, sí.
1: Entonces, cuando yo digo, me estoy sintiendo ansioso o me estoy teniendo ansiedad, di no, estoy experimentando una emoción
2: que se
1: llama ansiedad.
2: Claro.
1: Y esa separación entre tú y la emoción, de verdad hace un espacio que me permite maniobrar.
2: Sí, sí, sí, sí.
1: Entonces, esas dos cosas de verdad son bien útiles.
0: ¿Y tan?
1: Bueno, a ver, habría un montón
2: Marta,
1: de cosas más.
2: Es un ejercicio también.
1: O sea,
2: también muy, muy, muy riguroso y disciplinado. A mí cuando me acerco al mindfulness, la primera vez que el terapeuta me dice, es que primero tienes que saber que tienes un cuerpo, ¿eh? Aquí
1: totalmente.
2: Y ahora, tócate.
1: Totalmente.
2: De pronto se nos olvida que tenemos manos, piecitos, frente, piel, ¿sabes?
1: Exacto.
2: Y estamos en otro, afuera.
1: O sea, otra herramienta sería esa, la regulación del cuerpo, ¿no? Claro. La respiración profunda, el regular mi respiración y controlarla es otra forma.
2: Y funciona.
1: Contraer y soltar mis músculos también me ayudan a anclarme al cuerpo. Otra sería reinterpretar y no negar, ¿no? Uh-huh. O sea, es decir, la reinterpretación es cuando yo siento que algo malo me sucedió. O sea, pasó una persona y no me saludó. Y mi primera es, claro, le caigo mal, algo le hice, ta, ta, ta. No, reinterpreta. Claro. Es decir, igual y no me dio.
2: 100%. ¿Me explico? O sea, pero otra vez asumiendo. Y te digo, Marta ahorita se cuestionó y ¿qué? Te dice, y así nomás. Sí, cuando sí, vemos nomás. Que estas herramientas son tan sencillas, por esa sencillez dudamos.
1: Totalmente.
2: Así de, no, güey, está muy fácil esto, no puede ser así.
1: No puede
2: Tengo
1: ser
2: que
1: tan,
2: clavarme no. en un túnel, ¿me entiendes? De investigación y de tocar mis nudos más profundos y mis oscuridades más terribles dentro de mí para poder salir adelante. No, güey.
1: Es
2: bien fácil.
1: Sí, yo siempre digo que la cabeza no se apaga con cabeza.
2: Exacto.
1: O sea, es como querer apagar fuego echándole un lanzallamas.
2: 100%, si hay que respirar, si hay que relajarse, si hay que meditar.
1: La cabeza se apaga con cuerpo. Cuando yo estoy sintiendo que mis pensamientos y mis ideas ya me están desbordando y ya estoy llegando al borde de la locura, más que seguir pensando cómo no pensar así, tengo que salirme a caminar.
2: Claro.
1: O sea,
2: claro.
1: Tengo que salirme a caminar, o tengo que salirme a correr, o tengo que irme a un gimnasio y hacer todas las sentadillas y abdominales que pueda.
2: 100%.
1: Activar el cuerpo de verdad es una técnica bien, bien importante,
2: ¿no? Muy bien.
0: Bueno, pues no se diga más. El doctor Pablo León es neurólogo y psiquiatra. Si alguien lo ocupa, lo encuentran en Psiquiatría LRS, en Twitter, en Instagram. Y les doy el teléfono del consultorio, 5515-454240. Gracias, querido. Un placer tenerte acá.
1: Gracias.
0: Igualmente. Oigan, seguramente han escuchado sobre este libro porque se hizo bestseller en cuestión de semanas. Se llama Strangers, a Memoir of a Marriage. Extraños, memorias de un matrimonio, de Bell Burden, que regresando del corte la vamos a tener desde Estados Unidos. Ya el libro es traducido al español. Es un libro que ha tenido un impacto en tantas y tantas mujeres, en donde cuenta la historia de su matrimonio, la separación y el divorcio, la infidelidad de su esposo, los errores que cometió como mujer, los errores que cometió con su lana, y es una locura de libro que creo que nadie debería de dejar de leer. Ya está a la venta en español, se llama Strangers, a Memoir of Marriage, o Extraños, Memorias de un Matrimonio. Ahora vamos a hacer una pausa y regresando con nosotros, Bell Burden. No se vayan, ya volvemos.
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Son las 12. 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
3: Lo sabemos. A veces nos da flojera dedicar varios minutos de nuestro tiempo a cepillar a nuestro perro, pero los beneficios son muchos como para dejarlo pasar. Elimina el pelo muerto, la mugre y el polvo, lo cual evita la acumulación de bacterias y estimula la piel. Deshace los nudos, los cuales, sobre todo en razas de pelo largo, podrían causar heridas y dermatitis. Te permite detectar si tiene lesiones, irritaciones, bultos, cambios en la coloración de la piel o hasta parásitos como garrapatas o pulgas. Además, los beneficios también son estéticos y emocionales. Se estimula el crecimiento de pelo nuevo para que ande muy guapo o guapa, y el tiempo que pasan juntos refuerza la confianza y el cariño entre ambos. La frecuencia del cepillado debe ser diaria, o mínimo 2 o 3 veces por semana. Claro que esto puede variar dependiendo de la longitud y tipo de pelo, por lo cual es importante consultar con un veterinario hasta el tipo de cepillo que le va mejor. Como bien sabemos, los gatos se limpian por sí solos, pero no descartes darle su cepillada de vez en cuando, porque esto ayuda a prevenir las bolas de pelo que tragan a lamerse y permite alcanzar zonas a las que no llegan. Así como nos gusta arreglarnos y vernos bien, extendamos esta belleza y cuidado a nuestras mascotas.
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3: Es la una en punto.
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6: Tarde en punto. Gracias por estar con nosotros a través de W Radio. Yo soy Areli Paz, de aquí hasta las 3 de la tarde con toda la información en Así las Cosas con Loret. Sin Loret, él regresa el miércoles para que ya estemos todo el equipo completo, para que usted, bueno, pues ya lo escuche a él, al duende, Alberto Latia, Valeria Moy. Valeria hoy regresa también con nosotros, así es que vamos con la información. Bienvenido, gracias por escucharnos a través de, pues, wradio.com.mx, en la aplicación de W Radio, en donde usted se encuentre. Gracias por escucharnos también a través del 96.9 en FM, 55 25 69 09 41, a través del WhatsApp. Nosotros le contestamos. Ya sabe que en W Radio está todo lo que está en boca y manos de todos, lo que usted necesita, le es útil, le sirve, está justamente aquí en W Radio. Comenzamos en estas 5 de sobremesa en este lunes 10 de agosto de 2026.
1: 1.
6: Mire, Colombia está en estado de emergencia por el terremoto que los estremeció esta mañana, 7.4 con epicentro en San José del Palmar, el departamento de Chocó, a unos 280 kilómetros al oeste de Bogotá. En Cali, te saludo, Erika Rebolledo, periodista corresponsal de W Radio. Hemos visto imágenes, pues, que nos estremecen. Y te abrazo primero, Erika, y te pregunto, ¿cómo está tu familia? ¿Cómo estás tú?
7: Areli, muy buenas tardes. Pues nosotros, por fortuna, nos encontramos bien. Lastimosamente no podemos decir que es la situación del resto de ciudadanos aquí en el departamento del Valle del Cauca. Hay unos territorios bastante afectados, varios municipios donde las afectaciones son mayores. Hay uno en especial, el Cairo, donde más del 80% de las edificaciones se encuentran afectadas en su infraestructura. Pero Cali, la capital del departamento del Valle del Cauca, también es una de las ciudades que concentra buena parte de esta emergencia después de este terremoto que nos sorprendió muy temprano. La cifra en el departamento del Valle del Cauca, cifra de fallecidos, ya alcanza las 28 víctimas, varios de ellos menores de edad. Hay que decir que los centros asistenciales, los hospitales, se encuentran colapsados en este momento, aunque atendiendo la emergencia. Me encuentro yo justamente en el Hospital Universitario del Valle, es el centro asistencial más importante del suroccidente colombiano. No estamos hablando solo del Valle del Cauca, sino también de toda la zona pacífica. Tuvieron que evacuar a los pacientes, están siendo atendidos todos en la parte de afuera del edificio, en las zonas verdes. Aquí están sus familiares, por supuesto, el personal del centro asistencial, y hay mucho apoyo de la fuerza pública. El ejército está aquí levantando algunas carpas para poder atender a estos pacientes, pues el intenso sol que nos acompaña en este momento aquí en la capital vallecaucana. La movilidad ha sido otra de las afectadas. Los semáforos, la red semafórica está completamente dañada. Las personas, pues, también han sido evacuadas desde los edificios donde trabajan. Hay que decir que varias edificaciones colapsaron por completo aquí en la ciudad de Cali. Se están recibiendo ya donaciones en uno de los puntos de la ciudad, en el corazón de la capital vallecaucana, en la plazoleta conocida como Jairo Varela. Allí se está recopilando toda la ayuda humanitaria, pero el balance todavía continúa, es muy preliminar, como lo mencionábamos, 28 víctimas hasta ahora en el departamento del Valle del Cauca. Hay algo muy importante también que decir: aquí en el Hospital Universitario del Valle hay 5 personas atrapadas, entre ellos dos menores de edad que todavía no han podido ser rescatados.
6: Estaremos muy pendientes de la información, Erika, y justamente, bueno, pues de los detalles de lo que esté ocurriendo y también de lo que se solicita desde Colombia, porque, bueno, pues desde la Ciudad de México te abrazamos y un saludo y solidaridad con todos los colombianos, porque pues sabemos de este tipo de tragedias. Muy buena tarde.
7: Un abrazo para todos ustedes.
6: Gracias, y bueno, pues en Bogotá desde temprano el estrenado presidente Abelardo de la Espriella, apenas hablamos de él, Abelardo de la Espriella, hablamos de él el viernes con su toma de protesta, con su mensaje aquí en W Radio, y bueno, pues ahora ha coordinado ya la estrategia de rescate y apoyo a los afectados. Te saludo justamente en Bogotá, Miguel Mosquera, quien es líder en Acción Comunal del barrio Andes en Bogotá. Muy buena tarde, ¿cómo estás? Buena tarde, Miguel, ¿me escuchas? En unos minutos más retomamos la comunicación con Miguel para saber exactamente qué está pasando desde Bogotá, desde donde se está pues implementando esta estrategia justamente de rescate, porque ya lo decíamos con Venezuela hace unas semanas cuando se registró este terrible terremoto allá en Venezuela. Bueno, pues también parte importante y las horas y los minutos y los segundos cuentan justamente para rescatar a personas debajo de los escombros. Algunas personas están reportando en este momento que ya suman más de 110 muertos por el sismo. Algunos dicen que pues obviamente continúan esperando el rescate en estos edificios. Y desde Bogotá te saludo, Miguel Mosquera. Buena tarde. ¿Ya me escuchas? Miguel, ¿me escuchas? Muy buena tarde. ¿Cómo Perfecto. Estás? Miguel, Hola, ¿cómo estás tú, tu familia, para empezar? Y después, pues, ¿qué está ocurriendo con respecto a esta estrategia de lo que ocurre y de cómo están, pues, implementando el rescate de las personas? Obviamente, el presidente desde muy temprano habló para decir que hay emergencia en este país.
8: Listo.
6: Cuéntame.
8: Bueno, precisamente la familia mía está conformada por mis dos hijos, mi esposa. En estos momentos los niños se encontraron en el colegio. Entiendo que los colegios en Bogotá y en los alrededores hicieron el plan de evacuación, que ya se tiene pues predestinado para cada uno de estos colegios. Hubo un normal desarrollo en cuanto a esas evacuaciones que se hicieron en los colegios del Distrito Capital de Bogotá, sin ninguna novedad. Todo surgió sin ninguna novedad. En Bogotá, como no fue el epicentro sabemos muy bien que fue en el Chocó, se sintió con mucha fuerza. Ya las autoridades y el Servicio Geológico Colombiano está diciendo que el sismo fue una magnitud 7.4, porque en un principio se creía que era 6.7, pero ya se confirmó que 7.4, uno de los sismos más fuertes que ha sentido Colombia en la última década. Y en Bogotá se vieron fue algunas fachadas que se cayeron, pues aquí en mi apartamento se fisuraron muchas paredes, algunos vidrios se partieron y demás, pero en la capital del país, digamos, no fue tan severo como fue en el departamento del Chocó o en el departamento del Valle del Cauca, que estaban pues consolidando la lista de las personas fallecidas, los edificios que se han caído. Y como bien lo decías, el presidente muy temprano asumió las riendas de este desastre natural que está viviendo Colombia y citó al PMU, que es el puesto de mando unificado, con todas las entidades que hacen parte de esa gestión de riesgos en Colombia, y ya se pusieron al frente de esta catástrofe que está viviendo en estos momentos Colombia. La verdad, la capital del país, digamos, no fue tan perjudicada como si lo fue el departamento del Chocó, donde fue el epicentro, y el Valle del Cauca, Cali.
6: El presidente irá a Cali, irá a la zona del desastre, al punto clave de donde fue la tragedia.
8: El presidente se ha personado directamente de toda esta tragedia, ya conjuntamente con ese puesto de mando unificado que se ha convergido ahí entre las diferentes entidades. Se va a tomar de la mano de la vicepresidencia y el presidente para apersonarse de esta tragedia. Como te digo, pues nosotros los ciudadanos estamos prestos y atentos a lo que está reportando los medios y lo que hemos vivido en la mañana de hoy, que fue algo muy caótico. Veíamos a los vecinos entrando en shock, las personas evacuando los diferentes edificios, y como sabes, en la capital del país hay edificios de más de 22 pisos donde las personas, muchas de la tercera edad, que hasta ahora estaban apenas en sus casas, digamos, entraron en pánico.
6: Pues estaremos muy pendientes de lo que ocurra. Muchísimas gracias, Miguel, por estar con nosotros.
8: A ti, de verdad, muchas gracias por siempre tener esa solidaridad con el pueblo colombiano. En estos momentos, que han sido momentos difíciles, el pueblo mexicano siempre ha mostrado esa hermandad que hay entre Colombia y México. De verdad, muchas gracias por estar pendientes de la situación en

0: personalmente, dice, la estrategia para el rescate de las personas. Justamente como el rescate es básico y es lo más importante en este momento, en México la presidenta Claudia Sheinbaum dijo que mantiene comunicación con la Embajada de México en Colombia y también desde México para la atención de connacionales, el apoyo justamente al país si así lo requiere. Escuchemos.
1: Todo el apoyo que requiera, si es necesario, el pueblo de Colombia, ahí vamos a estar.
0: La cifra de personas muertas en este momento en Colombia es de 111 personas. Se están evaluando los daños. Las imágenes han sido pues compartidas en el mundo y hemos visto, bueno, pues cómo se desplomaban unos edificios mientras estaba llevando a cabo este temblor. Hay en Manizales, también en Pereira. Y la Cancillería Mexicana ha dado seguimiento a lo que ocurre en Colombia. Envió una nota de solidaridad con el pueblo colombiano y también para los mexicanos que requieran ayuda. Les piden estar pendientes a través de las redes sociales, en donde estarán pues poniendo los teléfonos disponibles y todas las vías de comunicación para los mexicanos que estén buscando a mexicanos en Colombia, en esta zona de desastre, y para los mexicanos que vivan en Colombia que necesiten información y comunicarse justamente con sus familias. A través de las redes sociales de W Radio le estaremos compartiendo los teléfonos, las páginas y la forma de comunicarse. Vamos a la que sigue.
2: Dos.
0: Bueno, pues le cuento que Estados Unidos reanudó parcialmente las inspecciones de aguacate en Michoacán tras una breve suspensión por alertas de seguridad del personal extranjero. Ya regresó a cuatro zonas del estado tras los nuevos acuerdos con garantías de seguridad. La presidenta celebró los acuerdos y dijo se tomaron precauciones y se fortalecerá la estrategia de seguridad en Michoacán.
1: Lo que plantearon, que no lo informaron previamente, es que algunos de estos inspectores habían tenido amenazas. Hay una zona en donde se tiene mayor vigilancia, que está alrededor de Uruapan, en donde bajó mucho la extorsión, pero hay otra zona en donde en el último mes había crecido temas como la extorsión. Y ya se planteó de algunas personas que habían recibido algunas amenazas y se les va a dar toda la seguridad para que no haya problema. Y esta mesa se queda de manera permanente para garantizar la exportación del aguacate. Se acordó la seguridad, ya se abrieron 45 empacadoras para su exportación y creo que son 60 y tantas las que siguen, también esperamos que se abran esta semana.
0: Y mire, Estados Unidos reconoce los esfuerzos del gobierno de México para combatir el narcotráfico y el narcoterrorismo, pero advierten que aún falta mucho por hacer. Esto ha sido sistemático por parte del gobierno de Donald Trump, quien dice, sí, está México cooperando mucho más que el sexenio pasado, eso hay que hacer una acotación, pero sigue faltando. Washington exige intensificar la cooperación contra el fentanilo y grupos criminales que operan entre ambos países. Y cambiando de información, pero también hablando de un tema de seguridad que le afecta justamente a este estado, y ahora sobre todo en esta parte de las coyunturas políticas. Bueno, pues justo en Michoacán la alcaldesa de Uruapan, Grecia Quirós, dijo que la violencia no puede seguir extendiéndose, que la exigencia de justicia por el caso del asesinato de su esposo Carlos Manso, pues no es un síntoma de venganza, sino de justicia, pero también tiene que ser un freno a la impunidad.
3: Por mis hijos sigo aquí y seguiré luchando para que ellos puedan vivir en un Uruapan y en un Michoacán en paz. Por ellos me jugaré hasta la última consecuencia que tenga que enfrentar, aún así sea la propia vida como Carlos lo hizo.
0: El coordinador nacional de MC, Jorge Álvarez Maínez, y el senador Luis Donaldo Colosio estuvieron junto a la alcaldesa de Uruapano y el gobernador Alfredo Ramírez Bedoya, pues dijo que Grecia Quirós ya tendría un acuerdo político con Movimiento Ciudadano para buscar la gubernatura de Michoacán en 2027. En otro tema de seguridad que tiene que ver con gobernadores emproblemados, exgobernadores emproblemados, ya fue vinculado a proceso el exgobernador de Guerrero, Mario Rodríguez. Muy buena tarde, cuéntanos.
4: Excelente tarde, te saludo con mucho gusto, Lely. Fíjate que sí, en lo que refieren en este caso al exgobernador de Guerrero, Ángel N., bueno, pues se le decretó la prisión preventiva de carácter justificado, pues luego de que se acreditara su probable participación en este esquema, en el cual, bueno, pues señalan que estaría relacionado, pues, con diversos delitos del Foro Federal. Hay que recordar que, bueno, pues este exgobernador, bueno, pues es investigado por su probable participación en un ocultamiento y sobre todo la destrucción de algunas evidencias que serían fundamentales para el caso Ayotzinapa, y es que de acuerdo con la propia indagatoria de la Fiscalía General de la República, aparentemente el exfuncionario público, bueno, pues tenía conocimiento de unas grabaciones que fueron grabadas desde el exterior del Palacio de Justicia de Iguala. Eventualmente una mujer se las hizo llegar y él, de acuerdo con la indagatoria de la autoridad, bueno, pues dio una instrucción para que se hicieran cargo de él a través del fiscal y sobre todo

0: pues proceden a la destrucción de este material audiovisual. En este sentido, estamos pendientes, toda vez que mañana habrá de continuar esta audiencia de carácter inicial, y bueno, pues se decretaría si es que es vinculado a proceso o no durante las próximas horas. Lo que se sabe es que, bueno, se tiene esta indagatoria o esta sospecha en el cual él habría intentado o habría dado la orden para destruir todo este material. Sin embargo, te repito, sería hasta mañana que continuemos con esta audiencia. Lo que sabemos es que el exgobernador advirtió que sí habría de mostrar algunos datos de prueba a fin de poder comprobar su inocencia respecto a este caso.
1: Muchísimas gracias, Mario. Estaremos pendientes.
0: Gracias, excelente tarde.
1: Pues en otro exgobernador emproblemado en el caso del huachicol fiscal, tras la captura del exgobernador de Baja California, Ernesto Rufo, cayó otra persona vinculada. Se trata de Guadalupe Fernández, apoderada legal de Ingemar, una de las empresas Ingemar, una de las presuntas vinculadas justamente al contrabando de combustible. Con su captura ya son 9 los detenidos por este caso, en el que también, bueno, pues fue vinculado a proceso. En el Estado de México, una niña de 10 años murió durante un ataque armado en una base de la Ruta 69 en Los Reyes, La Paz, Estado de México. De acuerdo con los reportes, la menor se encontraba en este lugar y, bueno, pues exige justicia justamente y mayor seguridad en esta zona. Víctor Sandoval, muy buena tarde, cuéntanos.
2: ¿Qué tal, Areli? Buenas tardes. Así es, en solidaridad con su compañero, ¿no? De microcruceros, así como camionetas colectivas de la Ruta 69 y de otras del Estado de México que corren hacia la capital. Hoy bloquearon durante 4 horas y media la carretera federal México-Texcoco, la carretera federal México-Puebla. El motivo, el día de ayer domingo, una extorsión que se negó a pagar el papá de esta familia, de una niña, y así como a su esposa, quienes resultaron lesionados. Murió esta pequeñita de 10 años al oponerse a pagar la cuota por el uso de suelo. Esta es la voz de uno de los compañeros de esta persona que falleció. Fíjense.
3: ¿Por qué es este paro?
4: El paro es por la extorsión del que mató, hubo un muerto de una niña de 10 años. El operador salió, están muy graves los dos, tanto el operador, la señora, su esposa, que iba de acompañante, y su hija, la hija, falleció.
3: O sea, ¿no fue asalto al transporte?
4: No fue de asalto, fue por extorsión, para que diéramos, para entrarle al piso.
3: ¿Son extorsionados ustedes frecuentemente?
4: Anteriormente sí. Se pagaba una extorsión, ahorita son otros extorsionadores.
3: ¿Cuánto lo que les cobran?
4: No sabemos. No, o sea, nosotros nos piden una cuota cada mes.
3: ¿De cuánto?
4: De 100 pesos por camioneta y hasta ahí. Y entonces ahorita llegaron otros nuevos extorsionadores.
3: Eso ocurrió ayer.
4: Ajá.
3: ¿Y la niña le tocó la bala perdida?
4: Pues iba adelante también. Iba adelante la niña y los balacearon a los tres y la niña falleció en ese instante en la camioneta. El operador y su esposa que iban con ellos están muy graves en el hospital. Hasta ahí sabemos eso, por eso es el paro, es lo que sabemos.
2: Y quiero decirte que, bueno, esta manifestación son 100 pesos que pagan mensuales este grupo de extorsionadores, pero llegó otro grupo a exigir otra cuota y ese fue el motivo por el cual esa familia fue baleada a bordo de esta camioneta colectiva. Las autoridades del Estado de México, pues simplemente, oídos sordos, simplemente no han hecho caso de esas demandas, de las situaciones, tampoco la Guardia Nacional. Y bueno, fue después de 4 horas y media que se acercaron ya para ofrecerles una mesa de diálogo, para realizar operativos de vigilancia y de esta manera intentaron ya el bloqueo en estas carreteras. El reporte que tengo.
1: Muchísimas gracias, Víctor. Muy buena tarde.
2: Buenas tardes.
1: 1:18 p.m. Vamos a una pausa. Volvemos. 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
19: Es la 1:20.
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2: Presentar dicha prueba. Esto equivale al 74.3% del total convocado. Y bueno, pues muchos inconformes han promovido diversos juicios de amparos, principalmente por considerar que la UNAM modificó las condiciones del proceso de admisión después de la aplicación del examen. Hasta ahora te puedo informar que diversos juzgados federales han desechado varios de estos recursos, al menos 7 amparos hasta el día de hoy, de 15 interpuestos de ellos. Algunos colectivos ya fueron rechazados por los juzgados de distrito en materia administrativa de la Ciudad de México. ¿Por qué razones? Bueno, porque uno de los criterios utilizados por los jueces está relacionado con la autonomía universitaria y con la situación jurídica de los promoventes. Al no estar formalmente inscritos como estudiantes, bueno, pues todavía no tienen la calidad jurídica que los ampare como alumnos de la UNAM. Y bueno, otro de los criterios es que el proceso de admisión todavía no habría concluido debido precisamente a que los aspirantes fueron convocados a este examen de control presencial, y por ello en estos casos los juzgadores han considerado que no existe todavía una afectación definitiva que permita avanzar con el juicio de amparo. Arely, así las cosas al momento en este examen de control.
3: Muchísimas gracias, Octavio. Muy buena tarde.
2: Seguimos pendientes. Muy buenas tardes.
3: Bueno, pues la presidenta Claudia Sheinbaum duplicó la meta de espacios para la educación media superior durante lo que va del sexenio. Anunció que el objetivo, pues ahora serán 400,000 nuevos espacios, cuando en abril había dicho que eran 200,000. Bueno que habrá más espacios para que estudien. El tema es la calidad. Ahí está un punto importante y clave de abrir más espacios, no solamente abrir para sumar estrategia y buenos resultados. ¿En qué anda la presidenta? Pues cambiando de nombres que no nos recuerden a la conquista de los españoles. Ya ve que el cambio pues lo hizo con cuando era jefa de gobierno de la Ciudad de México, con el tema del árbol de la noche triste, con Puente de Alvarado, y bueno, hoy quiere renombrar a Paso de Cortés. Ahí en Puebla dio un mensaje este fin de semana diciendo: oigan, ¿cómo podemos hacerle un homenaje a Cortés cuando se trata de un tema de una matanza cuando iban de Cholula a Tenochtitlán? Yo creo que aquí hay que hacerlo el Paso de los Indígenas, así le vamos a poner, nos gustaría que se llamara así. Y hoy, pues obviamente respondió a las críticas de aquellos que dicen que la presidenta pues sigue preocupada por detalles.
8: La propuesta es que se llame Paso de los Pueblos Indígenas, porque que dice como sociedad que sigamos reconociendo al conquistador que propició, que ni siquiera fue reconocido en España por las masacres que cometió.
3: Bueno, pues ahí está lo que dice la presidenta. ¿En qué otra cosa anda ocupada la presidenta en estos últimos días en las audiencias? Esto dijo.
8: Sí, y no solo la Cámara, también se han recibido de otras organizaciones o personas comentarios. Por eso esta consulta pública, para que se perfeccione el derecho de las audiencias. Y ese es el objetivo. Entonces, en la semana vendrá Luisa María para poder platicar de qué cambios, si es necesario, se harían a los lineamientos.
3: Bueno, pues Morena emitió un comunicado sobre la mañanera hablando justamente del tema de las audiencias, porque pues dicen que se trata de un medio de comunicación, que esta es una forma de que la ciudadanía esté informado con la rendición de cuentas y lo que pasa en el gobierno de la presidenta. Esto por la intención de la oposición pues de ponerle foco a la mañanera también como un programa de televisión. En el estricto sentido de lo que es un programa de televisión, la mañanera es un show matutino. El gobierno tiene un programa de televisión en donde pues la presidenta es la protagonista y en donde ella decide de qué se habla, de las preguntas. Un día tenemos un baile, un día tenemos un cantante, luego tendemos fútbol, arbolitos. Entonces, en el sentido estricto, pues es un programa de televisión, pero también hay que decirlo que pues es una forma en la que el gobierno está haciendo propaganda de sus propios programas. También hay que decirlo que la oposición insiste que esto lo van a meter meter en una conversación pública a través de los diputados, a través de esta consulta que se está haciendo para el tema de las audiencias. Lo cierto es que La Mañanera no es un programa inocente de televisión, de redes. Es un programa en donde se da información, en donde la presidenta promueve lo que quiere promover, descalifica lo que quiere descalificar, y también es cierto que en la parte de este adoctrinamiento que quiere Morena, pues le están utilizando. Entonces, pues ahí está justamente lo que pasa en el tema de las audiencias en este inicio de semana.
27: 4.
3: El tema financiero del día. Valeria Moy, directora general del IMCO y colaboradora de Así las Cosas. Bienvenida, ¿cómo estás? Ya estamos sumándonos, pues ya somos dos de este equipo quienes estamos regresando. Valeria, ¿cómo estás? Muy buena tarde.
4: Hola, Areli, muy buenas tardes. Poco a poco nos vamos, ahí vamos. Sumando, regresando a la normalidad, necesitando vacación de la vacación.
3: ¿Seguro?
4: Y bueno, pues tenemos seguro, segurísimo. Empecemos con el dato de empleo que acaba de salir, Areli. El dato de empleo durante julio hubo una caída de 19,550 puestos de trabajo, de empleos formales, y esta caída se hace más pronunciada si excluimos el trabajo de los trabajadores en plataformas digitales, porque entonces la caída sería de 29,823. Es decir, el sector de plataformas digitales ayudó a que la caída en el empleo formal no fuera tan grande en julio. Ahora, julio típicamente es un mal mes para el empleo formal, ¿no? Hay componentes estacionales que hacen que sea complicado, pero de cualquier manera, pues es una pérdida de empleo que a mí me parece relevante. Si vemos enero, julio, todo lo que va del año, sin contar lo que llevamos de agosto, por supuesto, se han creado un total de 201,699 puestos de trabajo, sin considerar a los trabajadores de plataformas digitales, que eso pues es muy complicado de ir midiendo porque pues tenemos ahora estos dos modelos simultáneos. Otro dato bien importante, la balanza comercial. Si contamos los primeros 6 meses del año, vemos que el comercio, Areli, sigue y sigue con todo. La balanza comercial registró un superávit de 9,857 millones de dólares. Es una locura el superávit que se tuvo en estos primeros 6 meses, y no es únicamente porque hayan crecido las exportaciones, que sí, las exportaciones han estado creciendo mes tras mes, en este acumulado han crecido 25%, pero si vemos las importaciones también han crecido 22%, pero el comercio va con todo. Y el último dato, Areli, que te quiero dar es el SAT, que ya sabemos que está desesperado por recaudar porque las finanzas públicas están pues en un hilito ahí muy delicado, está revitalizando porque es un programa que ya existía, pero lo está como relanzando, como que le quiera dar una nueva vida, el programa de regularización fiscal 2026. Y este va a aplicar a personas físicas o morales cuyos ingresos no hayan excedido los 300 millones de pesos del ejercicio fiscal de 2024 y anteriores, y que no hayan pagado sus adeudos fiscales. Básicamente se les van a condonar, se les van a perdonar todas las multas, las sanciones, los recargos. Entonces, es decir, pues páguenos, no importa, les quitamos la multa, les quitamos el recargo, pero paguen, paguen, paguen. Y esto, para hacerlo, tienen que apuntarse antes del 31 de octubre y se tiene que pagar antes del 31 de diciembre de este año para ser beneficiarios de este estímulo. Yo creo que les va a ir bien, están recaudando todo lo que están pudiendo, Areli, porque las finanzas públicas pues así lo hacen necesario.
3: Pues sí, ahí está, y si suma dinerito, pues obviamente los incentivos los agradecen, y también el gobierno dice, no nos gusta esto de andar condonando, pero si de ahí sacamos y la gente se anima a cumplir, pues está bien. Muchísimas gracias, Valeria. Venga. Muy buena tarde.
4: Hasta luego, Areli.
3: Nos escuchamos mañana y nos vemos mañana. Muchísimas gracias.
4: Hasta luego.
27: 5.
3: Y es tiempo de la información deportiva. ¿Cómo estás, Luis Vázquez? Muy buena tarde.
5: Hola, Areli, ¿cómo estás? Buenas tardes, te saludo con mucho gusto. Vamos a arrancar con un tema muy polémico, sobre todo que en las últimas 2 horas nos ha dado de qué hablar. Después de la propuesta del presidente de la FIFA, Gianni Infantino, de vender los derechos anticipados de la Copa del Mundo a la industria privada, ya hubo un pronunciamiento. La primer confederación a decir que no, y que incluso se bajaría de toda competencia oficial organizada por la FIFA, fue la UEFA, tanto en el Mundial como en el Mundial de Clubes y todo lo que tenga en mente la FIFA. Bueno, pues ya también la CONCACAF y la Confederación Africana consideraron que los recientes planes de la FIFA es una pérdida fundamental de la confianza con las instituciones a las que sirve el organismo rector del fútbol mundial. Lo que sorprende es que justamente hace 3 horas la confederación, o mejor dicho, la Federación de Fútbol de Estados Unidos subió un tweet en donde ponía que la Unión Centroamericana de Fútbol permanecen unidos junto a nuestros colegas de todo el mundo para exigir cambios significativos que fortalecen gobernanza, transparencia y la rendición de cuentas de la FIFA. Cuando digo CONCACAF, aquí de la fórmula estoy sacando a la Federación Mexicana de Fútbol, ya que la Federación Mexicana de Fútbol, cuando se pronunció, dijo que reafirma su compromiso y confianza a Gianni Infantino. Por ahora todavía no se han anunciado todas las confederaciones, sin embargo, abre el debate de que prácticamente las principales potencias de la UEFA y tanto Estados Unidos como Canadá están en contra de la iniciativa de Infantino de vender los derechos del Mundial a la iniciativa privada, mientras que la Federación Mexicana dice que está a favor de Infantino.
3: Muchísimas gracias, Luis. Muy buena tarde.
5: Gracias, nos vemos en un rato.
3: Nos escuchamos en un ratito. Muchísimas gracias. 1:35 PM. 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Sin Loret. Él regresa el miércoles. Ya estaremos juntos. Hoy ya está Valeria Moy. Ya estoy yo. Mañana iremos incorporándonos todos para que el miércoles esté todo el equipo completo. También ya está nuestra productora. También ya está Coco. Están regresando en este día. Así es que si usted todavía está de vacaciones y nos escucha, gracias. Gracias por el favor de su atención. Si usted quiere comunicarse con nosotros, críticas, sugerencias, propuestas, denuncias ciudadanas, 5525-690941 a través de nuestro WhatsApp. Nos vamos a pausa, yo le contesto, continuamos.
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2: Una de la tarde con 40 minutos, usted escucha W Radio, así las cosas. Yo soy Arely Paz, de aquí hasta las 3 de la tarde con toda la información de lo que usted necesita saber. Bueno, pues lo tenemos aquí, lo que está en boca y manos de todos en la conversación de W Radio. Por acá nos pregunta Carolina que cuándo vuelve Carlos. Carlos Loret vuelve el miércoles, igual que todo el equipo completo. Ya estaremos platicándole todos juntos este miércoles. Pero por favor, le pido que me acompañe hoy y mañana. Todavía vamos a estar aquí, pues parte del equipo trabajando para que usted tenga la información y justamente de lo que ocurrió en Los Mochis, Sinaloa. Mucho se ha hablado de la estrategia de seguridad que tiene Sinaloa, esto a partir justamente de la detención, del secuestro y detención del Mayo Zambada. Bueno, pues se desató una confrontación tanto entre los mayitos como entre los chapitos. Y estos grupos criminales en medio, pues ¿quiénes están? Pues la sociedad, básicamente. Los sinaloenses que todavía, bueno, pues 2 años después no han encontrado pues esa tranquilidad y esa oportunidad de recuperar poco a poco su vida. Y se volvió viral este audio y esta imagen en donde vemos a un sacerdote que está justamente en una iglesia de Los Mochis, pues pidiéndole a la gente, no salgan, no salgan, porque afuera hay balaceras.
3: No salgan, por favor. Cierren la puerta y no salgan. Los que están afuera, métanse, cierren la puerta.
2: Pues ahí está lo que les estaba diciendo. Al interior de la iglesia, por fuera, pues se escuchaban los balazos, 8 presuntos delincuentes fueron detenidos, y obviamente en esta persecución ahí en Sinaloa, los agentes pues repelieron la agresión, solicitaron apoyo, y a partir de esto se dio un enfrentamiento tanto entre autoridades federales, entre autoridades del estado, justamente con estos delincuentes. El tema aquí es que hay que seguir, obviamente, poniendo en foco que la ciudadanía en Sinaloa sigue sin sentirse segura. Esa es la parte más importante de todas las estrategias, porque mañana seguramente nos darán este reporte de seguridad de los últimos 15 días con respecto a los secuestros, a la extorsión, al tema de las carreteras, que me parece muy importante puntualizar esto. Ya hablaremos de ese tema aquí en W Radio, pero lo importante es que usted como ciudadano me diga, me siento seguro aquí en Sinaloa, o no me siento seguro. ¿Por qué? Porque justo de eso se trata, no solamente de la retórica de lo que dicen los políticos. Y en otro tema que se volvió viral justamente fue, cambiando radicalmente de tema acerca de un tema de salud pública, a partir de que en Estados Unidos se fueron detectando pues de forma constante, de forma masiva, estos casos de esta diarrea explosiva, y a partir también de otros casos en donde pues había padecimientos gastrointestinales. Hoy fue cuestionada la presidenta acerca de si esta mala reputación que se le quiso hacer a la lechuga mexicana y a estos productos que estaban pues envasados justamente y se envasaba y se vendían en Estados Unidos, bueno, pues la presidenta respondió justamente que ojalá no haya ningún otro interés. ¿Por qué? Porque pues justamente la semana pasada se habló que en el sector salud no se detectó que las lechugas mexicanas fueran responsables pues de este brote que provocara este tipo de diarreas.
4: Esperemos que no, vamos a ponerlo así, y que en todo caso pues atendemos si es que hay algún problema. Pero ya explico aquí la Secretaría de Salud que las lechugas mexicanas o las lechugas de esta empresa de donde pudo haber brotado esta
5: Ciclospora.
4: Sí, pero no es bacteria, es otra
5: parásito.
4: Este parásito no venía de ahí, que ya se demostró que no venía de ahí. En el caso igual de los chiles serranos tampoco hasta ahora se ha presentado ningún problema. Entonces, pues hay que darle información y esperemos que no tenga ninguna otra intención.
2: Pues sí, ojalá que no haya ninguna otra intención, porque finalmente esto le afecta tanto a las empresas que hacen este tipo de empacados, tanto a los productores, a los distribuidores, a los campesinos, y justamente esta mala reputación lo que provoca pues es que pues se dejen de vender, se dejen de comprar, se dejen de exportar, y obviamente pues un problema de salud pública que pareciera que pues al país le está afectando. Y vamos a hablar también de lo que está ocurriendo allá en Michoacán. Ya Ferreira, muy buena tarde, cuéntanos.
0: ¿Cómo estás, Areli? Me da gusto saludarte a ti y al auditorio. Efectivamente, los Estados Unidos pues reanudó parcialmente el envío de aguacate a aquel país luego de esta suspensión de 3 días debido al tema de seguridad en la región aguacatera de Michoacán. De esta manera, la embajada de Estados Unidos anunció la reapertura para los municipios únicamente, Areli, de Tancítaro, Tacámbaro, Uruapan y el corredor Morelia-Pátzcuaro a partir del pasado sábado ya se reactivó. Debido a los compromisos de seguridad asumidos por el gobierno mexicano es que se decidió reactivar esta exportación. Se continuará con un proceso gradual y continuo para lograr restablecer en su totalidad la exportación a los Estados Unidos. Por su parte, el gobernador Alfredo Ramírez Bedoya esta mañana informó que mañana martes sostendrá una reunión con el secretario de Seguridad Pública Federal, Omar García Harfuch, para dar seguimiento a las acciones de seguridad en la zona aguacatera de Michoacán. Escuchemos qué fue lo que dijo.
6: Seguimos trabajando coordinadamente con el gobierno federal. Yo tengo reunión mañana con el secretario Omar García Harfuch y seguimos en comunicación directa con la embajada de los Estados Unidos para garantizar. Es de manera parcial, así ha sido en las ocasiones anteriores, y poco a poco se va recuperando toda la zona, todo el territorio de los municipios donde se produce y se empaca y se embarca aguacate hacia los Estados Unidos.
0: Areli, auditorio, en Michoacán hay más de 40 municipios productores y alrededor de 70 empaques de exportación. Hoy están trabajando alrededor de 45 y solo en 4 municipios. Es parte de la información. Las pérdidas, dicen los aguacateros, que se detuvieron, se contuvieron en los 3 días de parálisis, alrededor de 9,000 toneladas de fruta, pero ya se ha enviado un poco más del 50%. Es el reporte.
2: Muchísimas gracias, Yasmín. Muy buena tarde.
0: Buena tarde.
2: 1:46 PM. Quiero agradecer que esté con nosotros nuevamente Juan Carlos Venegas, quien es empresario aguacatero en Uruapan, Michoacán. ¿Cómo estás, Juan Carlos? Muy buena tarde.
7: Hola, ¿qué tal? Muy buenas tardes, a sus órdenes.
2: ¿Qué te pareció el acuerdo? ¿Funciona? ¿Sirve? ¿Están convencidos de qué es lo que se necesitaba?
7: Bueno, definitivamente, gracias a la presión, gracias a ustedes como medios de comunicación, ya se dio una apertura a ciertos municipios, como tú ya bien indicabas, lo que es Tacámbaro, Tancítaro y Uruapan, además del corredor de Pátzcuaro y Morelia. Uh-huh. Y pues bueno, contentos, pero también creo que estamos en espera de que esta semana se reabra a los demás municipios y esperemos que se normalice esta semana. Y todo gracias al apoyo de ustedes como medios de comunicación y a todo el sector que de una u otra manera pues está levantando la voz.
2: La semana pasada hablamos acerca del tema de la seguridad. Hoy se sienten más seguros, quiero decir, a partir de esta comunicación que tuvo en la embajada el canciller, el secretario de Seguridad, Omar García Harfuch, y el embajador, y de lo que ha ocurrido en estos últimos 3 días. ¿Se sienten seguros? ¿Creen que ya la libraron? ¿Cree que esto mejorará?
7: No, mira, tristemente no va a mejorar de la noche a la mañana y hay que hablarlo así. Te pongo el ejemplo nuevamente del tema de Carlos Manso. A partir del asesinato cruel, cobarde de Carlos Manso, se inició el plan por la paz y la justicia de Michoacán, ¿no? Y con esto pues ha quedado evidenciado, claro, el gobierno federal y el gobierno estatal de que no hay un compromiso al 100%. Y tenemos que decirlo así, nosotros no estamos pidiéndole favores al gobierno, le estamos exigiendo que ya por favor actúe. Entonces, si bien es cierto, estos municipios entiendo yo que se abrieron porque ahí había las medidas de seguridad para los inspectores de USDA, más no para el sector productivo ni para la ciudadanía en general. Y si no se abrieron a los demás municipios, pues es porque allá hay temas donde hay riesgo incluso hasta para los inspectores de USDA. Entonces, seguramente ya con el anuncio del gobernador y el acercamiento entre el secretario de Seguridad Pública Federal el día de mañana, pues habrá pláticas para satisfacer esa necesidad de brindarle seguridad, pero tristemente a los inspectores de USDA todavía falta mucho que hacer por el tema de seguridad, no nada más en Uruapan y en esta región, sino en toda la región del estado de Michoacán. El tema no es nada más hacia el aguacate, es de una vez a la ciudadanía en general.
2: ¿Te han convocado a alguna reunión? Porque dicen que están hablando con todos, que todos están teniendo voz.
7: No, la verdad es de que no, digo, tan es así que personalmente he ido a entregarle oficios a la presidenta de México y por eso es que la presidenta reconoció, porque ahí está su firma plasmada.
2: Claro.
7: Pero la verdad es de que a mí ni siquiera me toman en cuenta. Yo la verdad te pongo el ejemplo del director general de la Asociación de Productores y Empacadores de Aguacate, que bueno, trata de hacer ver el tema muy institucional, muy práctico, pero si tú le preguntas de los temas de seguridad, lo reconoce, pero no se abre a la exigencia en general. Esto es un daño que nos está afectando a todos, a todo el sector, pero también a la ciudadanía, a los productores, y este es el momento de evidenciar a las instituciones de gobierno en sus diferentes niveles, principalmente en el Estado y en la Federación, para exigir que ya por favor se pongan a trabajar porque no están haciendo el trabajo que les corresponde. Tristemente, hoy en la mañana empezó a haber cateos en Uruapan, entonces vemos que sí se puede, más sin embargo no habían querido.
2: ¿Qué te dicen los otros productores, los otros empresarios del aguacate? Porque obviamente todos tienen una conversación alrededor de, claro, nos hace falta seguridad, pero ¿qué te dicen? ¿Qué esperan? ¿En qué punto dicen, pues, o estarían pensando que el gobierno está cumpliendo con toda la parte de los discursos? Porque pues los discursos dicen una cosa, Juan Carlos, y pues la realidad está siendo otra.
7: No están cumpliendo. Mira, te voy a decir lo que dice el sector aguacatero, es mi sentir, te lo estoy expresando, pero también dicen que el grupo de, que no nos hagamos tontos, los grupos delincuenciales están ligados con la política en México, con, en este caso, con Morena. Yo responsabilizo a Morena de todos los asesinatos, extorsiones, robos, asaltos, todo el clima de inseguridad es responsabilidad de Morena, de la presidenta Sheinbaum, del secretario de Seguridad Pública Federal, Omar García Harfuch, y del gobernador del estado, porque no están haciendo su trabajo como debe de ser, y tan es así que mataron a Bernardo Bravo, a Carlos Manso, y somos más los que hemos levantado la voz, y responsabilizo al gobernador y a la presidenta de México si algo me pasa por estos señalamientos, pero es hora de actuar y es hora de poder exigirles, no estamos pidiéndoles favores, estamos exigiendo que asuman su responsabilidad. Así como nos cobran impuestos mes con mes, así tienen que ponerse a trabajar por la seguridad y el bienestar, como ellos lo dicen, de los ciudadanos michoacanos.
2: Juan Carlos, estoy platicando con Juan Carlos Venegas, quien es empresario aguacatero de Uruapan, Michoacán. ¿Te han amenazado personalmente? ¿Tú has recibido?
7: No, hasta ahorita no, salvo simples acusaciones ahí, por ejemplo, de algunos miembros de Morena en Uruapan, pero no pasa absolutamente nada, no nos vamos a callar. Si hay algo que le aprendimos a Carlos Manso y tenemos que aprender todos los ciudadanos del asesinato de Carlos Manso, tristemente Morena se victimiza y vemos el actuar de Leonel Godoy cuando todos sabemos que el maestro Leonel Godoy, cuando fue gobernador del estado de Michoacán, dejó en quiebra total al estado en cuestión de finanzas. Es un tema que si no lo enfrentamos ahorita vamos a seguirlo cargando por años y yo no estoy dispuesto a estarles exigiendo más a las autoridades. O se pueden hacer su trabajo o mejor háganse un lado y ábranse y los ciudadanos nos encargamos como el municipio de Tancítaro y el municipio de Charán.
2: Bueno, pues eso de si no pueden, pues mejor dejen el cargo.
7: Pues sí, mejor que digan y que lo asuman, que reconozcan. Vuelvo a repetir, la presidenta ha reconocido, pero si por esos oficios firmados. Si no hubiera oficios firmados por la presidenta de México, te aseguro que ahorita estarían victimizándose y minimizando la situación.
2: ¿Tienen una cifra financiera? Porque sabemos cuánto producto estuvo retenido en estos días, que afortunadamente fueron los 3 días, no los últimos 10 que la vez pasada ocurrió. ¿Pero tienen en cifras las pérdidas económicas?
7: Bueno, como tal, no. Recuerda que vamos iniciando una temporada. Ahorita los cortes están alrededor del 40%. Más sin embargo, pues no deja de haber una pérdida considerable. Digo, si partimos de que anualmente los ingresos producto de las ventas de aguacate anual es de 3.200 a 3.500 millones de dólares al año, pues divídelo entre 365 días y estamos hablando de 10 millones de dólares por día, por así decirlo. Entonces, si en estos hubo 3 días al paro de exportaciones, pues estamos hablando de 30 millones de dólares de pérdida. Así de sencillo, ¿no?
2: Pues estaremos pendientes de lo que ocurra con el tema del aguacate y también de ti, Juan Carlos Venegas. Muchas gracias, muy buena tarde.
7: Muchísimas gracias a ustedes. Porque sin ustedes no estaríamos alzando la voz, no podríamos abrirnos a la posibilidad de poder aspirar a vivir en paz, que creo que nos lo merecemos, no nada más yo ni mi familia ni el sector aguacatero, sino toda la ciudadanía en general. Por ende, mis respetos y mi agradecimiento para ustedes como medio de comunicación y me pongo a sus órdenes.
2: Muchísimas gracias y muy buena tarde.
7: Bendecida tarde, hasta luego.
2: Hasta luego, 1:53 p.m. Juan Carlos Venegas, empresario aguacatero de Uruapan, Michoacán, quien dice, está bien que haya más seguridad, está bien que parcialmente se hayan reabierto, pero los empresarios aguacateros, los distribuidores, los productores, lo que necesitamos es que haya seguridad completa, no solamente para las garantías frente a Estados Unidos y frente a los trabajadores y a los inspectores de Estados Unidos, sino también a los ciudadanos y a los productores y a quienes viven en Michoacán a partir justamente de delitos como la extorsión. 1:54 p.m. Vamos contigo a Morelos. Luis Alberto Beltrán, muy buena tarde, cuéntanos.
8: Arely, muy buena tarde. Esta madrugada se registró una riña en el penal de Atlacholoaya, ubicado en el municipio de Xochitepec, que dejó como saldo un interno sin vida. De acuerdo con la Secretaría de Seguridad y Protección Ciudadana, los hechos ocurrieron en la estancia número 7, donde estuvieron involucrados al menos 3 personas privadas de la libertad. Comentarte que los elementos de seguridad y custodia, de acuerdo con la Secretaría de Seguridad Pública, hicieron este recorrido durante las celdas y encontraron una persona tendida en el piso, por lo que de inmediato se dio vista a los cuerpos de emergencia y se confirmó que ya no contaba con signos vitales la víctima. La Fiscalía General del Estado fue notificada para realizar las diligencias correspondientes, el levantamiento legal y determinar las circunstancias en las que ocurrió esta riña. Por lo pronto, Arely, es el reporte desde Morelos.
2: Muchísimas gracias, Luis Alberto. Buena tarde.
8: Seguimos pendientes, buenas tardes.
2: Y mire, de lo que nos comentaban a través del WhatsApp, hemos recibido varios comentarios acerca de los temas de seguridad. 5525690941. Jorge me escribe, buenas tardes. Mencionaste el tema de las carreteras en Sinaloa, son inseguras, aunque esta en particular pues está teniendo mucho más vigilancia en las últimas semanas. Ya estamos hartos. Un abrazo para ti por tu valentía y ecuanimidad para decir las cosas. Un abrazo para ti, Jorge. Y bueno, pues ahí está. Aquí hay otro comentario con respecto al tema de Michoacán. Dicen, lo importante no solamente es decirle a Estados Unidos que está bien, sino que nosotros en Michoacán nos sintamos seguros porque la extorsión sigue. Gracias a quienes hacen este tipo de denuncias, porque justamente para eso está abierto este espacio. Recuerde seguirnos a través de todas las redes sociales, W Radio México, también a través de la aplicación, y si usted quiere, bueno, pues 5551668900 vía telefónica. Continuamos, estamos en W Radio, tenemos una hora más para estar juntos.
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1: Dos de la tarde en punto. Gracias por estar con nosotros aquí en W Radio. Así las cosas de aquí hasta las 3 de la tarde con toda la información de lo que usted necesita saber, lo que está en boca y manos de todos. La conversación está aquí en W Radio. Yo soy Arely Paz. Lo acompaño de aquí y hasta las 3 de la tarde. 55-51-66-8900, 55-25-69-0941. En unos minutos más vamos a platicar acerca justamente de esta posibilidad o intención del gobierno federal acerca de regular el uso de las redes sociales, prohibir el ingreso a menores de 16 años, pero sobre todo el tema de qué tanto daño ocurre, el daño es real, qué nos prepara la tecnología, qué dice la política. En unos minutos más, todas sus opiniones. ¿Usted qué opina? Vamos a platicar del tema, pues, con tres especialistas, con una política, con un psiquiatra y con un especialista en telecomunicaciones, justamente para tener todo este panorama justamente de lo que ocurre en el tema y no solamente quedarnos con lo que nos dicen, pues, en las conferencias o lo que dicen en las redes sociales o en los TikToks o en donde usted, pues, se comunica todos los días. 2:01, vamos antes a la información. En Sinaloa, Dani la Casanova, muy buena tarde. Cuéntanos, otra jornada violenta.
2: Hola, ¿qué tal? Muy buenas tardes, Arely. Un gusto saludarte, comentarte de un hecho ocurrido en Los Mochis, en donde dos personas perdieron la vida y 5 más resultaron lesionados tras el incendio registrado este domingo en un centro de rehabilitación. El siniestro ocurrió en el centro llamado El Mesón, casa de restauración, ubicado en la colonia La Cuchilla, hasta donde se trasladaron elementos de bomberos, protección civil y cuerpos de auxilio para controlar las llamas y atender a las personas que se encontraban en el inmueble. Comentarte que las dos personas que perdieron la vida fueron identificadas como Sergio Villalobos, de 61 años, y Luis Ochoa, de 42 años de edad. De acuerdo con el secretario de Salud, Cuitláhuac González Galindo, 5 personas, como ya lo mencionaba, resultaron lesionadas. 2 de ellas permanecen actualmente hospitalizadas por las quemaduras que presentaron. Escuchemos un poquito acerca de qué es lo que comentó el secretario de Salud.
3: Respecto al incendio del centro de rehabilitación en Los Mochis el día de ayer, donde se presentan 2 defunciones y 2 personas más lesionadas por quemaduras. Una se encuentra delicado, es un masculino de 50 años aproximadamente, con quemaduras en el 40% de la superficie corporal. Ese paciente se encuentra crítico, se encuentra delicado. Y el otro paciente, de alrededor de 26 años, se encuentra estable. Están siendo atendidos en el Hospital General INS Bienestar de Los Mochis, donde están recibiendo todas las atenciones correspondientes.
2: Cabe mencionar que al concluir las labores de emergencia, el mesón casa de restauración quedó clausurado mientras se revisan las condiciones del inmueble y continúan las investigaciones. El origen de ese incendio aún no ha sido determinado de manera oficial. Mientras tanto, la Fiscalía General del Estado realiza las investigaciones y peritajes correspondientes para establecer cómo se inició el fuego y sobre todo las circunstancias en las que ocurrieron las 2 muertes. Ese es el reporte desde Sinaloa, Arely.
1: Gracias. Gracias, buena tarde, Daniela.
2: Muy buenas tardes, pendientes.
1: Y tenemos más información en W Radio, pues el gobierno dice que nos va a escuchar, que su intención es mejorar la salud, el comportamiento de los jóvenes, la seguridad de los niños, de las niñas, de los adolescentes. Pues los lunes de las últimas semanas hemos escuchado desde la mañanera, bueno, pues que quieren que la sociedad opine, que usted que nos está escuchando, pues obviamente ponga esos matices, esa información, esas necesidades a partir del uso de las redes sociales, porque la prohibición a menores, dicen, va a mejorar la condición, el comportamiento que ellos tienen, pero también qué pasa con los adultos, con la información, hay una línea en donde hay censura o no hay censura. ¿Qué se dijo hoy en la mañanera? Rocío Jardines, muy buena tarde.
4: Muy buenas tardes, Aleli. Así es, pues, alertar impactos graves, sobre todo en la educación de menores de edad, fue el mensaje el día de hoy de la presidenta Claudia Sheinbaum, que reiteró este llamado a la sociedad y además de los especialistas que se logre en el país una regulación del uso de dispositivos móviles en las escuelas en primer lugar a través de un diálogo abierto. El día de hoy la primera mandataria señaló que el plan de su gobierno es buscar proteger la salud mental y prevenir adicciones tecnológicas más allá de implementar medidas prohibicionistas, dijo sí a los niños, pero también a los adultos. Vamos a escuchar.
5: Podemos caer en una adicción por estar utilizando excesivamente el celular, pero también tiene que haber alguna regulación a las plataformas. Y eso es lo que, desde mi punto de vista, tenemos que discutir como sociedad. Incluso la inteligencia artificial no es una situación en donde el gobierno decida cuál es la regulación, sino ponerlo a discusión de las maestras, ponerlo a la discusión de madres y padres de familia y de todas y de todos, porque es algo a lo que nos enfrentamos que puede tener impactos muy graves en la educación de nuestros hijos y también en general de la sociedad.
4: También la presidenta indicó, Arely, que el uso excesivo de las pantallas y celulares puede debilitar la convivencia y el vínculo familiar, además del aprovechamiento académico. Y es que el día de hoy se escucharon voces precisamente de maestras, de especialistas en las escuelas, que hablaron de la sensibilidad de los niños ante el uso de estos dispositivos tecnológicos. Y el secretario de Educación Pública, Mario Delgado, señaló que los retos que enfrentan los docentes ante el acceso de los estudiantes a los teléfonos celulares en las clases es la dificultad para mantener la atención. Escuchemos.
6: En promedio, en Estados Unidos, los niños reciben 237 notificaciones al día. El 23% ocurre durante el tiempo que están en clases. Esto quiere decir que les llega una notificación cada 4 minutos. Y según un estudio de la UNESCO, cuando recibes una notificación, te tardas hasta 20 minutos en poder otra vez concentrarte, en poner atención, en regresar al tema que estabas atendiendo. Y evidentemente para la enseñanza es importante concentrarnos, poner atención, para leer, comenzar, preguntar. Todo esto es fundamental.
4: Bueno, Sandra Ortega Rivero, quien es licenciada en educación primaria, pero también ha sido maestra más de 20 años, aseguró que existen distintas señales negativas por el uso de los portátiles en las escuelas que se ha visto después de la pandemia. Por ejemplo, la poca concentración, el bajo desempeño escolar, el aumento de frustración, la poca tolerancia y la falta de comunicación entre alumnos, por lo que insistió este llamado a hacer pues un análisis conjunto entre la ciudadanía, las autoridades educativas y los especialistas. Arely, mi deporte.
1: Gracias, Rocío. Muy buena tarde.
4: Muy buena tarde, estamos felices.
1: Estoy convencida de que hay que jugar bien las piezas cuando se trata de redes sociales, porque sin duda han venido a darnos una comunicación cercana, a veces certera, a veces asertiva, a veces complicada, muy violenta. Hemos platicado acerca de eso, sobre todo porque, por ejemplo, en TikTok hay redes quienes se encargan de reclutar jóvenes para el crimen organizado. Por eso quiero agradecer que estén con nosotros en W Radio en esta mesa para hablar de las redes, de la salud, de la tecnología y también de la política, porque esto es un tema multidisciplinario. Aquí hay que tomar en cuenta varias aristas, sobre todo porque los padres de familia, muchos han de decir, bueno, los padres tienen que decidir qué hacen y qué ven sus hijos, pero es importante que haya regulaciones y es importante que haya información. Por eso justamente esta mesa quiero agradecer que esté con nosotros la diputada federal María Teresa Ili Díaz. ¿Cómo estás, María Teresa? Muy buena tarde.
7: Hola, buenas tardes, Arely.
1: Buenas tardes, gracias por estar con nosotros. El doctor Ernesto Piedras, director de The Competitive Intelligence Unit, consultora de mercado y regulación de las telecomunicaciones. ¿Cómo está, doctor? Muy buena tarde.
8: Un gusto, Arely. Muy buenas tardes a mis compañeros de panel.
1: Al doctor Javier Mendoza Velázquez, psiquiatra, coordinador nacional de salud mental de Pemex, psiquiatra en el Centro de Neurociencias del Hospital Ángeles del Pedregal. Muy buena tarde, doctor.
9: Muchas gracias por invitarme, muy buenas tardes.
1: Y bueno, justamente de entrada en la parte médica científica, doctor Javier Mendoza Velázquez, ¿es real el daño, la adicción, los cambios de comportamiento en el uso de redes sociales para niños, niñas y usuarios en las redes sociales, o solamente es parte de la imaginación colectiva?
9: Muchas gracias. Tu pregunta me parece sumamente pertinente porque las redes sociales per se, o el uso de tecnologías, porque ya no estamos hablando solo de redes sociales, sino que se amplía la inteligencia artificial hacia diferentes otros conceptos, no son per se buenas o malas. Eso es importante de saber, ¿no? O sea, hemos construido grandes beneficios que nos permitieron incluso tolerar la pandemia gracias a las redes sociales, ¿no? De la misma manera, existe o ha existido una serie de conceptos ya más hacia la modernidad llamados el uso problemático de. El uso problemático de Internet venía desde hace años ya discutiéndose, ¿no? Personas que habían dejado de socializar para convivir prácticamente todo el tiempo a través de Internet y actualmente empezamos a hablar de manera

0: relacionados a la violencia y los cambios en el comportamiento. Y pues bueno, no únicamente es el tiempo de pantalla, no únicamente es la cuestión de la distracción, existe una gran cantidad de riesgos que hacen que bueno, el trabajo tiene que ser completamente interdisciplinario. Y pues bueno, la asociación no necesariamente es una causa, pero el trabajo sí tiene que contemplar
1: Claro.
0: que el hecho de mantener a los cerebros más frágiles expuestos a tanta diversidad de estímulos puede ser un reto que a veces no sea exitoso para ellos.
1: Bueno, pues ahí está claramente que científicamente está comprobado que sí hay cambios en el comportamiento, en la actitud, en el manejo, en el uso de la información, de la tecnología y de las redes sociales. Justamente en este uso de tecnología, doctor Ernesto Piedras, ¿es necesario ya la injerencia, que las reglas cambien en este tema de telecomunicaciones? Porque las redes llegaron para quedarse y también satanizarlas per se, pues obviamente implica el que nadie las utilizara o el que obviamente tengan ciertas modificaciones.
2: Arely, no solo llegaron para quedarse, no tienen freno ni reversa y van a seguir evolucionando.
1: Claro.
2: Y entonces tenemos que contar con una política de alfabetización digital todos los días, todos los minutos, igual que cambian las capacidades de nuestros dispositivos, el ancho de banda, el uso que hacemos, las plataformas, los marketplaces. Tenemos que estar con esta alerta que apuntaba el doctor Mendoza. Todos los días. Entonces, retomo una expresión que tú usaste, yo la traía también en mente, por favor no satanizar a la tecnología, sí tener los cuidados adecuados, pero la tecnología no es quien delinque, no es quien nos enferma, es el uso que hacemos de ella. Por ejemplo, en la maratón de Boston, cuando se detonaron bombas, pues no fue la tecnología, fueron seres humanos que la
1: Claro.
2: instrumentaron mal. Tu pregunta es regular, sí o no, sí, el mundo ya está empezando a hacerlo. Cuidado porque de repente se ha pensado que esos aproximadamente 170 países que se dice que tienen algún tipo de legislación, regulación, leyes, ya están plenamente sobre ello. Ni el Reino Unido ni Francia lo tienen a cabalidad, lo están construyendo y entonces como país, a México nos dejan en un muy buen momento, pues para tomar lecciones, para escuchar esas discusiones en aquellos países y emprender este camino que, insisto, tiene que ser un camino permanente. No debe ser una letra muerta que
1: Claro.
2: se aplica ahí y ya hablaremos de quiénes somos los responsables de aplicarla, porque no es solo el gobierno y las familias y las empresas tecnológicas, somos muchos más y somos todos.
1: Diputada María Teresa Illy, ¿qué quiere la política y qué se busca a partir del gobierno? Porque, por ejemplo, tú eres una de las representantes políticas más jóvenes de Morena y también has seguido muy de cerca el tema de la violencia contra las mujeres y también esta violencia digital que se da. A partir de esto, ¿qué se quiere a partir de la política? ¿Qué puede funcionar de esta consulta? Y la otra es, ¿nos van a hacer caso a quienes opinemos en esta consulta?
3: Claro, pues justamente como lo comentas, ¿qué nos toca hacer desde la política? Pues la política no puede llegar siempre después de la tragedia. Nuestra obligación también es anticiparnos a los nuevos problemas sociales. Creo que los datos hablan, hay pues ya incluso delitos en el ámbito digital, en materia de violencia hacia las mujeres, de niños, niñas y adolescentes, que el INEGI, las fuentes del INEGI dicen que en México 95.1% de las personas de 12 a 17 años utilizó internet durante el 2024. Eso es prácticamente 19 de cada 20 adolescentes. Entonces, pues también incluso estamos entrando a una etapa donde ya no hace falta que una fotografía íntima exista para poder utilizar la sexualidad de una mujer en su contra. Hoy ya se puede fabricar con esta inteligencia artificial. Y pues también hay estudios en donde los deepfakes han encontrado que el 98% de los videos deepfake son analizados, son pornográficos, y 99% de las representadas son mujeres. Entonces, pues todos estos casos, es lo que justamente nos corresponde a las y los políticos. Pues tampoco podemos caer en la tentación de pensar que cada problema pues se resuelve creando un nuevo delito o aumentando una pena. Creo que necesitamos una respuesta integral. prevención, educación digital,

0: acompañamiento psicológico, procuración de justicia, también que haya una legislación actualizada y pues colaboración con las diversas plataformas,
1: Claro.
0: porque también necesitamos escuchar especialistas en tecnología, en salud mental, pero también especialmente a las mujeres, a los jóvenes, a las familias y pues a todas las víctimas que están viviendo estas violencias.
1: Vamos a una pausa y les dejo para irnos a esta pausa, esta breve pausa, sobre las responsabilidades. Ya se adelantaba el doctor Piedras con respecto a quién le toca qué en cada uno de los ámbitos. Usted que me está escuchando, también cómo toma los protocolos justamente de autocuidado, porque también para mí un punto clave está en la familia. Decía, no es todo, no es la política, no solo es la salud, no solo es el tema de los expertos tecnológicos. Entonces, vamos a hablar de los responsables en unos minutos más. 55-25-6909-41. Leo algunos de los comentarios y continuamos platicando con nuestros especialistas y también con la diputada federal. Muchísimas gracias. Continuamos aquí en W Radio. No se vaya, volvemos.
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8: Ha quedado un poco como que la exime un poco el Estado, como que la toca, pero no se hace completamente responsable. ¿Y por qué? Porque la salud mental también depende de una gran cantidad de estructuras sociales que no exclusivamente dependen de salud. Por lo cual te decía, ¿no? O sea, y creo que el hecho de pensar que una propuesta de política pública basada exclusivamente en un problema de salud quedaría también, pues sería un poco ingenua, ¿no? Lo que sí tendríamos que construir es una propuesta de política pública intersectorial en la cual prácticamente todos tuviéramos la oportunidad de formar parte de una mesa de opinión, no opiniones sueltas, sino una opinión que pudiera construir política, ¿no? Al final del día nos tenemos todos que responsabilizar de la parte que nos corresponde desde los riesgos como padres, como hijos o como tratantes de la salud, ¿no? Sin embargo, igualmente creo que en este proceso las redes son necesarias y van a seguir siendo necesarias. La exposición y la necesidad que tenemos actualmente de ellas rompe muchas brechas de atención que antes no podíamos lograr. Lo que sí nos interesa es disminuir los riesgos que significa para un crecimiento o un desarrollo normal la exposición excesiva a estos o el uso problemático de ellas.
9: Doctor Ernesto Piedras, usted ya adelantaba, ¿quiénes somos responsables? ¿Quiénes son responsables? Porque dicen, claro, es el algoritmo y la empresa que está tratando de obtener información de las mentes.
10: Claro, coincido y suscribo lo que dices, Arely. Yo antes reflexionaría para dirigirme a responder tu pregunta, ¿qué tipo de país somos? Porque tenemos marcos legales similares a los de otros países, reglamentos de tránsito, y nos pasamos las luces en rojo. Lo preocupante es que esta construcción que haga, por ejemplo, la diputada Illy con sus colegas legisladores quede óptima, quede actualizada y no la cumplamos. Y hacia allá va tu pregunta, ¿quiénes debemos estar ahí involucrados? Porque redondeo diciendo, hay un concepto que se llama en inglés rule of law, la ley de la regla, y es precisamente una métrica cuantitativa de cuánto cada país cumple sus leyes, y México, duele decirlo, salimos muy bajos en la tabla de aplicación efectiva de estas leyes. Entonces, como se ha apuntado aquí, debe ser el gobierno quien haga esta invitación. Destaco mucho que se diga que es un tema de interés público, no es una decisión únicamente privada, sino ya alcanza, como explicó el doctor Mendoza, un punto de interés público. Entonces, es el gobierno que convoca a familias, a educadores, a escuelas, plataformas y empresas tecnológicas, por supuesto, sociedad civil en todas sus diversas manifestaciones, pero insisto, es un marco legal, es un marco jurídico, pero debe ser, voy a insistir, una campaña permanente y cotidiana de alfabetización digital y que la cumplamos, que esa ley de la regla, rule of law, la cumplamos, dicho de otra forma, que no nos pasemos estos semáforos en rojo de lo digital dentro de las casas, dentro de las escuelas, y tampoco satanicemos, como empecé diciendo en el programa.
9: Diputada María Teresa Illy, ¿cómo y hasta dónde legislar Para que todos queden conformes. La verdad es que es muy complicado porque obviamente hay que dejar ideologías, hay que dejar aficiones, afinidades, hay que ser muy responsables porque a partir de lo que legislen es lo que va a regir en los siguientes años. Y sea quien sea presidente, sea quien sea legislador, a partir de ahí se hacen las políticas públicas. ¿Cómo hacerlo y hacia dónde dirigirlo para que toda la sociedad se sienta escuchada, para que no haya exclusiones, pero sobre todo para que pues conviva de manera inteligente, porque el Estado tiene responsabilidad en eso?
11: Claro, pues justamente como lo dijiste, la discusión tampoco puede reducirse a estar a favor o en contra de las redes sociales. Nuestra claro. responsabilidad es garantizar que el desarrollo tecnológico avance acompañado de derechos. La tecnología pues debe ser una herramienta para ampliar libertades, no un espacio donde las personas pues queden completamente desprotegidas. En tema de violencia digital contra las mujeres, pues tenemos que dejar de colocar toda la responsabilidad en las víctimas, porque durante años la respuesta era bloquea, no publique, cierra tu cuenta. Pues desde la política tenemos que cambiar esa lógica. No queremos mujeres escondiéndose de internet. Queremos instituciones pues capaces de protegerlas incluso en internet. En temas pues de inteligencia artificial, una imagen puede ser falsa y el daño puede ser absolutamente real. Esa debe ser pues la premisa mayor para actualizar todas estas leyes a través de estas nuevas reformas. Y del tema, creo que se me hace importante, del tema de la censura, justo creo que también defender la libertad de expresión pues es indispensable en una democracia. Por eso es que tenemos que hacer esta discusión de manera correcta. Obviamente no queremos un gobierno decidiendo qué puede pensar, decir o publicar una persona. Más bien queremos un Estado capaz de actuar cuando alguien utiliza todas estas herramientas digitales para amenazar, para acosar, para explotar sexualmente o para violentar derechos. Porque pues creo que la libertad de expresión no puede convertirse tampoco en un permiso para violentar mujeres, niños. Por eso yo creo que el desafío político pues está en encontrar este equilibrio de proteger derechos sin construir mecanismos de censura o de vigilancia pues indebida, ¿no? Porque antes incluso hablábamos pues únicamente de violencia en las calles, en los hogares, en los trabajos. Pero pues hoy también tenemos que hablar de la violencia ejercida desde un teléfono celular. Porque pues cuando una mujer vaya y denuncie violencia digital, pues para que encuentre un Estado que la escuche, que la acompañe e incluso que pueda actuar, no uno que le diga que simplemente pues cierre su cuenta. Claro. Por eso creo que debemos de utilizar la tecnología como nuestra amiga, porque puede transformar pues profundamente nuestras sociedades. Pero también con derechos, con responsabilidad claro. y siempre poniendo a las personas en el centro.
9: Doctor, en esta parte ya de conclusiones a partir de esta conversación, porque seguramente tendremos muchas oportunidades de construir pues hacia dónde queremos, porque ya nos dijo el gobierno que quiere escucharnos a todos y entonces justo es este ejercicio que nos escuchen a todos y justo pues está muy bien que esté una representante de los ciudadanos en este Congreso Federal. A manera de conclusión, doctor Javier, ¿cómo podemos decir que sí se puede conversar y se puede tener un buen uso de la tecnología y de las redes sociales para mejorar las condiciones de salud mental?
8: Muchas gracias. Igual que dijo el doctor Piedras, no hay un culpable, no hay demonios guardados. Y yo creo que es importante saber que tenemos que partir de sentirnos todos como parte o colaboradores del Estado en esta responsabilidad. Tenemos que sentar en una misma mesa salud, educación, a las instituciones responsables de la protección de niños, niñas y adolescentes, de poblaciones vulnerables, para poder tener, al igual que decía el doctor Piedra, una claridad de cuál es la magnitud del riesgo al que actualmente nos estamos enfrentando, porque tampoco es la misma ley que vamos a defender para todos nuestros estados. Tampoco podemos pensar que una única ley se va a representar de la misma manera a lo largo de nuestro país. Generar evidencia, definir responsabilidades, empezar a vigilar la construcción de esta legislación, pero sobre todo también construir instituciones que vigilen el cumplimiento de esta ley. Porque si no, pues bueno, es muy hermoso tener leyes de las cuales digo, soy consciente que existen, pero que no tenemos instituciones que las avalen, ¿no? Al final del día, insisto, eventualmente podremos evaluar los resultados, pero no los vamos a poder evaluar solo con una ley, sino con una institución que vigile el cumplimiento de lo que la ley dice, ¿no? Al final del día, creo que desde Salud nos toca continuar en este mismo proceso, particularmente claro, tomar nuestra responsabilidad en el terreno de la salud mental y las redes sociales, promover, prevenir, detectar de forma temprana y atender las consecuencias.
9: Doctor, gracias. Doctor Ernesto Piedras, justamente en esta parte de conclusión y de esta alfabetización, ¿cuándo podemos tener tres ideas que usted me diga en este momento que estamos haciendo lo correcto para el uso de la tecnología y para el uso de esta comunicación que no va a parar?
10: Mira, Arely, yo creo que lo primero ya se hizo, que fue esta convocatoria. Luego hay voces suspicaces que dicen, seguro que ya tienen un borrador de esa ley. Ojalá lo tengan, ¿eh? Y ojalá diferentes asociaciones e instituciones académicas tengan también sus versiones y hagamos ese amalgamado que nos permita tener la mejor versión y volver a insistir, tomar las lecciones del extranjero. Ese es el primer paso. Segundo, cumplirlo, como decíamos. Creo que sería el segundo muy importante plazo, tomar una conciencia nacional que igual que un día dijimos cerremos la brecha digital y hoy hay más celulares que personas en el país y prácticamente todos con acceso a internet móvil. Qué bueno que ya estamos ahí, pero ahora aprendamos a modular nuestro uso. Y el tercer paso que yo recomiendo, y insisto también por tercera vez, tanto como cambia la tecnología y veamos los celulares que tenemos hoy y sus capacidades de memoria, de procesamiento, claro, de captura de imagen, pues así van a cambiar los riesgos de ciberseguridad, pero también los riesgos en el uso efectivo y productivo de estas tecnologías que son maravillosas. Nos han hecho evolucionar décadas o siglos en muy poco tiempo, pero no están exentas de sus riesgos. Creo que son los tres pasos: el pasado, el actual y el permanente, yo diría, de estar todos los días preguntándonos hoy qué cuidado nuevo debo tener con el uso productivo de esa tecnología.
9: Diputada, hay garantías de libertad de expresión. Me parece que ese es un punto clave también para esta discusión, porque desde la política lo que queremos todos los ciudadanos justamente es esa parte, de tener esas garantías, claro, y de que nos van a escuchar.
11: Claro, pues justamente para eso son las mesas de estos especialistas que mencioné, porque incluso pues lo que está en esta iniciativa es la seguridad de niñas, niños, mujeres, como lo comenté, y pues una sociedad capaz de aprovechar toda esta innovación tecnológica sin tampoco normalizar pues estas nuevas formas de violencia. Creo que para eso van a servir estas mesas, para escuchar a todos los especialistas, cada uno en su ámbito, en tema pues de salud mental, en tema de violencia hacia las mujeres, en tema de protección de niños, niñas y adolescentes. Sin embargo, pues para eso vamos a abrir el tema a la ciudadanía para escuchar diferentes puntos de vista y poder tomarlos en cuenta para la iniciativa.
9: Muchísimas gracias a los tres por esta conversación. Seguramente seguiremos platicando, pues en posteriores ocasiones. Gracias y muy amables.
8: Saludos. Muchas gracias.
9: Buena tarde.
11: Muchísimas gracias.
9: Continuamos aquí en W Radio. Vamos a una pausa y volvemos. Ahorita leo sus comentarios.
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1: Dos de la tarde con 38 minutos, usted escucha W Radio de aquí hasta las 3 de la tarde con toda la información de lo que a usted le sirve, le interesa, de lo que está en conversación y manos de todos. Y bueno, hablamos de tecnología y hace unos minutos hablábamos justamente de la utilidad de lo que significa pues tener esta alfabetización tecnológica, y hay rubros que no se pueden pues sacar de la conversación, que tienen que ver con seguridad, que tienen que ver con tecnología y también con promoción turística, porque también justamente de eso se trata. Quiero agradecer que esté con nosotros Alejandra Pueblita, Country Manager de Sigi Groupon. Muchas gracias, ¿cómo estás? ¿Qué tal, Alejandra? Buena tarde.
2: Hola, ¿qué tal? Buenas tardes, me gusta con ustedes.
1: 5 razones por las que dicen sí se usa la tecnología y debe usarse de manera consciente para el tema de la promoción turística, del cuidado turístico y también de la seguridad.
2: Así es. Fíjate, nuestro país tiene, vamos a sacar un poquito de datos, en el 2025 nosotros tuvimos más de 35 mil millones de ingresos, de millones de dólares, perdón, en ingresos en divisas turísticas. Eso hace que la relevancia, ¿no?, que tenemos en el país pues sea súper importante, y hoy la tecnología pues ya no es una moda, ya no es un accesorio, ya es como el cliente o como los turistas nos ven, nos compran, nos pagan incluso, ¿no? El tema de pagos ya, todo está interrelacionado como un ecosistema, que tiene que estar integrado para eficientar los tiempos de la operación, para eficientar los tiempos de los hoteles y para que Tesla tenga al final pues una mejor imagen y regrese a México más veces y más pronto.
1: ¿En dónde se tiene que hacer este tipo de puntualizaciones? O sea, ¿hacia dónde esta tecnología pues tendría que hacer sus modificaciones?
2: Nosotros en Sigi Group lo que tenemos es software que ayudamos a los hoteles. Entonces, ¿qué tiene que ver el hotel? Tiene que hacer revisar el sistema con el que está operando el hotel, ¿no? Hay sistemas con los que te ayudan y tienen que estar interconectados todo el ecosistema, ¿no? Desde cómo recibe la reservación el hotel, y nosotros nos enfocamos en el sistema en el que opera, pero nos integramos con todo el ecosistema. ¿A qué me refiero con el ecosistema, Arely? Es con el que haces, con el que reservas. Yo te comentaba, con el que te dan tu check-in, con el que te dan tu llave, con el que facturas, con el que el mesero toma la orden de tus alimentos y los manda a la cocina. ¿Qué tiene que revisar el hotel? Todos los sistemas con los que se comunica con el cliente y hace que las cosas sucedan y hace que el cliente reciba nuestro servicio.
1: El tema de seguridad también sin duda es importante para la gente que viaje, para la gente, el turismo, para esta representación justo de esta promoción y del uso de la tecnología en el turismo.
2: Es correcto. Nosotros somos una empresa global que tenemos que cumplir con un sinnúmero de certificaciones de seguridad. Porque, claro, nosotros tenemos los sistemas hoy reciben una data sensible de cliente, tenemos que cumplir con certificaciones y con procesos ya muy específicos para que no podamos ser hackeados, ¿no? E incluso nosotros tenemos equipo que está todo el tiempo alerta y revisando todos los hoteles que tienen nuestros sistemas. En el caso de que intenten tener o tengan alguna vulnerabilidad, avisamos inmediatamente al hotel para que pongamos todos manos a la obra, y hasta el momento nunca hemos tenido ningún acontecimiento que lamentar.
1: Pues ahí está otra parte, otro rubro, otro ángulo del uso de la tecnología y de la funcionalidad también que tiene, de esas cosas que sí funcionan y que sí sirven y que sí obviamente hay que tomar en cuenta. Muchísimas gracias por estar con nosotros, Alejandra Pueblita.
2: A ti, Arely, que esté muy bien. Muchísimas gracias.
1: Muchas gracias. 2:42 p.m.
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1: Cuéntanos, muy buena tarde, mi querido Luis.
3: Hola, Arely, vámonos con la información deportiva. Sigue la actividad de la Leagues Cup, este torneo en donde participan los equipos de la MLS con todos los equipos del fútbol mexicano, en donde evidentemente en esta edición lo novedoso fue que algunos partidos se iban a desarrollar en territorio mexicano. La realidad es que siguen dominando los equipos de la MLS, incluso ya tenemos algunos eliminados. Los únicos que han podido sacar la cara, por así decirlo, por el fútbol mexicano, son 4 equipos, el caso de América, que ganó sus 2 compromisos, el caso de Cruz Azul, Bravos y León, que han dado la sorpresa. Otros clubes, como el caso de Pumas, como el caso de Chivas, ya están eliminados, y claro, pues empieza el debate si realmente les interesa participar en esta competencia, ¿no? A ver, hasta ahora de los únicos que se han desarrollado en nuestro país, hubo un compromiso de Toluca contra Seattle Sounders, que fue en la cancha del estadio Nemesio 10, y otro compromiso por parte de las Águilas de el América en el Estadio Ciudad de México, Estadio Azteca. Mañana habrá otro partido en el Estadio San Nicolás de los Garza, el Estadio Universitario del equipo de Tigres. Pero queda demostrado que si hubiera una paridad o por lo menos una distribución de partidos entre México y Estados Unidos, pues los equipos mexicanos les iría mejor. Los equipos mexicanos tendrían mejor participación. Estamos hablando que de verdad, si nos vamos a la clasificación, únicamente hay 4 equipos, como te decía, que han ganado sus 2 partidos: América, Bravos, Cruz Azul y León. De ahí en fuera, Tigres todavía existe la posibilidad de que pueda avanzar a la siguiente ronda, porque en esta modalidad, después de empatar en los primeros 90 minutos, vas a tiros de penalti por el punto extra, y Tigres sus 2 partidos los ha resuelto de esa manera. Pero de ahí pues ya tenemos eliminados el caso de Chivas, Pachuca, Xolos, Santos, Atlas, Necaxa, San Luis, Querétaro, Pumas y Puebla, y contraponiendo, por ejemplo, les decía, solamente hay 4 equipos del fútbol mexicano que han ganado sus 2 partidos, pero en el caso del MLS tenemos 8, o sea, hay mayor pues productividad por parte de los equipos americanos que los mexicanos en esta competencia.
1: Pues ahí está, pareciera que estamos a la par, y pues no, los resultados dicen que no.
3: En esta competencia no, estoy totalmente de acuerdo con eso, que en esta competencia no, pero cuando se trata de la Copa de Campeones de la CONCACAF, que al final de cuentas este campeonato sí es oficial y es la Champions de nuestra zona, aquí por los equipos mexicanos siguen predominando. Claro que hay sus excepciones, o sea, hoy hay equipos potencia en el fútbol mexicano, como el caso de Toluca, Cruz Azul, América, Tigres, por considerarlo, pero hay otros equipos que este tema de la internacionalización les cuesta mucho trabajo. Háblese de Pumas, háblese de Chivas, han tenido goleadas estratosféricas. Entonces, en esa cuestión, pues sí, no les conviene tanto, pero pues vamos a esperar, ¿no? Esta repartición de partidos. Hoy no hay actividad, hoy se descansa, se va a retomar hasta el día de mañana con el compromiso de Charlotte Pachuca, Pachuca ya eliminado, Columbus Crew contra Pumas, Cincinnati contra el equipo de Atlas, Minnesota contra Atlanta, Real Salt Lake, Bravos, Tigres, Whitecaps, y pues solamente, pues esos son los partidos. Seguramente en el compromiso de Inter de Miami se estará realizando algo especial por el sensible fallecimiento del padre de Messi, ¿no? Que, claro, que el fin de semana se dio a conocer la noticia, así que pues esa es la información respecto al tema de la Leagues Cup.
1: Muchísimas gracias.
3: Gracias a ti.
1: Buena tarde.
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1: Y es tiempo de más información de este cierre de programa. Mi querida Alejandra Pérez Molina, buena tarde, cuéntanos.
4: Hola, hola, pues lunes, mucha información, Areli. Y a 2 días de que la Universidad Nacional Autónoma de México, la UNAM, comience la aplicación del examen de control, un grupo reducido de aspirantes seleccionados en el fallido examen de admisión a la licenciatura se manifestó por tercera ocasión en la Torre de Rectoría para exigir que se cancele la evaluación presencial y que se respeten los resultados obtenidos legítimamente, es lo que dicen ellos, y entregaron un pliego petitorio a las autoridades de rectoría y advirtieron que van a interponer amparos judiciales en caso de que una vez concluido el examen de control no resulten seleccionados. A 10 meses de que fue asesinado el presidente municipal de Uruapan, Carlos Manso, el gobernador de Michoacán, Alfredo Ramírez Bedoya, aseguró que el caso no está cerrado y que la detención del jefe de seguridad del edil, el coronel José Manuel Jiménez, es una pieza fundamental para terminar de esclarecer los hechos. Y aunque Estados Unidos reanudó las inspecciones para la exportación de aguacate en varios municipios de Michoacán, productores aseguran que el problema de fondo sigue sin resolverse. En la entrevista para W Radio, Juan Carlos Venegas, empresario aguacatero de Uruapan, afirmó que la reapertura beneficia al comercio, pero advirtió que la violencia y la inseguridad continúan afectando tanto al sector productivo como a la población en general.
5: Tenemos que decirle así, nosotros no estamos pidiéndole favores al gobierno, le estamos exigiendo que ya por favor actúe. Entonces, si bien es cierto, estos municipios entiendo yo que se abrieron porque ahí había las medidas de seguridad para los inspectores de USDA, más no para el sector productivo ni para la ciudadanía en general. Y si no se abrieron a los demás municipios, pues es porque allá hay temas donde hay riesgo incluso hasta para los inspectores de USDA. Todavía falta mucho que hacer por el tema de seguridad, no nada más en Uruapan y en esta región, sino en toda la región del estado de Michoacán.
4: Y nos vamos al Estado de México con nuestro corresponsal Mario, que nos tiene información. ¿Cómo estás, Mario?
6: Excelente tarde, te saludo con mucho gusto. Fíjate que sí te hay dos hechos bastante relevantes que acaban de ocurrir justo este día en el municipio de Toluca. ¿Qué es lo que se sabe? Bueno, pues al principio fue detenido un funcionario de primer nivel, en este caso del gobierno del Estado de México, identificado como Raúl N., el cual, bueno, pues se desempeñaría como director adscrito a la Secretaría de Medio Ambiente, específicamente al área de contaminación atmosférica del gobierno del Estado de México. Él fue detenido a la mañana de este lunes justo en Acapulco, de acuerdo con información consultada con autoridades federales, y es que hay que recordar que hace unos días fue denunciado públicamente por gasolineros, quienes afirmaban que pedía dinero a los empresarios a cambio de no clausurar bombas o estaciones de combustible. En este sentido, se espera que sea enviado al Estado de México para enfrentar responsabilidades, y bueno, pues este sería el segundo golpe en la actual administración del gobierno mexiquense en contra de la corrupción al interior, toda vez que, bueno, pues hace unas semanas documentamos también en diversos espacios de W Radio, en este caso un esquema de venta de plazas en el interior de la Secretaría de Educación, el cual, bueno, pues fue desmantelado. Y por otra parte, hace unos minutos, la policía de Toluca, pues comenzó precisamente la investigación de un robo de $1,000,000, y es que, bueno, de acuerdo con información consultada con las autoridades, dos trabajadores de una agencia de autos dijeron ser víctimas de un robo al disponerse a realizar un supuesto depósito en una sucursal bancaria de la habilidad José María Morelos y Pavón. Informaron que, bueno, pues un sujeto en motocicleta llegó, les arrebató el numerario y eventualmente escapó del sitio. Sin embargo, las autoridades comenzaron con las investigaciones y notaron algunas inconsistencias en las declaraciones de estos dos sujetos, y en consecuencia ahora abrieron una nueva línea de investigación en la cual, bueno, pues investigan una posible red de un posible robo simulado. En este sentido, estamos atentos a las investigaciones que tenga bien compartir la autoridad municipal, y sobre todo si es que habrá algunos detenidos.
4: Ahí está la información con Mario Rodríguez desde el Estado de México. Gracias, Mario.
6: Gracias, excelente tarde.
4: Y ahora nos vamos hasta Baja California con Ernesto Eslava, quien también nos tiene información.
7: ¿Qué tal? Muy buenas tardes. Pues sí, te comento que fue detenida una de las pues socias o integrantes de este grupo Ingemar. Estamos hablando pues de la señora Guadalupe Fernández Hinojosa, que ella, pues hay que recordar que hace dos años pues se entró a la empresa, y aproximadamente hace cuatro meses pues se formalizó su puesto como representante legal, y es parte como de este expediente pues que ha seguido el caso de Ernesto Rufo Apple y otros empresarios como Ricardo Thompson Navarro o como José Merino Valdés Cuervo, que pues está prófugo de la justicia en este caso, en donde estamos hablando de huachicol fiscal que se registró en el caso registrado el pasado 6 de marzo de 2026, cuando pues bueno, fue de alguna manera asegurado miles de litros de combustible en Coahuila, principalmente internados a México, provenientes de Texas, por un tema pues ahora sí que de una disparidad, ¿no? En los temas de los documentos, incluso se hablaba principalmente de falsificación de documentación cuando fue arrestado Ernesto Rufo Apple, que ya lleva 3 semanas preso y que pues de alguna forma pues está todavía lidiando con diferentes asuntos y luchas legales para poder ver si en algún momento pues se logra un amparo para recuperar su libertad. Pero lo más nuevo pues es el arresto, la detención precisamente de esta socia, de que es la representante legal de la empresa fundada por Ernesto Rufo Apple, Ingemar.
4: Muchas gracias, Ernesto. En noticias internacionales, el antiguo abogado personal del presidente Donald Trump y ex subsecretario del Departamento de Justicia de Estados Unidos, Todd Blanche, juró como nuevo fiscal general del país en una ceremonia privada en el despacho oval de la Casa Blanca. Y Rusia y Ucrania volvieron a intensificar sus ataques durante este fin de semana, principalmente en una refinería de Tartaristán y una zona residencial de Kharkov, lo que dejó un saldo de al menos 20 personas muertas y 75 heridas, de las cuales 21 fueron hospitalizadas. El Estado Mayor de Ucrania confirmó el ataque a la refinería de Taneco como parte de una estrategia para reducir el potencial militar del agresor ruso. Hasta aquí la información.
1: Muchísimas gracias, Ale.
4: Gracias.
1: Muy buena tarde, Alejandra Pérez Molina. Y es tiempo también de que nos despidamos. Gracias por acompañarnos aquí en W Radio. Gracias por todos sus comentarios, críticas, sugerencias. Mañana voy a guardar un espacio especial para leerlos, muchos muy interesantes con respecto al tema de hoy, del tema de las redes sociales, denuncia ciudadana acerca del tema de las carreteras, del tema de la inseguridad, del aguacate. Gracias por estar con nosotros, coma rico. Muy buena tarde, un beso.

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4: Son las 3 en punto.
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10: ¿Te sientes confundido, enojado, desesperado cuando tienes enfrente un problema con la autoridad fiscal? No, no te desesperes y tampoco claudiques, porque como contribuyentes tenemos derecho a recibir de las autoridades fiscales la información para realizar toda clase de trámites, declaraciones y servicios para cumplir con nuestras obligaciones. En el caso del Sistema de Administración Tributaria o SAT, la información y asistencia la puedes recibir directamente en sus propias oficinas. Son 50 en las ciudades más importantes del país, mediante el portal del SAT o el portal gob.mx. También la tecnología te puede apoyar porque existen canales adicionales como la atención telefónica, chat 1-1, SAT móvil, que es una opción por medio del teléfono celular, y si el caso es más grave, entonces debes acudir a la Procuraduría de la Defensa del Contribuyente o PRODECON para que te asesore, represente y defienda todos tus derechos como contribuyente.
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2: Son las 3:28.
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1: Son las 3:45.
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7: En 1962 surgió la revista de historietas Lágrimas, Risas y Amor, cuyo nombre terminó finalmente en Lágrimas y Risas. Publicado por Editorial Argumento y después Editorial Vid, fue una revista muy popular, cuyas historias llegaron a trascender al grado que fueron adaptadas para el cine y la televisión. La mayoría de los argumentos fueron escritos por Yolanda Vargas Dulce y Guillermo de la Parra. Entre las historias que fueron adaptadas de esta revista a la televisión y el cine están Rubí.
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9: Perdóname, se me olvidó.
8: ¿Nos podemos ver hoy?
9: No, tengo muchas cosas que hacer. Con permiso.
7: Gabriel y Gabriela.
10: Están muy bien, luciendo su porte y su salero.
11: Si solo lo hicieras para entretenerte, menos mal. Pero la razón es otra. Confiésalo.
10: Sí, tienes razón, Gabriel.
7: Rarotonga, Amor en Oriente, cuyo título al pasar a la televisión quedó como El pecado de Uyuki.
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12: No. Mi boda fue al estilo japonés.
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1: Son las 4 con un minuto.
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1: Son las 4:30.
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5: Aproximadamente en el año 2005, XCW transmitió un programa cuyo nombre estaba basado en la serie de Arturo de Córdoba de la época de oro de la XCW. El programa se llamaba Apague la luz y escuche. En esta nueva versión, el público narraba experiencias personales de terror, suspenso y misterio, las cuales eran presentadas por el conductor Rubén García Castillo.
6: Tú, mi querido Alfredo, buenas noches.
7: Hey, hola, buenas noches.
6: Tú vas a asustar a la gente con tu historia. ¿Qué fue lo que pasó, mi querido Alfredo? ¿Qué nos cuentas?
7: Pues son varias cosas que me ha tocado vivir y verlas más que nada.
6: ¿Qué pasó, mi amigo?
5: Pero el programa no solo contaba con historias y relatos del público, también contaba con grandes expertos y especialistas en los temas, como el caso de David Rojas, Luis Ramírez Reyes, Jaime Maussan, entre muchos más.
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2: Son las 4:44.
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1: Son las 4:58.
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1: Son las 5:28.
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2: Es oficial. Llegó un bebé a la familia y ha cambiado la vida de todos los integrantes. Pero, ¿qué hay con el perro? Aunque sabemos que los primeros días o meses serán complicados, procura que no se sienta celoso y desatendido. Respeta sus horas de paseo y los momentos para jugar con él. Acostúmbralo al olor del bebé con las cremas y lociones que usará y que reconozca objetos como la cuna o la carreola. Ponle audios con llantos de recién nacido en volumen bajo para que no reaccione con ansiedad ante los reales. Asegúrate que sus vacunas estén al corriente y redobla su higiene limpiando sus patas y hocico después de salir a la calle. El acercamiento entre ambos debe ser paulatino. Que el perro inspeccione al bebé siempre bajo tu supervisión. Y cuando el niño ya pueda gatear o caminar, cuida que no transgreda los límites de la mascota. Enséñalos cómo acariciarlos y abrazarlos y sobre todo a medir su fuerza. Por último, el vínculo entre un bebé y un perro es muy positivo, tanto en lo físico como en lo mental. Desarrolla mejores defensas y reduce posibilidades de alergias. Mejora su calidad de sueño, se vuelven más sociables, crea un vínculo de confianza y protección, aprenden valores como la responsabilidad y la fidelidad, y por supuesto, los hará sonreír en más de una ocasión.
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5: Son las 5:43.
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1: Son las 6:00.
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